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0: Hola, muy buenas noches, querido público de Radio Son Demand 89.7. Ya estamos aquí listos, preparados desde ambas cabinas para dar inicio a esta maravillosa programación de Son de Amores, como cada jueves de 7 de la noche hasta las 9 de la noche. Así que atentos, de 7 a 9 de la noche. La gente se conecta a partir de las 9, pero sí tenemos nuestro grupo de gente que está conectado ahora. Mi nombre es Janet Salcedo y es un verdadero placer siempre estar compartiendo con ustedes y con mi compañero de cabina, Manuel Javier Solís.
1: No se asuste, la veo un poquito cansada.
0: Subí las escaleras corriendo.
1: Así es, antes que nada, salúdeme a Luchito Chávez, que la estaba esperando para saludar. Me dijo, dígale a Yané que la viene escuchando. Así que tiene que saludar a Luchito, ¿no?
0: Bueno, sí, ya escuché que estaban hoy día puntuales y yo todo agarraba velocidad. Puntual.
1: ¿Qué
0: salieron
1: tal,
0: tempranito?
1: ¿Cómo estamos esta semana? Nuevo mes de año. Nuevo mes.
0: Usted
1: en
0: ya
1: agosto,
0: quiere que se termine el año y que empiece
1: está
0: otro.
1: ¿Está listo para irnos a ver a Arjona? Sí, estamos listos.
0: Así es, yo ya vi que mi compañero aquí de Fórmula está listo, preparado con una tremenda maleta para irse en conjunto con el amor de su
1: tengo
0: vida.
1: Tengo dos entradas, una era para mí y otra era para Olinda, pero como Olinda no vino, no la llevo.
0: Bueno, no importa, yo puedo ir en el lugar de Olinda, está muy bien. Bueno, y tenemos hoy día un tema muy bonito preparado con música, con recuerdos, con música de los 70, 80, 90, así que usted ya puede iniciar, ya puede pedir su tema. El tema que vamos a hablar hoy día, el tema de salud mental, es acerca de las canciones cortavenas que usted tanto habla, que si es amor verdadero o dependencia emocional. Ese es el tema de hoy.
1: Y justo hemos seleccionado canciones para ir buscando cuándo es un amor verdadero y cuándo es un amor dependiente.
0: Claro, y a veces hay música que nos hace recordar tantas cosas maravillosas, como también nos hace desahogar un poco llorando, ¿verdad? Sí. Entonces, ¿cuál es el tema con el que vamos a empezar esta noche? Estamos jueves 6 de agosto.
1: De agosto del 2026. Permítame decirle, como siempre, que ha venido más guapa de lo normal. Ha venido hoy día a los amigos oyentes que están aquí, todos la pueden ver. Pero a los amigos que están en cabina se la describo. Hoy día ha venido, ¿cómo se llama este uniforme?
0: Blazer.
1: Ha venido un blazer negro, ha venido espectacular.
0: Blazer con fondo de tigresa.
1: Así es.
0: Vamos a dar inicio con este tema para empezar la programación de Son de Amores.
1: Para

0: Bueno, de esta manera estamos iniciando con buena programación de Son de Amores aquí en la radio de 89.7. Recuerde que estamos transmitiendo desde el primer puerto de Manta, Ecuador, para todo el mundo, porque la música es algo que llega hasta tus oídos, que llega en todas partes con tu equipo de música, con tu teléfono, donde quiera que te encuentres, en tu vehículo, como el vehículo alcahuete que siempre viene por acá a dejar a mi querido compañero de fórmula. El vehículo. Hablé muy bien hoy ahorita, ¿verdad? El vehículo.
1: El compa Mauricio es el más fiel de Manta, por si acaso, ¿ah?
0: Sí, bueno, yo estaba hablando del vehículo, hoy día sí lo dije correctamente para no ofender al conductor. Entonces el vehículo es el alcahuete, el conductor nada más, él lleva a los pasajeros.
1: Tengo saludos, Yane, para mi amiga Andy en la ciudad de Ambato, gracias por estar en nuestra compañía. Hemos recibido, estábamos programando la música hoy, estuvimos esta tarde programando el tema, Yane, y de verdad que sí, ¿no? La música, como usted decía, cuando uno se enamora de verdad... Hay temas que quedan en la historia. Piérdenos, sí.
0: En ocasiones se pierde y en ocasiones se gana.
1: Y esta canción de que hemos ubicado, que se llama Nada cambiará mi amor por ti, yo creo que es un tema dedicado al amor de verdad.
0: Claro, hay amores verdaderos, hay amores disfrazados, hay amores con dependencia emocional, hay amores enmascarados también.
1: Eso sí no sabía, tiene que contarnos porque usted...
0: Sí,
1: la...
0: ya les vamos a contar. Aquí tenemos psicología pura.
1: Amores enmascarados.
0: Enmascarados.
1: No lo había escuchado, Yane.
0: Sí, ya lo vamos a hablar dentro del transcurso de la programación. Vamos a estar hablando de esos temas. Ya me conecto al TikTok para nuestros seguidores que quieran opinar hoy en el tema que estamos hablando de amor verdadero o dependencia emocional. ¿Tú qué opinas?
1: Así es. Hemos preparado temas románticamente...
0: Cortavenas,
1: esas que enamoran. ¿Qué enamoran? Y después vamos viendo son esos amores dependientes. Tengo la voz de Sergio

0: Bueno, y de esta manera estamos programando la música que te gusta escuchar. Bueno, me estaba escuchando un poco doble, por eso me había quedado en pausa. Ya vamos a hacer la conexión mejor. Bueno, y como les decía, estamos hablando de amor verdadero. ¿Qué será? ¿Dependencia emocional o amor de verdadero?
1: Amor verdadero, amor verdadero. El amor es verdadero. El amor es... Hay un texto bíblico que dice que el amor es sufrido, el amor verdadero. Algo así. Sí. Y entonces... Lo que usted dijo antes, para enamorarse, para conocer el verdadero amor, a veces tenemos que pasar muchas etapas.
0: Claro, bueno, si estamos hablando de un amor verdadero, porque aquí vamos a clasificar en diferentes maneras, ¿no? Puede ser el amor verdadero de pareja, el amor verdadero de compañero. Yo a veces digo que el amor verdadero se da de una madre a un hijo o también de un hijo a una madre. Ahí Yane, nosotros podemos ver que hay 100%, o sea, quilate puro.
1: Yo estoy pensando que me ha dejado con esa que quiero saber el amor enmascarado.
0: No se me adelante, vamos poquito a poco porque todavía nos queda hora y media de programación. Son las 7 de la noche con 27 minutos. Ya sí. Estamos saludando a toda la gente que está conectada en diferentes barrios de la ciudad de Manta, de Manabí y del país completo que siempre nos sigue a través de la página de www.sondemanta.com.
1: Y a través de, en este momento estamos transmitiendo también a través del TikTok de la página de la cuenta de Son de Amor.
0: Bueno, vamos a seguir con buena música. Usted también puede solicitar su música a través de nuestras líneas telefónicas que usted conoce y también a través de nuestro TikTok. En el momento estamos conectados con Javier Solís en TikTok y también con Rosy Janet. Así que síganos, abrácenos y empiece a colocar su música. Mira, ya tenemos el saludo desde Ambato. Siempre Andy está conectado. Bueno, y se conectó también Javier. ¿Qué tal? Él es nuestro fiel seguidor de la programación.
1: La voz de Rui La Escala. Cuando yo amo a alguien...

0: ¿Amor verdadero o dependencia emocional? ¿Tú qué opinas?
1: Complicado, complicado. Quiero saludar también, Yane, a mi cuñada hermosa, bella, preciosa en Guayaquil, en la pradera. ¿Sí? A Los
0: Bueno, un saludo
1: Ángeles.
0: para esa linda cuñada que siempre está escuchando nuestra frecuencia 89.7
1: Rebeca
0: en Son de
1: Murillo.
0: Manta.
1: Rebeca Murillo, sí. Ella está escuchando ahorita la radio. Un saludo para él, para Cristian, para toda la familia allá en la pradera en Guayaquil.
0: Bueno, y gracias a toda la gente que se está conectando, siempre, siempre conectado, Paul, mi querido seguidor de Quito, gracias. Me dice Paul que el amor existe mientras dura o mientras dure. ¿Cómo
1: Sí,
0: sería, no?
1: sí,
0: Mientras
1: sí.
0: dure. Bueno, entonces eso significa, Paul, que tenemos que estar con detalles y detalles. Todos los días creo que hay que estar renovando, ¿verdad?
1: Es
0: Esa
1: como
0: palabra
1: la canción
0: amor.
1: del salsero, ¿cómo que se llama?
0: Cuente, cuente, a ver.
1: Dice, llévala al cine, mándale
0: Así es.
1: flores,
0: Pero
1: acuérdate
0: luego
1: de
0: no
1: los
0: venga con
1: tiempos
0: las
1: que
0: cosas
1: eran.
0: compartidas, media
1: Oh.
0: nevera, medio televisor. O sea,
1: También es buena, ¿no?
0: hola, Osito. Esa es otra canción, sí.
1: Sí.
0: Pero nosotros tenemos que siempre estar renovando. Para que exista amor verdadero, por lo general, tú siempre tienes que estar renovando con detalles. Es como una flor, es como un arbolito. Si no lo riegas, no produce, no crece. PR se unió. Bueno, gracias por estar en nuestro TikTok. Bueno, y si sabías que también el amor permite espacio individual, cuando nosotros también aprendemos a respetar ese espacio de cada persona, también el amor se va consolidando, porque si tú estás ahí,
1: Es
0: de
1: que eso es
0: pronto
1: importante.
0: hay parejas tóxicas, ¿verdad?
1: Así, ahí usted le
0: Entonces,
1: dio justo en lo que yo le voy a decir. O sea, a pesar que tú debes tener la confianza, debes tener cada quien tiene su espacio.
0: sí,
1: Su
0: yo creo
1: espacio.
0: que hay que respetar, así como respetamos el bolsillo de cada persona, su documento personal, su celular. A veces nosotros nos pegamos mucho a que ahora existe la tecnología y nosotros estamos haciéndole, hola Luigi, ¿qué tal? ¿Cómo estás? Hola Graciela, bienvenida. Estamos haciéndole un seguimiento. Yo conozco a alguien, bueno, conozco a mucha gente que tienen esa conexión disque por seguridad y entonces te van siguiendo. A ver, ahorita va por el centro comercial. Mira, ahora se movió, me acordaba justo de una amiga. Ahora se movió y se fue para el otro shopping. Ah, ¿y cómo así? ¿Y por qué se fue para allá si esa no era la ruta? Entonces, mira, hola, bienvenido el toque, Rolling, ¿qué tal? Bienvenido. ¿Por qué tanta inseguridad? Eso es una inseguridad.
1: Así es.
0: Y eso es lo que
1: Hoy día
0: nosotros
1: sí ha
0: estamos
1: venido
0: hablando
1: preparadita.
0: de la dependencia emocional,
1: Hoy día ha venido
0: porque
1: preparadita
0: siempre, siempre, siempre estoy leyendo y estoy preparándome. Hola, flaquita, ¿cómo estás? Bienvenida, Doris Santos, ¿qué tal? ¿Por qué? Porque si nosotros estamos con esa inseguridad, ¿qué es lo que a muchas personas tienen? Celópatas, tienen celos,
1: Tóxico se le llama ahora, ¿no?
0: tóxicos.
1: Tóxico.
0: Entonces, por celos, una persona puede llegar a matar, puede llegar a asesinar,
1: Ha habido esos
0: puede
1: casos.
0: llegar a causar daño. Hasta para ella misma, porque uno termina autoeliminándose cuando tú no puedes y tienes esa voz que te dice sí y la otra que te dice no. O sea, estás entre dos voces. Estás escuchando que alguien te dice, no, me dice, no depende de mí, es la voz. Yo hice un TikTok que decía, no soy yo, es la voz que me incita a decir lo que yo dije.
1: Basta,
0: ¿Verdad?
1: maestra,
0: Ahí
1: licenciada,
0: está, mire.
1: psicóloga y todo lo demás. Estoy
0: Entonces,
1: calladito,
0: es como una
1: escuchando,
0: manera de
1: aprendiendo.
0: decir, me la saco, no fui yo. Fuiste tú.
1: Así,
0: ¿Ven?
1: ¿no? Oh, basta,
0: Así es.
1: maestra. No estoy ni hablando, estoy escuchando, estoy aprendiendo.
0: Aquí el compañero se queda aprendiendo.
1: Sí,
0: Todos los días
1: aprendiéndose.
0: aprendemos, todos los días aprendemos y aprendemos. Hola Henry, ¿qué tal? Buenas noches. Marianita Soto, mi querida psicóloga. Siempre estamos compartiendo temas espectaculares de nuestra mente humana porque cada ser humano es completamente distinto. Vamos con la música mejor. Vamos a
1: Tengo un
0: escuchar buena
1: tema
0: música.
1: de Paulina Rubio, un tema de 1992, cuando Paulina Rubio estaba en todo su auge.

0: estamos escuchando buena música a través de 89.7. Veníamos con ese tema que pude captar al final, esa frase que dice: tú serías el hombre perfecto, pero solo tienes un defecto, de que no eres soltero.
1: Soltero. El único soltero es mi compadre, nadie más.
0: Así es. Bueno, entonces, ¿ahí qué estaríamos hablando? Estaríamos hablando de una dependencia emocional, ¿verdad?
1: Sí. Soy buen alumno. Usted me dijo, ubíquese en las canciones dependiendo del tema y me senté en la computadora, comencé a buscar allá. Entonces, este va con este, va con este. Para que la maestra es la que sabe.
0: Así es. Bueno, ahí está Luis Tumbaco, George, Jorge Vicente, que también está conectándose, mi querida psicóloga Marianita Soto, que también está reforzando la información de lo que estamos hablando hoy día, de amor verdadero o dependencia emocional. Esto tiene para largo. Esto tiene para... pues para que la gente pueda opinar. Y sabían que la dependencia emocional, como yo decía, nace del miedo. Hola Luis Briones, ¿qué tal? ¿Cómo estás? ¿Cómo te va? Sí, nace del miedo, porque cuando yo siento miedo, cuando yo estoy inseguro, pues las cosas no van a ir bien. Siempre tengo temor y transmito también a la otra persona eso que yo estoy sintiendo, porque esto como que se enlaza, ¿verdad?
1: Sí es. Tengo saludos, Janet, para Carlos Orrego Jaramillo en la ciudad de Puerto Viejo. Gracias, Carlito, por estar en sintonía de nosotros. Un abrazo a la distancia. Y me preguntaba que quería ver a Janet. Ya ahí está Janet. Véala, Janet. Está guapísima.
0: Aquí estamos. Estamos a través de la pantalla de la cuenta personal de Rosy y Janet. Pueden seguirnos. Abraces en entre ustedes, las personas que están conectándose. Y también a través de la cuenta de Javier Solís. Y a través de nuestras páginas principales de www.radiosondemanta.com. Ahí nos puedes escuchar, Janet, a nivel internacional. No,
1: también pueden descargar la aplicación en la Play Store. Sí, o sea, como Radio Sondemanta, la pueden tener sin ningún problema en cualquier parte. Quiero dedicar también, Janet, una canción para Rebeca Murillo en Guayaquil. Me pide la canción de Pablito Ruiz por ella. Ya le vamos a complacer también, ¿no?
0: Buena música la de Pablito Ruiz. Yo era una de las fanáticas de Pablito Ruiz y de Chayanne.
1: ¿Usted se acuerda por qué Pablito Ruiz cantó? A ver, yo le explico. El éxito que él lo lanzó al boom fue Malagueña. De ahí cantó Ojos Azules.
0: Por ella
1: o
0: también.
1: O Mamá y Por Ella. Pero de ahí usted se dio cuenta que él hizo una pausa y se desapareció del mundo musical.
0: Claro, bueno. Así hay artistas que son, nacen, se vuelven estrellas, luego fugaz, luego por situaciones personales.
1: Fue un caso muy, muy particular. Pablo Ruiz firmó un contrato con una empresa mexicana.
0: Ahí está la lección. Yo sé mucho de psicología porque soy psicóloga. Él sabe mucho porque es un maestro. Es un maestro a carta cabal de todas las asignaturas.
1: Ya me acordé lo que me dijiste.
0: Ahí yo soy cero polito.
1: Ya, listo. Me avisa cuando tengo lista la canción por ella. Me avisa cuando la pongo.
0: Cuando usted quiera, dele.
1: Diga, dele maestro aguja.
0: Dele maestro, véngase.

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1: Bueno, 3 minutos nos separan desde las 8 de la noche. Estamos en Radio Son de Manto 89.7. Nos está escuchando mucha gente a nivel nacional, a nivel internacional. Y también por ahí tenemos una cita muy importante que nos dice nuestro querido Miguelito Cárdenas, hijo de nuestro apreciado Miguel Cárdenas, gerente de Radio Son de Manta, que dice que el amor es sufrido, es benigno, el amor no tiene envidia, el amor no es jactancioso, no se envanece, no hace nada indebido, no busca lo suyo, no se irrita, no guarda rencor, todo lo sufre, todo lo cree, todo lo espera y todo lo soporta. Mire, es una frase bíblica, ¿verdad? De Corintios 13.
2: Es que es lo que yo le estaba diciendo antes, que no me acordaba porque sabía que era un texto bíblico. Pero ¿sabe que la parte que a mí más me gusta, o sea, de ese texto bíblico, es la parte que dice todo lo sufre, todo lo cree, todo lo espera, todo lo soporta? Yo creo que esa parte de estas palabras es lo que realmente hace que estos amores así permanezcan por largo.
1: Así es. Cuando no es como dice,
2: gracias,
1: la que soporte, no, la que, o sea, soporte, el, o sea, que soporte.
2: El que soporta, es lo que me da a entender en el texto bíblico, que el amor es no solamente, no es felicidad totalmente, ¿no? El amor tiene que pasar muchas etapas, hay que sufrir, hay que
1: llorar,
2: envidias, hay que llorar, pero la parte más importante que yo de ese texto lo recordaba es cuando dice todo lo sufre, todo lo cree, todo lo espera.
1: Así es, ese es el amor único.
2: El amor verdadero, ¿verdad?
1: El amor que florece cada día, el amor que se cultiva, porque nada es porque sí, ni una flor vuelve a brillar al siguiente día si no tiene ese amor, si no tiene agüita.
2: No lo digo yo, lo dice Primera de Corintios 13, 4 y 5.
1: Perfecto, maestro, muy bien.
2: Oye, hemos venido.
1: Estamos súper bien porque
2: 100 sobre 100.
1: Cuando nuestro pensamiento es libre, cuando tú tienes esa parte de deliberar, de decir tantas cosas que tú crees, que tú sientes de buena manera, la otra persona también lo va a comprender. El amor también es libertad y también es control. Cuando tú te sientes que en una relación estás presionado, estás obligado, es como cuando te colocas un zapato. Cuando algo te incomoda, es como decir la piedra en el zapato, tú no puedes seguir caminando. Tú debes hacer un alto y tienes que empezar a estudiar sobre ti, ¿no? ¿Qué me está pasando? Porque no es lo que le está pasando a la otra persona, es lo que me está pasando a mí. Entonces, si empiezo desde mí, creo que las cosas van a ser mucho mejor. Y si todos hacemos lo mismo, todo va a funcionar en armonía.
2: Maestra.
1: Así es, mi querido Javier Solís. Bueno, yo voy a saludar a la gente que está conectada, como Zuli, como Joelis, Lucía Cortés, Katia, Miguel Alvarado, Fer y toda la gente que se está uniendo a través de nuestra red social y a través de la frecuencia 89.7.
2: Sí. También tengo saludos para Víctor Toaza, para Byron Vera, para Sebastián, para Javi 29 y para Amanda también, que están conectándose y mandándole esos corazoncitos. Ya llevamos 235 corazones.
1: Y es verdad que nos queda corto el espacio para hablar de tantos temas maravillosos.
2: Y eso que no hemos hecho los TikTok en estos días, le hemos quedado debiendo los TikTok a las personas.
1: Sí, ya lo vamos a hacer, ya vamos a ponernos de acuerdo.
2: Siguientes para los TikTok.
1: Mientras tanto, vamos con la buena música y usted puede seguirla solicitando a nuestro número 099-57-28683. Dígame, Javier Solís.
2: Hay una canción de... Yo sé que se acuerda, se llama Mi Amor por Ti, de Marisela y Álvaro Torres. Eso es un poema del amor también.
1: Así es, vamos a disfrutar de esa música cuando son las 8 de la noche con un minuto.
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1: Bueno, correcto, y la música sigue después de un espacio de anuncio muy bueno para todos ustedes, para la colectividad de Manta. Seguimos con saludos para Quito, para Paul. Gracias, Paul. Y está pendiente ese viaje que haré a Quito para ir a disfrutar de esos ricos cafecitos de tu cafetería Twist Coffee.
2: Yo pensé y también que para Elizabeth a Arjona. Valle. Arjona se presenta esta noche.
1: Se presenta esta noche Arjona.
2: Esta noche en Quito, el día sábado en Guayaquil.
1: ¿Y usted cuándo se va?
2: El sábado.
1: El sábado. Sí. Bueno, el sábado me va a abandonar.
2: No, es que yo hago de allá, salgo.
1: Ah, ok, entonces vamos a estar en vivo desde el concierto de Arjona.
2: Desde el concierto. Hola,
1: qué maravilla, Janet.
2: Acá
1: qué bonito.
2: Desde el estadio Alberto Spencer. ¿Cómo está? Ya hacemos un viva.
1: Muy bien, muy bien. Me conectaré para estar presente a través del TikTok. ¿Qué es lo que nos une a nivel de internacional?
2: Muchas partes. Tenía saludos para María Carmen desde Costa Rica.
1: Bueno, yo sigo saludando a la gente con seudónimos en TikTok. Amor Ami, Alex Darío, Elizabeth Valle. Está también César López. Gracias, mi querido César López Negrito. Daniela Cabay. Está también...
2: María
1: ¿quién
2: Virginia
1: más está?
2: También está conectada.
1: A ver, por aquí tenemos a Giancarlos, Ivonne, bueno, a tanta gente. Nosotros le vamos a ir saludando de a poquito. Gracias, tía, también que me está escuchando en el barrio San José. Está mi familia siempre conectada.
2: La parroquia donde usted es presidenta.
1: A ver, la nueva parroquia Urbimanta. Ahí está.
2: Una audiencia por
1: ahí. Ahí está mi querido papito. Sí. Ahí está Olger Salcedo, también. Siempre en buena sintonía de la radio. Él es un amante fiel de la radio desde adolescente, desde listo, enamorado.
2: Listo. Le presento a María Conchita Alonso. Una canción justo con el tema que estamos tratando. Es que llegaste tú. O sea, esto cuando nosotros estamos en una etapa de que no queremos saber a nadie, pero llega esa persona y nos da una luz y una esperanza de seguir creyendo en el amor.
1: Bueno, siempre tenemos que creer en el amor, porque el amor nunca muere, solo se transforma.

0: Bueno, y siempre me gusta tomar letras de la canción. Cuando dice aquí, yo que ni un momento pude estar lejos de ti. ¿De qué se trata, mi querido Javier Solís?
1: Un amor
0: Solís?
1: De dependencia.
0: Mire, ya está aprendiendo. Aquí yo tengo un maestro y a la vez es un buen alumno.
1: Un buen alumno siempre. Yo cuando me dedico a aprender algo, de que aprendemos, aprendemos. Y hoy estoy aprendiendo desde este y me las felicito.
0: Y sí, sabe que todos los días aprendemos.
1: Claro, las felicito porque hoy ya la he visto con, como que el tema le haya, nos haya
0: tenemos
1: llamado la
0: tanto
1: atención.
0: Tiempo acá en la radio, él dice que hoy día, imagínese.
1: No, o sea, las felicito más de lo normal. De verla
0: bueno,
1: que,
0: todos los días nos preparamos.
1: Las personas
0: solo que...
1: nos llaman, nos escriben. Quiero saludar también a Norma Viveros, perdón, antes que siga, a Norma Viveros, a Javier Solís Tigua, a Soy Evelyn y a Sebastián.
0: Ok, listo. Bueno, aquí mi querido Javier Solís, como yo dije, que el amor es dependiente, que el amor también es emocional. Entonces también hablé de un amor enmascarado. Pero sinceramente el amor enmascarado no corresponde a un concepto psicológico formal.
1: Sí, ¿no?
0: Solamente es como decir, pero mucha gente sí se mete en ese papel, porque eso es una película, es un título de obra, de ficción. Pero mucha gente sí se mete en ese papel. Ahora me entiende. Cuando hablamos de un amor enmascarado, es cuando alguien oculta sus sentimientos.
1: Eso iba a decir.
0: Entonces,
1: o sea,
0: es como
1: no dice
0: que.
1: La verdad.
0: Como que de pronto podría sonar un poco egoísta cuando yo no afloro mis sentimientos, cuando yo no lo digo porque no tengo seguridad, porque siento vergüenza expresar mis emociones. Imagínese que yo quiero decirle a usted cuánto lo amo, cuánto lo quiero.
1: Pero es que eso es timidez entonces.
0: Pero
1: pues.
0: Claro, es que es baja autoestima en sí, es baja autoestima porque yo quiero decir algo y no lo digo. O también dependiendo, o sea, aquí viene la dependencia, ¿no? De pronto tengo un nexo con usted, puede ser económico, puede ser alguna situación por la que yo me sienta obligada o de pronto puede ser como una venganza, ¿verdad? Entonces ahí yo estoy ocultando mis sentimientos y yo no quiero decir, a ver, si alguien discrepa y quiere opinar acerca de lo que estamos hablando del amor enmascarado, me gustaría que lo haga, que lo diga, porque no solo se queden con lo que yo digo, no crean todo lo que yo digo. Una parte puede ser verdad, otra parte no puede ser verdad, pero yo quiero escuchar a la gente porque quiero saber cuál es el criterio personal de ustedes.
1: También nos pueden mandar mensajes de voz al 099-5728-683.
0: Así es, a través de mensajitos del WhatsApp de la radio. Ajá. O a través de nuestro TikTok personal. Bueno, y yo voy a saludar rapidito porque es mucha gente la que se está conectando. Está Shaggy, Francisco, Gallo Fino, Miguel Alvarado, mire estos nombres, estos chicos, Emilio Rodríguez, Ingrid, Carlos Chávez, Fernando Cumbal, y bueno, tanta gente, Carmen, gracias. Junior Torres, entre más leo, más gente aparece. Vamos con música para no cansarles un poquito y a programar también más éxitos.
1: Para Paul, un tema que le pidió.
0: Ok, para Paul, aquí está tu tema solicitado.
1: Punto 6, Grupo de Venezuela.

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0: Bueno, y como siempre, tomando siempre las letras de la música, ya no estás más a mi lado, corazón.
1: Me pregunte.
0: A ver, le pregunto, ya no estás más a mi lado, corazón.
1: Un amor dependiente.
0: Un amor dependiente, excelente, excelente,
1: saco
0: maestro.
1: ¿Saco 10 o no saco 10?
0: Claro que sí, ya tiene 9.5, ya casi completa los 10.
1: Listo.
0: Bueno, saludos para César, que está colocando, dice que estamos colocando muy buena música. Y mi querida Mel desde Quito, a través del TikTok, me está solicitando una canción que ya le vamos a complacer, y me habla de algo que sí me acuerdo. Claro que sí me acuerdo, porque te conozco, mi querida Mel, de lo que me estás hablando.
1: Jane,
0: ya te vamos a colocar música de Tormentita también.
1: Saludos para Paulita Duque, para Nancy Quispe, en la ciudad de Quito también.
0: Sí, mucha gente de Quito. Mire, tenemos sintonía en Quito, en Manabí, en Bahía, en Puerto López. Y por aquí también, a través del teléfono, estaba leyendo otro saludito que se me estaba quedando para la Quinta La Ponderosa de Calceta, para el amigo Alcia Candela Menéndez. Gracias, ese abrazo súper especial para la gente de Calceta. Y también para la gente, decía, de Pedernales, ¿verdad? Tenemos muchísima gente en Pedernales, en Puerto López, en mi querida tierra bellísima que estuvo de fiesta, Santa Ana, porque yo soy de allá, como mujeres tan hermosas y tan bellas, mis vecinas lindas en Santa Ana.
1: Sí, el otro día la vi por Santa Ana.
0: Sí, hermosa mi tierra, cómo adoro mi cantón Manaba. Bueno, cuando estábamos hablando de la dependencia emocional, decía que tenemos que tener libertad versus control, porque el amor permite espacio individual y confía, y la dependencia, en cambio, es asfixiante, exige control, vigila cada paso que das. Eso es lo que pasa con nuestra gente y con la tecnología, porque imagínese, si usted tiene la conexión de un GPS porque dice, bueno, lo hago por seguridad, pero también eso... también es inseguridad. Imagínense que yo me sienta perseguida, que me están localizando por el GPS. Bueno, quizás diría de mis hijos, de mi familia, pero de una pareja puede ser seguridad que me esté monitoreando,
1: bueno, pero,
0: a dónde me
1: pero
0: muevo.
1: Pero yo siempre le escribo cuando se va de la radio. Ya necesita, ya llegó.
0: Ah, bueno, eso es compañerismo,
1: claro, pues
0: eso es dar protección.
1: ¿De dónde salió?
0: Y qué chévere, mire, cuando yo me voy siempre mi compañero está pendiente, y eso es bonito, ¿no? Que te pregunten, bueno, ¿cómo estás? ¿Ya llegaste? ¿Te fue bien? Y yo siempre digo, gracias a Dios, mi camino está limpio, llego a donde tengo que llegar, y eso es favorable para mí, y si tú confías en Dios, todo va a estar bien.
1: Y en estos tiempos tan difíciles,
0: en los tiempos que vivimos,
1: estamos pasando, pero siempre,
0: pero gracias a Dios, los respiramos.
1: Caminos de Dios son perfectos para nosotros.
0: Los caminos camino. De Dios, claro que sí, son perfectos. Y estamos en todos lados, siempre en la compañía de Él, porque la fe en Dios nunca debemos perderla. Así como la esperanza también, ¿verdad? De que vendrán días mejores y de que todo va a estar muy bien.
1: Saludos para Mercedes. Y tenemos una canción de Camilo VI. Yo le voy a poner una canción de Camilo VI. Una canción muy bonita que grabó en 1984.
0: Excelente, mi amor. Mira, y eso es para complacer a la gente que está a través del TikTok donde nos están siguiendo.
1: ¿Quién será?

0: y a mí la música me hace naufragar por diferentes lugares, porque siempre cada canción es un recuerdo, cada canción es un susurro que llega hasta nuestros oídos, porque es una melodía que nos lleva calma, que nos produce emociones, que nos trae muchísimos recuerdos de nuestra época y también recuerdos presentes. Bueno, y como les decía, la diferencia clave del tema que estamos hablando el día de hoy, mi querida Mari, a través del TikTok, ella me dice que el amor verdadero existe, es el que perdura a través del tiempo. Por supuesto, completamente de acuerdo. Y César dice que no tiene comentarios porque la música está muy bonita, pero que nos hace falta un vinito. Bueno, aquí no podemos, aquí más que un cafecito y un té, porque estamos con la sangre súper limpia.
1: Así es. Siempre es bueno. ¿Sabe qué? A mí me gusta el vino, Yane. El vino relaja. Me encanta el vino.
0: El vino es excelente, claro que sí. El vino siempre lo podemos acompañar después de una deliciosa parrillada. Bueno, y como les decía, ¿cuál es la diferencia del tema que estamos hablando hoy día? ¿Cuál es la parte clave? Aquí hablamos de autoestima y decimos que el amor verdadero siempre va a fortalecer tu valor personal. Y la otra parte, que es la dependencia emocional, es la que destruye la autoestima, es la que genera vulnerabilidad. Porque cuando tú ayudas a una persona, a veces la haces vulnerable, la haces dependiente, y a veces no es bueno porque no permites que la otra persona se desempeñe como tal, ¿verdad?
1: Sí, le cuento, Jenny, que todo el tema que hemos tratado, me llamó mucho lo que usted tocó sobre el amor, el tema...
0: El amor enmascarado.
1: Y no lo había tomado de ese punto de vista, pero a veces habemos personas que no somos sinceros.
0: Así
1: y
0: es.
1: Y al final eso se vuelve como una... Como una bola que se va haciendo más grande, como mentira tras mentira, ¿verdad?
0: Claro, en sí se vuelve algo dramático y también le cuento que también se vuelve somático.
1: Eso.
0: Ajá, muchas personas somatizan cuando yo digo a veces literalmente, me siento enferma, me siento decaída, pero sí sabes que la palabra tiene mucho poder y Dios te da lo que tú quieres. Y a veces dice, ¿por qué me siento mal? ¿Por qué me pasa esto? Pero a veces los seres humanos atraemos muchas cosas, así como atraemos cosas negativas, somos como un imán también para absorber cosas negativas. Y tenemos que hacer siempre, colocar como que esa barrera y esa pared, y decir, cuando yo confío en Dios, cuando yo estoy, bueno, y esto lo tomo de manera personal, porque si yo soy creyente de Dios y digo que nada malo puede pasar, estoy decretando que en mi vida todo debe ir bien. Claro que tenemos errores como seres humanos, cometemos muchos errores, pero ahí está nuestra convicción, ¿verdad? Nuestro positivismo y estar siempre de pie para todo lo que venga. Bueno, y como así estamos complaciendo, también estamos saludando a Mari, que se encuentra en algún sector de Manabí, aquí en Mata precisamente. También me están pidiendo música de Rudy La Escala, ¿por qué será? Bueno, y de a poquito les vamos a complacer, César.
1: Le tengo un tema de... te cuento que esta canción es de un artista no muy popular, se llama Rudy Márquez, pero la canción sí. Esta canción es de origen francés, pero él la volvió a cantar ya con estilos españoles. Es muy bonita, escuchémosla. Ella no volvió, se llama la canción.
0: Muy bien, disfrutemos entonces cuando son las 8 de la noche con 35 minutos en Radio Son de Manta.

0: Bueno, y como aquí siempre complacemos todo su buen gusto musical, saludo a Miguelito, que se encuentra en la parroquia Eloy Alfaro. Y en otro sector de Manta estaba mi querido César López y estábamos complaciendo con esa música. ¿Por qué será? ¿Por qué será, César, que los amores prohibidos son más intensos que los permitidos?
1: Desconozco yo esas cosas.
0: Bueno, aquí un hombre fiel, imposible que pueda opinar de estas cosas. Así es. Bueno, y si hablábamos, como decía mi querido, y estaba con esa novedad de por qué el amor es enmascarado, ¿verdad? ¿Por qué el amor es enmascarado?
1: Es que yo hoy día estoy aprendiendo de usted. Hoy día estoy aprendiendo de usted de saber las cosas que a veces uno las ha visto, pero sinceramente desconocía.
0: Claro,
1: hoy día,
0: es ahí.
1: Hoy día sí ha venido con este tema.
0: Intrigante.
1: O sea, están ahí, pero yo no me había dado cuenta.
0: Claro, mi querida Mari, aquí estás otra vez. Mi querida Mari, siempre ocupada. Mire, a mí me encanta cuando la gente se conecta un rato, otra vez va y viene y me dice, oye, otra vez ya estoy aquí, ya volví, me dice mi querida Mari. Gracias por estar opinando, gracias por tu aporte. También me pide música de Miriam Hernández, El hombre que yo amo. Mire, hermosa melodía, buena música. Bueno, y cuando hablábamos de ese amor enmascarado que les decía que eso es literal y que en los términos de psicología no existen, solamente es algo de pronto figurado que existe en una metáfora, que existe en obras de ficción, de literatura, pero a veces sí pasa porque una persona que oculta sus sentimientos y que tiene secretos reprimidos, que no se muestran tal como son ante la sociedad, es como que viven en una serie, ¿verdad? Esa es una vida en serie, no en serio. porque usted oculta sus sentimientos, porque no dice, y no solamente en parejas, también, por ejemplo, a veces yo tengo muchos pacientes que me dicen, yo le digo, ¿por qué no puedes decir a tu papá o por qué no puedes decir a tu hermano o si hay un resentimiento lo mucho que tú lo amas? Porque si amas a tu papá, si amas a tu mamá, solamente que hay un resentimiento, hay un rencor y te cuesta y te duele decirlo con sinceridad porque no afloras ese sentimiento y quizás la otra persona no le da confianza en decir cuánto yo te amo, ¿verdad? Porque es una palabra bonita. Yo de mis pacientes que tengo y mis chicos del área donde yo trabajo, ellos gritan así siempre con mucho fervor, te amo, te amo. O sea, qué bonito escuchar ese término, ¿verdad? Bueno, y sabíamos también que las relaciones ocultas, existen relaciones ocultas, y es ahí donde hablamos del amor enmascarado. Ahora sí comprendemos por qué
1: sí,
0: es un amor enmascarado,
1: ahora sí,
0: ¿verdad?
1: Ahora sí, yo ya estoy.
0: Es un amor en serie, no es un
1: por
0: amor
1: eso
0: en
1: le
0: serio.
1: Tengo una canción. En 1971, Darío Javier, un guayaquileño, muchachito de 11 años, perdón, de 14 años, cantó una canción que se mantiene como uno de los temas ecuatorianos que cruzó fronteras. Se llama Si Entendieras.
0: Bueno, y con esta canción, este tema muy bonito de Darío Javier, nosotros vamos a complacer a Elizabeth, que se encuentra en la parroquia de Los Esteros, y nos dice que este programa es muy hermoso, muy lindo, que a ella le llena mucho. Y vamos a complacerle con ese tema. Muchas gracias, Elizabeth, por estar en nuestra compañía.
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0: Si una canción te enamoró, aquí la volvemos a sentir. Esto es Son de Amor. Nos separamos solo un momento. 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
1: Y seguimos disfrutando de la buena música cuando ya casi faltan 7 minutos para las 9. Nosotros seguimos aquí ubicando música que la gente solicita a través de nuestras líneas telefónicas y también a través de la red social.
2: Yane, yo creo que vamos a tener que venir a hablar con nuestro principal, porque si usted se da cuenta, las personas, nuestros oyentes, que nos hacen sentir, nos dan, ese es el ánimo creo que tenemos nosotros, ¿no? Nos sentimos más animosos, más alegres cuando nos comienzan a escribir, a solicitar canciones, a pedir saludos. Pero les hemos dado cuenta en esta semana que hemos estado ya en el programa, que las personas como que se conectan ya es a partir de las 8:30, 9, y nos quedamos con una lista llena de canciones.
1: Pero sí sabe que eso es como una lluvia, porque la gente es como la marea, alta y baja.
2: Sí, no, cambia, sube,
1: plea
2: cambia,
1: mar,
2: sube, ¿no?
1: Baja mar. Bueno, la gente sube y baja. Es dependiendo del estado de ánimo y también me doy cuenta que también dependiendo de los temas de interés. La gente cuando hablamos de amor, cuando hablamos de desamor, bueno, la gente como que se identifica porque esos todos estamos venden en esta marea, ¿verdad? Subimos y bajamos. Nuestras emociones varían día a día, parece mentira, pero el entorno nos ayuda muchísimo. Puede ser bueno, puede ser malo y por eso nuestra gente se conecta con nosotros.
2: Y las canciones se cantan con sentimiento. La canción que usted me está solicitando, que le pidieron, se llama ¿Cómo te da mi amor? De Pandora.
1: Sí, vamos a complacer con esto a mi querida Mel.
2: Lloró cuando la cantó esa canción.
1: Así es, a mi querida Mel en Quito que nos está escuchando y vamos a complacerle con esta canción de ¿Cómo te va mi amor? De Pandora.

0: Maravilloso tema, maravilloso tema. Y con eso estábamos complaciendo a mi querida Mel en Quito, que pronto estará de cumpleaños. Bueno, y hablando de cumpleaños, también anoche estuve celebrando un cumpleaños de mi querido compañero Carlitos Plúa en la parroquia Eloy Alfaro. Él es parte de nuestros seguidores, está siempre pendiente de la programación como cada jueves de 7 a 9 de la noche. Y bueno, para ir cerrando un poquito este programa y también del tema que hablábamos hoy día, de amor verdadero o dependencia emocional.
1: Oiga, yo me he quedado pensando mucho sobre lo que usted me dijo en la última parte del amor dependiente. Porque yo creo que así se comienza. A veces tú dices, yo quiero, no quiero, lo hago, hasta que te decides dar el paso o realmente dices, no.
0: O sea, es una carta que va a lanzar, sí.
1: Exacto,
0: o,
1: sí, sí o no.
0: O sí o no.
1: Sí o no, exacto.
0: O sea, que es. Nos lanzamos al amor. Bueno, voy a darle unos cortitos pasos para sanar la dependencia. Yo sé que hay mucho que hablar porque se nos queda corto el programa. Gracias por esos toques y te quiero y corazoncitos que nos dan en nuestro light. Lo que tenemos que hacer es trabajar en amor propio y valorar todo el tiempo que nosotros podemos dedicarnos a solas, porque siempre el trabajo es interno. Si nosotros sanamos internamente, nosotros vamos a poder brindar ese amor verdadero. Pero si nosotros no tenemos amor verdadero, ¿qué podemos ofrecer al resto? También tenemos que recuperar nuestros tiempos, nuestras metas, nuestras amistades, buscar siempre lo positivo y lo bueno de la otra persona. Y otra cosa tan importante, mi querido Javier Solís, es que la gente que no tiene con quién conversar, converse conmigo. Aquí está su psicóloga para ayudarles y para escucharles y poder orientar.
1: Y con buena música.
0: Y con buena música.
1: Desde Ecuador, Darwin.
0: Sí, mire que se nos va a quedar este tema todavía por conectar y por comentar. Entonces lo vamos a hacer en el siguiente programa, día jueves de 7 a 9. Y con esto nos vamos a despedir con buena música.
1: Si las flores pudieran hablar.
0: Si las flores pudieran hablar, imagínate qué cosas decía. Gracias a Jenny Moyano y la gente que se está conectando. Con esto nos despedimos aquí en la radio de 89.7. Mi nombre es Janet Salcedo, con mucho gusto, siempre brindando lo mejor.
1: Y yo mañana con Soledad, el día de mañana, las músicas del recuerdo. Leodán, Camilo Sesto, Rocío Dúrcal, Marcos.
0: Ok, mañana también nos conectamos desde casita. Bueno, yo desde casita, él estará acá en los estudios de la radio en vivo. Y en sonido, nuestro querido productor Javier Solís.
1: Muchísimas gracias, será hasta el día de mañana. Los espero 7 de la noche.

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2: La radio te informa la hora. 21:12.

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1: La radio te informa la hora, 21:20.

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1: La radio te informa la hora. 21:40.

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1: La radio te informa la hora. 22:01.

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3: La radio te informa la hora. 22:10.

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1: La radio te informa la hora, 22:21.

0: 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La radio te informa la hora. 22, 32 minutos.
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1: La radio te informa la hora. 22:42 minutos.
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0: La radio te informa la hora. 22, 51 minutos.
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1: La radio te informa la hora. 23. Un minuto.
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0: 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La radio te informa la hora. 23. 12 minutos.
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1: La radio te informa la hora, 23, 21 minutos.
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0: 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La radio te informa la hora. 23:32.
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1: La radio te informa la hora. 23:40 minutos.
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1: La radio te informa la hora. Cero en punto.
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0: 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La radio te informa la hora. 0:12 minutos.
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1: La radio te informa la hora. 0:21 minutos.
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0: 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La radio te informa la hora. 0:30 minutos.
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1: La radio te informa la hora. 0:44 minutos.

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1: La radio te informa la hora. Una. Un minuto.

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1: La radio te informa la hora. 1:11.

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1: La radio te informa la hora. 1:20.

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1: La radio te informa la hora. 1:40 minutos.

0: 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La radio te informa la hora. 2:01.
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0: 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La radio te informa la hora. 2:11.
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1: La radio te informa la hora. 2:21 minutos.
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1: La radio te informa la hora. 2:42 minutos.

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1: La radio te informa la hora. 3:01.

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0: 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La radio te informa la hora. 3:13.
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1: La radio te informa la hora. 3:20 minutos.

0: 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La radio te informa la hora. 3:31.
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1: La radio te informa la hora. 3:42 minutos.
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0: Muchas gracias.
1: La radio te informa la hora. 3:52 minutos. 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
3: La radio te informa la hora. 4:02.
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0: 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La radio te informa la hora. 4:11.
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1: La radio te informa la hora. 4:21 minutos.
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0: La radio te informa la hora. 4:50.
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1: La radio te informa la hora. 5:03 minutos.
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0: 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La radio te informa la hora. 5:11.
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1: La radio te informa la hora. 5:21 minutos.

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0: Señoras, señores, estamos listos, preparados, subiendo, llegando, arribando a la jornada noticiosa de este día. Amanecer positivo en Radio Son de Manta. Voces sonoras de la emisora. Don Ernesto Mendoza, Magíster, ¿cómo está usted? ¿Listo y preparado?
1: Listo para recibir la atención de todos nuestros seguidores oyentes de la señal abierta 89.7 en las redes sociales. Esos corazoncitos rojo, pulgar, azul arriba, y a compartir el enlace este momento en la nueva Radio Son de Manta.
0: Preparados entonces, preparados, ingeniero Ángel Tallo Santana.
2: Revisando las notas informativas, mi querido doctor, para transmitir a nuestra audiencia las mejores informaciones en la nueva Radio Son de Manta.
0: En la unidad móvil, don David Vera Silva. En el móvil, David Vera Silva también estará listo en calles y avenidas del puerto. En la operación de sonidos, don Edison Delgado, el querido y popular Calimán. Ya mismo, las noticias, iremos a la pausa. Ya volvemos.
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2: Bienvenidos y bienvenidas a la jornada informativa en este viernes. Hoy es viernes 7 de agosto del año 2026. Cordiales saludos a cada uno de ustedes. Ya está también nuestro compañero de labores, don David Vera Silva. En este momento vamos a saludarlo, pero antes permítame mostrar los titulares, que es lo que la prensa ecuatoriana nos indica. Hay juicios de hasta 12 años en espera, la falta de jueces, los espacios inadecuados y los cambios en la norma mantienen estancados procesos judiciales en la provincia de Manabí. ¿Qué pasa en calles y avenidas? Don David Vera Silva nos informa en la nueva Radio Son de Manta. Buenos días.
3: Radio Los Manavitas, ¿qué tal? Este Ángel, buenos días para usted. Buenos días a todos los compañeros de todo el Radio Son de Manta. Fin de semana ya, día viernes, ¿eh? Día viernes, esperando buenas noticias también, ¿eh? Esperando buenas noticias, mi estimado Ángel, porque el fin de semana ya empieza y estamos por acá también, a la espera de cualquier novedad. Oiga, pero las novedades, las malas noticias no esperan, Ángela. A la par de que esta persona que fue asesinada el día ayer acá en la ciudad de Manta, Chubreto, en la ciudad universitaria, hace pocos minutos, Ángela, hace pocos minutos, oyentes de la emisora, un motorizado se movilizaba en la vía Santana, a la altura de las Tres Marías, y lamentablemente es embestido por una volqueta, Ángela. Qué pena, esto puede ser más o menos cuarto para las 5 de la mañana.
2: Qué pena.
3: Sí, qué pena, ¿no? Qué pena, no se sabe. No está identificada esta persona aún. Llegaron los familiares y de verdad que protagonizaron escenas tremendas de dolor, ¿no? Al ver a este joven ya muerto. Y el motor, bueno, ahí por este sector hay algunas cámaras que podrían aportar, claro, en lo que tiene que ver.
2: Me imagino.
3: Información. Así que,
2: oiga, y hoy día nos vamos, sí, a Chone. Nos vamos a, sí, Chone.
3: ¿Cómo no?
2: Sí, hoy se conmemora los 291 años de elevación a Cantón de la Villa de San Cayetano. Mira, de Chone. Está cordialmente invitado.
3: Muchísimas gracias. Y Chone ha mejorado, ha cambiado, dice.

0: hasta las 2 de la mañana viendo allí algún vacío allí donde ellos pueden sujetarse para poder que el Barcelona no sea eliminado, pero no he encontrado nada
1: Y
0: ni
1: tras
0: de paso.
1: cuernos palos, Antonio
0: Renuncia el
1: Álvarez deja
0: presidente.
1: de ser presidente del Barcelona.
0: Oiga, ese equipo tiene cefalía, ¿no? No puede ser que un equipo con tantos años de tradición, de participar en los campeonatos, participar en torneos internacionales, haya tenido este tipo de descuido, ¿ah? De descuido. ¿Qué pasó? Pues ni en los barriales se ve eso, ni en los barrios, en los equipos barriales se ve eso de que un equipo haya descuidado ese tema, ¿no? De que Mendoza ya había actuado en la Copa de Ecuador en el equipo de El Delfín de Manta. Bueno, así que a la espera de cualquier novedad, más que todo el nombre de este joven que murió atropellado por una volqueta en Puerto Viejo al cuarto para las 5 de la mañana, nos vamos con usted. 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Siga mi estimado Ángel a través de Radio Shock de Banda.
1: La radio de los Manavitas, 5 de la mañana, 43 minutos. ¿Qué tal? ¿Cómo amanece mi querido magíster licenciado Ramón Ernesto Mendoza García? Buenos días.
2: Buenos días, ingeniero Ángel Eduardo Tayo Santana, 5:43, este viernes 7 de agosto. La información para ustedes: Noboa y Milei acordaron la cooperación en varios temas como extradición y comercio. Los presidentes de Ecuador y Argentina se reunieron en el Palacio de Carondelet y suscribieron 6 acuerdos para la cooperación en áreas como seguridad, comercio, transporte aéreo, energía nuclear, ciberdefensa, pesca y cooperación técnica. Los presidentes Daniel Noboa de Ecuador y Javier Milei de Argentina mantuvieron ayer una reunión bilateral en Carondelet, en Quito, y suscribieron estos 6 acuerdos.
1: Así es, efectivamente, durante la reunión se suscribieron 6 convenios. El primero es un acuerdo comercial para el sector automotriz que actualiza el intercambio de vehículos y autopartes, incorpora preferencias arancelarias, reglas de origen y cupo, y representa una actualización del acuerdo de complementación económica, el número 59. El segundo actualiza las condiciones de los servicios aéreos para mayor flexibilidad operativa y mejor conectividad. También se firmó un acuerdo de cooperación para los usos pacíficos de la energía nuclear, orientado a investigación conjunta, formación de talento humano y aplicaciones nucleares con fines pacíficos. Ojalá y se pueda utilizar esa energía atómica para el problema de la falta de energía eléctrica. Las 5 de la mañana, 45 minutos, 5:45 minutos.
2: 5:45 es la hora nacional. Buenos días a todos quienes se integran a esta señal informativa de la nueva Radio Sol de Banta, como el doctor Jorge Homero Álava Castro, director de noticias.
1: Buenos días, mi
2: Buenos
1: querido
2: días,
1: doctor.
2: doctor.
3: Abrazos del
1: Estábamos
3: alma.
1: esperando, hermano
2: Aquí
1: Bolivariano.
2: estamos, ingeniero Tayo, magíster Ernesto Mendoza, don de Edison Delgado. Calimán David de la Silva, el principal de la estación, don Miguel Cárdenas Solórzano, siempre gracias al amadísimo creador, la hora nacional.
1: Las 5:45 minutos, 5:45
2: El
1: minutos.
2: tiempo en el país, el 0988-0123, antes de las 7, enviar sus mensajes con alegría. Estaremos difundiendo los saludos de cumpleaños en Radio Son de Manta. Atención, el niño podría intensificarse entre noviembre y marzo. Aquí la nota en relación a este tema del ambiente.
1: El Comité Nacional ERFEN, mantiene el aviso del niño activo en Ecuador. Tras revisar los datos recientes sobre las condiciones del océano y la atmósfera, los modelos climáticos proyectan un fortalecimiento progresivo del evento que podría alcanzar una intensidad fuerte o muy
2: Hola.
1: fuerte hacia finales del año 2026. Siempre que continúe el calentamiento del Pacífico Oriental y se consolide el acoplamiento atmosférico regional.

0: Según este organismo, nos referimos a ERFEN, no EFREN, ERFEN. Según el organismo, el periodo de mayor incidencia se extendería entre noviembre del año 2026 y marzo del 2027, coincidiendo con la temporada de lluvia. Sin embargo, aclaran que la categoría fuerte o muy fuerte describe solo la intensidad de las condiciones oceánicas del evento climático y no implica automáticamente lluvias extremas, crecidas o inundaciones de igual magnitud. El comité confirmó que mantendrá el monitoreo permanente para actualizar proyecciones y apoyar la gestión de riesgo en el Ecuador. Y usted, ¿cómo es? El presidente de la junta parroquial, el alcalde, el gobernador, el prefecto, ¿ya tiene listo sus planes emergentes?
1: Esa es la gran pregunta. 5:47 en la mañana.
2: 13 minutos y serán ya las 6, la hora en el país, oyentes, amigos de la radio.
1: Radio Son de Manta está en Italia, porque allí tenemos la sintonía de José Raúl Piguave Albia. Nos dice buenos días desde Italia, feliz fin de semana, claro, para usted también. Pablito Intriago, saludos desde Río Chico, qué lindo lugar Río Chico. Pablito Intriago, Minisala, buenos días. Olinda Párraga, qué tal, Bexabe Cedeño, buenos días. Galito Flores, pulgar arriba. Sigifredo Briones, bendecido día. Amarillo y Sornosa, ¿qué tal? ¿Cómo está don Calixto Luna? España. Buenos días, don Calixto. Y Manuco Zamora, ponte 11 mol, dice Manuco Zamora.
2: Muy atención, bien. De la Esprilia asume la presidencia en Colombia, en Cali. Será este viernes, hoy es feriado en Colombia.
0: Abelardo de la Esprilia asumirá la presidencia de la República de Colombia en una ceremonia que por primera vez se va a desarrollar fuera de Bogotá. El cambio de sede responde a una decisión del mandatario electo de trasladar el acto protocolario al sur occidente del país, una región golpeada durante décadas por el conflicto armado y el narcotráfico. La ceremonia se va a realizar en la arena de la Universidad Santiago de Cali, donde el presidente del Senado, Honorio Enríquez, impondrá la banda presidencial al nuevo mandatario.
2: Son 11.000, atención, más de 11.000 integrantes de las fuerzas militares y de la policía serán desplegados para proteger las autoridades. Llegan a Colombia, a la posesión del mandatario en Colombia. Ahora, don Ernesto.
1: 5:49 en la mañana, faltan 11 minutos y ya serán las 6 de la mañana.
2: Y la clasificación de Barcelona podría estar en riesgo. Barcelona podría ser eliminado de la Copa Ecuador por presunta alineación indebida de Mendoza, jugador que participó en el Delfín y no podía jugar ese partido, que sí lo jugó en la ciudad de Puerto Viejo. La liga presentó el reclamo y ahora se aspira y espera la decisión del organismo competente con la finalidad de tomar una decisión que sea contundente.
0: Las 5 de la mañana, 50 minutos, 5:50 minutos, y en el tema local en Manta, la FETUN lanzará una aplicación móvil solo para denuncias. La Federación de Transportes Urbanos de Manta, FETUN, se encuentra en la etapa final de implementar una aplicación móvil que permita a los usuarios denunciar irregularidades en las unidades de transporte. Daniel García, miembro de la organización, explicó que esta herramienta ya funciona internamente, pero aún no se ha lanzado de manera oficial al público. El sistema se basa en un afiche adhesivo con código QR que está colocado en los vehículos. Una vez que el usuario escanea el código, podrá reportar inconvenientes como asientos dañados, unidades sucias, deficiencias mecánicas, actitudes inadecuadas de los conductores cuando están en la parada, gente de la tercera edad que no los cogen, a los niños que tampoco los tratan bien, etcétera, etcétera. Y también pueden denunciar cuando las unidades de transporte no lleguen a tiempo a sus rutas. 5:51.
2: 9 minutos falta para que sean las 6 de la mañana.
1: Este es el minuto de reflexión con el padre Alberto Benavides. Hoy el padre Alberto Benavides nos va a ilustrar la forma en la que debemos seguir a Jesucristo, imitando su ejemplo de amor y obediencia a Dios, pero también nos va a explicar cómo debemos profesar nuestra fe, amar a Dios y al prójimo, obedecer las enseñanzas, tomar la cruz cada día, buscar una guía espiritual. Padre Alberto Benavides, ilumínenos con su mensaje en este viernes, ya fin de la semana. Buenos días, Padre Alberto.
3: Muy buenos días a los oyentes de la Son de Manta. La palabra de Dios nos cuestiona nuestra forma de seguir a Cristo y más aún la forma como profesamos nuestra fe. Somos discípulos y misioneros de hoy, hombres y mujeres que reciben un anticipo de la gloria del resucitado. Esta visión fortalece nuestra esperanza y nos permite vivir en el presente como tiempo final, ya iniciado desde cada acción en favor del prójimo. Contribuye a la edificación de las personas, de la familia, de la sociedad, de la iglesia. Conviene recordar que la verdadera grandeza en servir a Dios no reside en el dominio sobre los demás, sino en el servir, la oblación, la entrega, que nos recuerda la acción de Jesús, dar la vida hasta las últimas consecuencias. Quien entrega su vida en rescate por muchos. Este mensaje nos anima a abrazar aquello que San Francisco de Sales nos recuerda: abraza a tu hermano, abraza las causas que nos pueden provocar sufrimientos, nos pueden provocar desafíos, pero una cruz abrazada con amor no pesa cuando es dedicada a hacer el bien de la humanidad, el bien del prójimo, con la seguridad de que el Padre, que ve en lo secreto, transformará nuestros padecimientos en la herencia fiel a su reino de justicia. Con la bendición del Padre, del Hijo y del Espíritu Santo. Amén. Muy buenos días.
1: Muchas
3: buenos
1: gracias. Días. Amén. Amén, Padre Alberto Benavides. Feliz fin de semana. Viene el feriado, que es el día lunes. Ahí descanso en el Ecuador. Son las 5:54 minutos, la hora en Radio Son de Manta. 6 minutos y serán ya las 6 de la mañana. 6 minutos y serán las 6 de la mañana, la hora en todo el Ecuador. Seguimos con otras novedades en esta mañana. 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
1: 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La licencia de la maternidad podría subir a 24 semanas, una reforma del Código de la Niñez y la Adolescencia. En segundo debate en la Asamblea propone pasar la licencia de maternidad remunerada de 12 a 24 semanas con 10 días más en nacimientos múltiples. También modifica el Código del Trabajo y la Ley del Servicio Público para ampliar la protección en embarazo, parto, posparto y lactancia. La de paternidad subiría de 10 a 30 días por cesárea o nacimientos múltiples, 5 días extras si el bebé es prematuro o necesita cuidados especiales, 8 más ante enfermedades degenerativas, terminales o discapacidad severa. La licencia sería de 25 días con certificado médico. Si la mamá fallece, el papá podría asumir su periodo. Legisladores pidieron extender ambas a adopción, dice la nota de la licencia de maternidad, que podría subir a 24 semanas.
0: Las 5 de la mañana, 56 minutos. ¿Qué tal? ¿Cómo amanece, Carolina? Con mucho gusto. Envío envíe con tiempo sus saludos de cumpleaños al 0988-0123. Don Washington Espinales, buenos días, ¿qué tal? ¿Cómo amanece, mi querido amigo? Gracias por ese excelente mensaje. Mercy Campuzano en Montecristi. Naúl Quiroz, buenos días. José Santana en Venezuela. Doña María Pico, dice que sí que nos escuchan las Marías. Y también para don Richard Figueroa, el buenos días, Betsabe Cedeño y doña Janet Santos Nevares. Los dedos están que activados. Escribe y escribe.
2: Don Javier Milei estuvo acá en el Ecuador, ¿no?
0: Sí, señor.
2: Hay que regalarle una peinilla a este hombre, ¿ah? ¿Eh? Debe tener piojo en la cabeza este tipo. Se bañará de vez en cuando, Milei.
0: Es el estilo del señor presidente de la República.
1: Oye, hay estilos y estilos. No,
2: debe tener piojo en la cabeza este tipo.
1: Un candidato, don Antanas Mocus, que
2: también era medio defecioso.
1: Claro.
2: Y hay tipos defeciosos que al mundo le gusta seguir. Claro. Señores oyentes. Oiga,
1: de
2: la radio.
1: Y a propósito de esta relación, ¿no? De Milei, el tema de Colombia también, la energía colombiana vuelve a Ecuador. Fluye. Es decir, Ecuador está comprando nuevamente la energía, es decir, Colombia decidió también ya vender la energía a Ecuador. Luego de más de 6 meses, el aporte permite bajar la generación hidroeléctrica, pero no cubre todo el déficit, según los expertos. Tras más de 6 meses sin importar electricidad desde Colombia, Ecuador volvió a recurrir a estas compras desde el 5 de agosto de este año para preservar el nivel del embalse Mazar, que alimenta al complejo hidroeléctrico Paute Integral, que sí cuenta con reservas de agua y puede generar hasta el 40% de la electricidad que manda el país.
0: Las 5:58 5:58 y el alza de pasajes en Puerto Viejo quedó en suspenso. El municipio de Puerto Viejo no avanza en la petición del transporte urbano de incrementar la tarifa a 50 centavos. La nueva tarifa de pasaje de buses urbanos en Puerto Viejo no fue tratada en la sesión del Consejo Municipal el día de ayer. La sesión fue presidida por la vicealcaldesa María Isabel Guillén, que delegó por delegación del alcalde Javier Pincay. Participaron 6 ediles, los otros 4 estuvieron ausentes. Durante la jornada se abordaron resoluciones sobre informes de levantamiento de prohibición de enajenar bienes inmuebles, legalización de terrenos de 6 personas y la consideración de actas. Pero el tema del alza de pasajes, nananina, no se lo trató.
2: Atención, entre noviembre y agosto del 2023 hasta agosto del 2026, el gobierno informó que destinó 737 millones de dólares para pagos a 14.980 exservidores públicos de distintas instituciones estatales. Los desembolsos abarcaron expedientes que en algunos casos permanecían pendientes desde el 2017. De ese monto total, alrededor de 230 millones de dólares fueron entregados recientemente a 4.600 jubilados. Se indica, el valor de incentivo depende del régimen laboral bajo los CEDE. El máximo es de 53.100, bajo el Código del Trabajo 74.000. Entre los pendientes figuraban unos 1.500 médicos, enfermeras y otros del sector salud. Se está informando, esta es la hora nacional.
0: La hora las 5:59, 5:59, y en el tema cultural, atentos, la Casa de la Cultura desarrolló la primera edición de Manabí entre letras y tradiciones, que reunió a la comunidad en un espacio de diálogo donde la literatura y los saberes tradicionales se convirtieron en protagonistas para fortalecer la memoria cultural de la provincia de Manabí. La jornada, desarrollada en la Biblioteca Pedro Gil de la Casa de la Cultura en Manabí, ubicada en Puerto Viejo, contó con la participación de la poeta manabita Ángela Mercedes Pinargote Mendoza y del maestro zapatero Víctor Helen Villarreal Albia, quienes compartieron sus experiencias y también sus reflexiones.
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1: Atención a la hora en el país, la hora en el Ecuador.
0: Las 6:07 a.m, 7 minutos, 6:07 a.m. Vamos a calles y avenidas del Puerto Internacional de Manta. Informa David Vera Silva.
21: A través de la radio Manavita, correcto, gracias. Oigan, malas noticias, ¿ah? Dos jóvenes habían sido reportados como desaparecidos desde el 2 de agosto. Lamentablemente, ayer fueron encontrados muertos en la provincia de Santa Elena. Ellos viajaron de Quito a Puerto López y, qué pena, no fueron encontrados ellos con heridas de bala. Su nombre, Anthony Peñafiel y Dayan Sarmiento, de 22 años de edad. Ellos eran oriundos de la ciudad de Quito. Y otro caso penoso es de que hoy, cuarto para las cinco de la mañana, lamentablemente, un motorizado que venía de dejar un familiar a la esquina de las Tres Marías, al punto de las Tres Marías, donde algunas personas, eso es como un paradero de buses intercantonales, ¿no? Regresaba ya a casa. Y cuando de repente, a la altura de la vía Puerto Viejo Santana, sector Tres Marías, una volqueta lo embiste, ¿no? Qué pena. Este joven de 22 años lamentablemente murió y su nombre era Washington Cervantes. Washington Cervantes. Pena, conducía una moto y color roja y lamentablemente murió de esta manera. Esto fue cuarto para las 5 de la mañana. El día de hoy, qué pena, ¿no? Así que el dato también de la ciudad universitaria, el hecho violento que ustedes ya lo estarán reseñando, lo van a reseñar. Mientras tanto, vamos con ustedes. 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Sigan con Pedro a través de Radio Son de Manta.
1: La radio de los manavitas, presentamos Crónica Roja, gracias David Silva, David Vera Silva. Crónica policiaca, así amanece en la ciudad de Manta, la provincia y el país. Atención, ayer en la ciudadela universitaria, un hecho violento, atención. Atención, sicarios acaban con la vida del joven Jeffrey Saúl Figueroa Intriago, de 26 años de edad. La nota en la Crónica Roja, Crónica Policiaca.
0: El detalle, enseguida, atención, cámaras de seguridad captaron el momento en que un sicario atentó contra una persona en Manta. Se trata de Jeffrey Saúl Figueroa Intriago, de 26 años. En lo que corresponde a este evento, este hecho
1: que ocurrió en la ciudadela Medardo Mora Universitaria de Manta cuando se dirigía a una reunión de trabajo. El hecho fue aproximadamente a las 3:30 de la tarde en la intersección de la calle U7 y avenida U2.
0: Según los reportes de la policía, la víctima se movilizaba en su vehículo cuando fue interceptado por los ocupantes de una camioneta blanca, quienes le cerraron el paso e iniciaron el ataque. Al percatarse de la agresión, Figueroa descendió del automotor, intentó escapar corriendo, sin embargo fue alcanzado por uno de los atacantes, quien le disparó en repetidas ocasiones.
1: Atención en relación a este hecho violento de la muerte de Jeffrey Saúl Figueroa Intriago, el cayó sobre la acera. Testigos han afirmado haber escuchado al menos unas 10 detonaciones. Minutos después del hecho violento llegaron los familiares con esas escenas de tremendo dolor. La información preliminar de la policía destaca y señala que el crimen quedó registrado en cámaras de seguridad que se encuentran cercanas al lugar de este ataque sucedido ayer en la universitaria. Mientras tanto, las imágenes muestran que el autor material vestía camiseta de color rojo, pantalón negro y una gorra blanca, y que junto con el resto del grupo atacante se desplazaba en una camioneta de color blanco. Peritos de criminalística levantaron indicios y recopilaron registros de videovigilancia como parte de las investigaciones.
0: Vamos con las cifras. Con este nuevo hecho, el distrito Manta, Montecristi y Jaramillo acumula 310 muertes violentas en lo que va el año 2026. Además, las autoridades reportan que este corresponde a un tercer día consecutivo con hechos violentos en la jurisdicción del distrito que comprende Manta, Montecristi y Jaramillo.
1: Son las 6:12, las 6:00 a.m, 12 minutos, con la pérdida de la vida de Jeffrey Figueroa. Ocurre a poco más de un mes también de la muerte lamentable de Cristian Rafael Cantos Párraga, analista de la Dirección de Tecnología de Información de la Municipalidad. En ese caso, la policía levantó 30 casquillos. Con este nuevo hecho, el distrito sigue sumando más actos violentos. Las 6:13, don Arnaldo, buenos días, don Arnaldo Mendoza. Las 6:13, don Neville Intriago, ¿cómo amanece? El saludo cordial también a don Vicente Ceballos, la gallada, que sigue escuchando la emisora. La hora, don Ernesto.
0: 6:13, 6:13.
1: Vamos con otras novedades. Un ataque violento dentro de una vivienda. Atención. Manta. En Manta, la nota de la Crónica Roja, Crónica Policiaca.
0: Un nuevo hecho violento se registró la noche del miércoles en el Cantón Manta, donde perdió la vida Eleodoro Santos Ceballos Méndez, de 55 años. Falleció luego de que varios hombres que llegaron en motocicletas dispararon a través de la ventana de su vivienda, ubicada en avenida 35 entre las calles 4 y 5 en el barrio Santa Marta.
1: Son las 6:00 a.m, las 6:13, 6:13 minutos, más detalles de este hecho que sucedió el miércoles en Santa Marta.
0: La Policía Nacional está investigando este hecho para identificar a los responsables. De acuerdo con la información recopilada, los atacantes arribaron en motocicletas hasta el inmueble y, sin ingresar a la vivienda, abrieron fuego desde las ventanas. Los disparos impactaron a la víctima, quien se encontraba ahí al interior, descansando al interior de la casa. Tras efectuar el ataque, los responsables escaparon en la motocicleta. Miren ustedes este hecho violento.
2: Terrible la situación.
1: 6:14, 6:14.
0: Ellos escaparon en el vehículo liviano, es decir, la motocicleta. Se fueron con rumbo desconocido. El sonido de los motores fue escuchado por los moradores del sector pocos segundos después de escucharse las detonaciones. Los habitantes del barrio Santa Marta indicaron que primero escucharon el ruido de las motocicletas que se detuvieron frente al inmueble. Instantes después, se produjeron varias detonaciones que alarmaron a quienes residen en la zona. Cuando salieron de sus viviendas, al ver qué sucedía, observaron a Eleodoro Santos Ceballos Méndez gravemente herido dentro de la casa. Tras lo ocurrido en el lugar, se solicitó la asistencia de emergencias al ECU 911 para que acuda hasta este sitio.
1: Súbala ahí, don Edison.
0: Las 6:15. No, del otro lado. 6:15 minutos, 6:15.
1: 6:15, le resumimos entonces, ahí está la información, un jubilado de 55 años de edad falleció en un ataque armado ejecutado en el barrio Santa Marta que corresponde al cantón Manta. Esto fue dentro de la vivienda.
2: Dentro de la vivienda, perfecto, qué lamentable, ¿ah? Siguen los hechos, ya hoy es viernes, agosto, así sigue el mes con esta tónica de hechos violentos. 0988-0123, vamos hasta Pedernales, la línea de violencia en Pedernales, vean ustedes, de un lado a otro lado, siempre sacude la armonía y la tranquilidad en Pedernales. Dos víctimas en Pedernales, les atacaron en el centro a otra, la encontraron con quemaduras y de una cuarta solo encontraron las manos y también la cabeza, parte de la anatomía humana. Esto es Pedernales, Manabí, Crónica Roja, la crónica policiaca.
1: Cuatro hombres fueron asesinados en diferentes sectores del cantón Pedernales. Aquí los detalles. El caso más reciente ocurrió la tarde de ayer cuando se reportó el asesinato de Douglas Manuel Bermúdez Cedeño dentro de un comedor en el centro de Pedernales. Según se conoció de manera extraoficial, la víctima era cuñado de un funcionario público. Este hecho sangriento se suma a una secuencia de crímenes registrados en alrededor de 24 horas. La espiral de violencia comenzó el miércoles de tarde con el hallazgo de un cadáver calcinado en la entrada de la parroquia Atahualpa a un lado de una vía de tercer orden. El cuerpo del hombre, sin documentos de identidad, se encontraba abandonado entre los matorrales con huellas de haber sufrido una muerte violenta. Tras la intervención de la policía, el cadáver fue llevado hasta el centro forense de Santo Domingo de los Sáchilas para la autopsia y allá llegó la familia, lo identificó como Elian Lenín Ortiz Palma, de 23 años de edad.
0: Las 6 de la mañana, 17 minutos, 6:17.
2: Esto ha ocurrido en Pedernales, donde la violencia irrumpe en la zona urbana de Pedernales y ese día miércoles que fue fatídico en Pedernales, en la intersección de las calles La Manabí García Moreno, otro ataque ejecutado a bordo de una motocicleta dejó como saldo un muerto y lamentablemente un herido. La víctima mortal, identificada como José Pedro Zambrano Napa, tenía 29 años de edad, quien pereció en el mismo lugar del suceso. En este mismo hecho, Juan Guillermo S.C., de 27 años, resultó herido por los impactos de proyectil en el brazo derecho. Según la versión del herido, según el dato que él proporcionó, ambos se encontraban retirando un vehículo de un local de venta de motocicletas cuando fueron emboscados por los atacantes. Un momento de alta tensión se vivió cuando una multitud de allegados y familiares del occiso, superando en número a los miembros de la policía presentes, retiraron el cadáver para llevarlo con rumbo desconocido antes de que concluyeran los peritajes. Para completar la jornada de actos violentos, atención en Pedernales, para no variar los actos violentos en Pedernales, oyentes de la radio, detallamos también otro suceso que se dio en este cantón de la provincia de Manabí.
1: En ese mismo hecho, Juan Guillermo, de 27, resultó herido por un impacto de bala. Según la versión del herido, ambos estaban retirando un vehículo de un local. Y para completar la jornada criminal, atención, un horripilante hallazgo conmocionó a los pobladores del recinto Coaque ese mismo día. Moradores alertaron a la policía tras descubrir una cabeza humana y dos manos desmembradas, las cuales yacían abandonadas entre los matorrales de la zona rural. Allí llegó la policía para tomar procedimiento del caso.
2: Son las 6:19, más de la Crónica Roja de Pedernales. Vamos hasta Chone, Manabí. Atento en Chone, Manabí, los hechos violentos también en Chone, don Ángel Eduardo.
0: Un hombre fue asesinado en Santa Rita. Un ataque armado se registró en el cantón Chone, provincia de Manabí. La noche de este jueves 6 de agosto, un hombre fue asesinado. El ataque ocurrió en el sector Pueblito de Río Grande, sitio San Andrés, de la parroquia Santa Rita, cantón Chone. De manera extraoficial se conoce que la víctima fue atacada por sujetos armados. Hasta el momento, las autoridades no han revelado la identidad de esta persona, pero después los agentes de la policía acudieron al lugar y ya a la tarde se conoció que la persona que había muerto el miércoles 5 de agosto era Santo Adriano Santana Barre, de 48 años,
3: quien fue asesinado dentro de un taller de reparación de motocicletas. Estos son dos casos seguidos, mi querido doctor,
2: en Chone,
3: en el cantón Chone.
2: La hora, don Ernesto.
1: 6:20 a.m. El buenos días para nuestros queridos amigos que nos escriben a diario en la red social de la nueva Radio Son de Manta. José Carlos Zambrano, licenciado, buenos días. Marlene Rivas, ¿qué tal? Claudio Chinga, buenos días. Alvita Ceballos, Olga Panta, bendecido día. Elizabeth Quijique, ¿cómo está? Don Ramón Villamar, siempre el pulgar arriba. Andrea Carolina Delgado, bendiciones. Manolito Zambrano en Mulvirríos 1. Madeline Sarrelli Las, buenos días. Ítalo Tequena nos dice: no hay agua en el barrio Santana, don Ítalo. Por ahí vamos a enviar el reporte a la EPAN. Maricelva Solórzano, buenos días. Jenny Verduga. Sonia Piñeiros, buenos días. Osvaldo Antonio Giler, ¿qué tal? Jenny Verduga, Lourdes García y Angelito Mendoza se reportan a sintonía a esta hora de la mañana, 6:21.
2: Seguimos con otras novedades de la crónica policíaca en este horario de la mañana, señoras y señores. Crónica Roja en Radio Son de Manta. Atención, pasemos ahora a Puerto López, cantón de la provincia de Manabí. Más detalles de la desaparición de los dos jóvenes quiteños que aparecieron sin vida, imagínense ustedes, en Santa Elena y en esta provincia. Los jóvenes que habían sido secuestrados en Puerto López aparecieron ya sin vida en estas dos provincias. El detalle de este hecho muy triste y lamentable para esta familia de la capital de la República.
1: La policía y los familiares confirmaron la trágica noticia. Luego de 3 días de la desaparición de los jóvenes, el hallazgo se produjo el miércoles a un costado de la ruta del Espóndilos, una costanera de la parroquia Manglar Alto, cerca de una alcantarilla. De acuerdo con los informes preliminares de las autoridades y el testimonio de Rocío Capa, madre de Anthony, José Peñafiel Capa, ambos cadáveres presentaban múltiples heridas provocadas por un arma de fuego.
3: Los dos jóvenes habían emprendido un viaje de vacaciones desde Quito hacia el cantón Puerto López para disfrutar de las playas. Según el registro oficial del sistema de personas desaparecidas, ellos fueron vistos por última vez el domingo 2 de agosto por las intersecciones de la avenida Mariscal Sucre y Machalilla del cantón Puerto López. 6:22 minutos.
2: 6:22, la hora nacional. Atención en el dato, el testimonio de un sobreviviente va a ser clave para las investigaciones, las cuales buscan determinar si el móvil del crimen fue un asalto, si acaso fue un secuestro o otro tipo de delito. Los familiares han aclarado que no recibieron pedidos de rescate, aunque sí llamadas. Las llamadas fueron engañosas de terceros que intentaron extorsionarlos a cambio de información. Anthony Peñafiel laboraba en un emprendimiento familiar de confección de ropa, mientras que Dayan Sarmiento se dedicaba a la venta de teléfonos celulares. Sus allegados los recordaron como jóvenes dedicados a sus hogares. La Fiscalía y la Policía mantienen las investigaciones. Señoras y señores, en este 2026, las autoridades registran más de 4.800 denuncias de desapariciones a nivel nacional.
1: 6:24 a.m, 6:24.
3: Hay más sobre este acontecimiento bastante, bastante preocupante. Las primeras versiones indican que los jóvenes salieron a comprar bebidas alcohólicas cuando fueron interceptados por hombres armados que se desplazaban en una camioneta oscura y también en dos motocicletas. Durante este hecho, un tercer acompañante fue retenido junto a Sarmiento y Peñafiel. Sin embargo, logró escapar de los captores. El testimonio de este sobreviviente será clave para las investigaciones, las cuales buscan esclarecer si el móvil del crimen fue un asalto, fue un secuestro o otro tipo de delito.
2: Ahí está el dato, la nota informativa que viene desde Puerto López, Manabí.
1: 6:24 a.m. Buenos días, Andrea Carolina Delgado Pachay. Se reporta en las redes sociales de Radio Son de Manta. ¿Cómo está? Adrianita Pincay. Don Auro Mera desde Chicompe, saludo para todos, dice Carmita Coveña, buenos días. Galito Flores Mendoza también dice: hay un cumpleaños, ya lo vamos a tomar, Galito, para el tiempo del cumpleaños en la radio. Y Gaby Zambrano está en la capital ecuatoriana, Quito. ¿Cómo está, Gaby? ¿Cómo amanece? Buenos días.
2: Vamos con otras novedades, señores oyentes. Los accidentes de tránsito que también son una tónica, ¿no? Don David Vera Silva nos acaba de informar que 4:45 de la madrugada, un triste accidente de tránsito en el sector Tres María, en Puerto Viejo, entiendo, cobró la vida de un motorizado, don Ángel Eduardo.
3: ¿Ah? Así es, efectivamente, un motorizado habría perdido la vida en un accidente de tránsito. Esta es una noticia en desarrollo. Poco se conoce sobre lo que pasó con este joven que andaba en una motocicleta.
2: En el sector Tres Marías, diagonal al Hospital de Especialidades en Puerto Viejo. El 24 de mayo, un motociclista quedó herido, perdió el control de la moto en la vía. El accidente se dio ayer en 24 de mayo, Manaví, señores oyentes de la emisora. Atención a la hora ecuatoriana.
1: 6:26, 6:26.
2: Hay más accidentes de tránsito, hay que tener cuidado con las vías, señores. También andar atentos a la conducción en carreteras y también en calles y avenidas de las ciudades.
1: Sí, se reporta un accidente en la parroquia Colón, en Puerto Viejo. En esta vía de circulación constante de vehículos se produjo un fuerte choque entre una motocicleta y un vehículo. Allí salió con lesiones Ricky Zambrano Briones, que lo dejaron en estado de gravedad debido a su delicada condición. Zambrano fue trasladado de inmediato al Hospital de Especialidades en el sector conocido como Las Tres Marías. Ahí está la situación,
2: ¿no? Saludos cordiales al licenciado don Bigmar Holguine en Hola Montecristi TV Online, con la señal de la radio. Hoy se inician las fiestas de la Virgen Dolorosa, fiesta con la orquesta Los Elegantes. Hoy viernes, sábado 8, mañana, Orquesta Coco Van Internacional, transmitido por Hola Montecristi TV Online. Hay que estar allí con Bismar Holguín en los bajos del Pechiche y el tradicional canelazo a las 5 de la tarde. Allá nos vemos. Nos escribe don Bismar Holguín, está de fiesta. Todas estas comunidades se inician las celebraciones en honor a la Virgen La Dolorosa.
3: Las 6:27. En otros temas de la Crónica Roja, las Fuerzas Armadas interceptaron una narcofibra con 1,5 toneladas de cocaína. Hay 3 personas que resultaron detenidas. La madrugada de este jueves 6 de agosto, a 93 millas de la Bahía de Caracas del Cantón Sucre, en la provincia de Manabí, 3 pescadores fueron detenidos por las Fuerzas Armadas del Ecuador. Los hoy detenidos navegaban en una embarcación de fibra de vidrio impulsada por 4 motores fuera de borda. En su interior, los uniformados hallaron 43 bultos con un peso aproximado de 1,5 toneladas de cocaína. Los 3 aprehendidos y las evidencias fueron traídas al puerto de Manta para ser puestas a órdenes de las autoridades competentes con la finalidad de seguir el proceso de investigación.
2: Más trabajo de las Fuerzas Armadas y de la policía. Controles permanentes en la ciudad. Anoche las Fuerzas Armadas trabajaban en el malecón de la ciudad. Amigos oyentes de la radio, parece que el control lo hacen al azar, se llama, ¿no? Paran los vehículos y se procede al cacheo respectivo. Los miembros de las Fuerzas Armadas le explican que son miembros de las Fuerzas Armadas que se presentan para hacer una revisión del vehículo, revisión de armas y explosivos. Así se muestran los miembros de las Fuerzas Armadas en los operativos que se realizan en el día y sobre todo en la noche en la ciudad de Manta.
1: Y en otras ciudades del país, por ejemplo en La Troncal, el cantón La Troncal, el personal de las Fuerzas Armadas detuvo a 3 presuntos integrantes de un grupo de organización delictiva. Durante el operativo, los militares decomisaron dosis de una sustancia no permitida, teléfonos celulares, dinero en efectivo y un chaleco de uso militar. Miren ustedes.
2: 6:29, voces de la comunidad. Angelita, ya amaneció.
4: Don Jorge, buenos días. Soy la señora Angelita García de Bolivio 1.
2: Lista, bien, pero nosotros bien y usted esperando también que pase de lo mejor. Angelita, ya despertándose para la jornada de hoy.
1: Y don Freddy Delgado nos dice, un saludo para mí, dice, buen día, el domingo estaré de cumpleaños. Vamos a bien, don Freddy Delgado, perfecto. Carmita Pincay, Yamina Cherres, desde Costa Azul, siempre en sintonía. Asturias Flores, feliz viernes, ¿cómo está? Damita Álvarez también para usted.
3: Sobre el accidente de la noche del jueves 6 de agosto, tras un choque entre una motocicleta y un camión en la vía Pedernales-Chamanga, cerca de del sector San Luis. Las víctimas ya fueron identificadas como Edwin Garzón Valdés, de 27 años, oriundo del cantón Pedernales y que residía en la vía Chamanga, y también murió Rodrigo Garzón Valdés, de 37 años, oriundo de Santo Domingo de los Áchilas y domiciliado en Huaquillas, provincia del Oro. Ambos eran primos. Se movilizaban en una motocicleta al momento del siniestro.
2: Saludos al ingeniero Marcelo Concha. Ayer nos informaba que en la tarde hubo una colisión en la entrada a la agencia de tránsito. Dos vehículos se colisionaron y se formó un tremendo embotellamiento, nos decía el ingeniero Marcelo Concha, desde el redondel. De este redondel sería el Palmar, ¿no? Redondel de allá, en la entrada del aeropuerto, hasta cerca de el semáforo de Playita Mía. Esto sucedió ayer, nos implicaba el ingeniero Marcelo Concha. Saludos cordiales.
3: Es que se ha vuelto esa una vía muy, pero muy importante, doctor. Todas las personas utilizan, no esta especialmente.
2: Y la de circunvalación. Ah,
3: también.
2: Es fuerte, a las 5 de la tarde, ni se le ocurra irse por la vía de circunvalación.
5: Ha sido el parque automotor, este ha sido el mejor año hasta el mes que estamos, hasta la fecha actual, el incremento de venta de vehículos.
2: Es tremendo.
5: En todo el país.
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3: Avancemos con la hora. La hora nacional, 6:38 minutos, señores oyentes de la radio. Se acerca el feriado que arranca mañana y hay que estar preparados en todos los aspectos, en salud, preparado en armonía, en tranquilidad. 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
4: Oyentes de la radio, buenos días. Bueno, un abrazo a toda la comunidad y a todos los que están en el panel. Nada, felices y contentos de poder estar por acá. Definitivamente, pues, es un placer para mí estar en la radio y definitivamente, pues, cuidar de la salud de los oyentes. Claro que sí, fieles oyentes de la radio que siempre están pendientes. Oye, ¿y ahora qué? ¿Cuál es el siguiente paso? Y hay conciencia de prevención. Entonces, ¿qué tengo que hacer? ¿Qué debo de hacer? Y los dolores van a aparecer, claro, una itis. 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Y sobre todo, pues en este caso, cuando hay dolor de cuello, dolor de espalda, dolor de rodillas, inflamaciones, por supuesto que sí. 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
3: 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Y tuvo que acostarse en el césped.
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0: cuerpo de las personas, doctor.
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0: 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Uh-huh. Consentirse. 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Sales, pues, con... Al principio sales relajado y esa noche vas a dormir, chévere. Porque sí. Hay personas, doctor, que no pueden dormir.
1: Sí, sí.
0: Que sí, hay gente que no está pudiendo dormir. Puede ser verdad. Por tóxicos.
1: Hay gente que duerme una noche, la otra ya no duerme y se le hace esto una intermitencia, ¿verdad? Eso me decía mi amigo el doctor Wiener, que una noche duerme, la otra ya no puede dormir.
0: Claro, existen, ya el cuerpo va vaciando, el cuerpo como tiene memoria, ¿no es cierto? Entonces existen cierto tipo de patrones, pero luego del bicho cobicho, las personas quedaron con un tema del uh-huh. sistema nervioso central, pero con un desbalance increíble.
1: No,
0: sí, yo nunca en mi vida de médico, nunca vi tanto descontrol en uh-huh. tema del sistema nervioso central, ¿no? Terrible, definitivamente. Hay personas, por ejemplo, que simplemente por el hecho de que tienen desbalance en tema de insomnio, están en masaje 2-3 veces por semana. O sea, imagínate, con la finalidad de relajarse. Porque si yo me relajo, uh-huh. yo puedo descansar. Entonces, claro. Pues, existe un cierto nivel de desbalance actualmente en tema del sistema nervioso central. Así claro. que es importante, pues, relajarse, es importante respirar, es importante ayudarse con la finalidad. Como dice usted, ¿no? Se llega el fin de semana, y no solamente el fin de semana, de vivir fuertes, sanos, saludables, ya que una comunidad fuerte, sana y saludable rinde mejor a la sociedad, mi querido doctor.
1: Nos alegra todo aquello. Entonces, ahí hay una alternativa. Si tiene estas distorsiones de salud, como usted lo ha explicado, un bañito de cajón lo va a regularizar. Don Arnaldo Mendoza, ¿ha ido o no ha ido? ¿Qué me dice don Arnaldo? Oiga, y tenemos los baños de cajón para hoy, mi querido doctor Luis Molocho.
0: Por supuesto que sí, no podía faltar, claro que sí. La comunidad, hay que darle, como decía, uh-huh. lo que Dios nos da. Hay la oportunidad de poder bendecirles, porque en realidad hay personas que dicen, oye, ¿sabes qué? Soy oyente de la radio, me gustaría participar, yo quisiera ganarme esto, como muchos oyentes, ¿no? Que definitivamente van para Bionature. Ya son caseritos, ¿no? Dicen, oye, ¿sabes qué? Me encantó esta terapia y gracias por facilitarla. Y nada, hay que regalar definitivamente, doctor. 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
1: 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Y la seriedad de la radio, la seriedad de Bionatura para corresponder con los oyentes, ¿no? Quiero baño de cajón. 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Don Jorge Peñafiel me está preguntando. A ver, don Jorge Peñafiel me pregunta. ¿Dónde se consigue el mentol? 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
1: Y a ver, don Ernesto. Y don Calixto Luna nos acaba de escribir, dice, quiero el mentol,
2: Quiere el
1: dice.
2: mentol.
1: Ajá,
2: Vaya,
1: también.
2: está bien.
1: Ok.
2: Don Calixto, esto es serio, es responsable. Ahí están los baños de cajón. Y el doctor Molocho disfrutando del baño de cajón. Doctor Molocho, don Calixto Luna, dígame, ¿llegaron los mensajes? Póngalo en
0: Sí,
2: pantalla,
0: están
2: doctor
0: llegando.
2: Molocho. ¿Mande?
0: Solo que no mandaron nombres. Dice que, dice, quiero baño de cajón. No ha puesto nombre.
2: Ponga el
0: Pongan
2: nombre.
0: el nombrecito.
2: Ya.
0: Mercedes Reyes dice, quiero baño de cajón. Muy bien, Mercedita.
2: Perfecto.
0: Perfecto, quiero baño de cajón. Quiero baño. César M. César M,
2: Perfecto.
0: quiero baño de cajón.
2: ¿Y
0: Ok.
2: don Calixto Luna, qué fue que pidió?
1: El
2: Al
1: mentón.
2: mentol,
1: Claro,
2: tiene que
1: quería
2: ir a
1: saber también el
2: Bionatura.
1: precio, ¿no? Quería
2: Sí, ah,
1: saber, pero ya
2: ya.
1: le dijimos, ¿no?
2: Perfecto.
1: Sí.
2: 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La promoción de Bionatura desde Radio Son de Manta, compartiendo las ayudas con la comunidad, porque el que no sirve para ayudar, no sirve para vivir, dice el refrán, me parece, ¿no?
1: Y el que ayuda primero ayuda
2: Ay,
1: dos
2: ay, ay.
1: veces.
2: Ah, sí, ¿no?
1: Claro.
2: Así es, el que ayuda primero. Y hay que ayudar en la vida,
1: Así
2: oiga,
1: es.
2: porque hoy estamos y de repente mañana no sabemos, y una ayuda va a quedar siempre en la mente de la comunidad. Así que, doctor Molocho, qué alegría tenerlo nuevamente. Un feliz fin de semana. Y que le vaya bien a toda la gente que va llegando hoy viernes, mañana sábado, el domingo, el lunes. Aprovechen que es feriado para que vayan a Bionatura. Gracias. ¿Algún mensajito más? No.
0: A
2: Gracias, doctor
0: relajarse, mi
2: Molocho.
0: gente.
2: Qué gusto escucharlo y tenerlo en la radio.
0: A relajarse, a disfrutar la vida, claro que sí. Y claro, definitivamente es mejor dar que recibir. Y claro, y si hay la posibilidad, ¿por qué no hacerlo? Doctor, un fuerte abrazo para usted y toda la comunidad y todo el panel de la radio.
2: Oiga,
0: Muchas
2: don
0: bendiciones,
1: Calixto
0: feliz
1: dice,
0: fin de
1: quiero el baño de
0: semana y
1: cajón,
0: nos
1: dice
0: vemos
1: don Calixto.
0: pronto, prontito.
2: Oiga, le podemos dar ahí el baño de cajón a don Calixto Luna, pero tiene que escribir al número, don Calixto, ¿ah?
1: Claro.
2: Sí, no sea malito, don Cali, estaba pidiendo el baño de cajón y creo que con gusto se lo damos, ¿no?
0: Sí, con mucho gusto, con mucho
2: Sí,
0: gusto.
2: don
0: Solamente que
2: Cali,
0: pasen un
2: escriba este número al 0989-043-628, diga baño de cajón y el nombre Calixto Luna desde Radio Son de Manta.
1: Sí.
2: Abrazo, doctor Molocho, qué gusto, ¿ah?
0: Un abrazo, bendiciones.
2: Buenos días, doctor Molocho. ¿Sabe qué? Esta comunicación que tenemos toda la semana con el doctor Molocho me encanta, ¿no? Al margen de que es una forma de publicidad, es una ayuda que se le da a la comunidad.
1: Claro,
2: Ajá.
1: recuerde, doctor, que el tema de la medicina preventiva es lo
2: Es
1: menos que se
2: fundamental.
1: hace en el país y a nivel del mundo. La
2: Claro.
1: medicina preventiva, que es la que ayuda al ser humano a precautelar su integridad física, emocional,
2: Entonces,
1: psicológica también.
2: 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Hay gente que no le gusta tampoco, pero hay otros como quien habla que sí gusta el olor a ese aroma del magnesol.
1: Claro.
2: ¿Ah? Hace soba, dice Calimán. Oiga, ponga micrófono ahí, Calimán, para que usted también participe con nosotros.
1: Claro.
2: Es el eco de la radio. Mi querido Cali, ¿cómo está? ¿Se prepara para el feriado ya, don Cali? ¿Ah? A ver, don Cali.
1: Se
2: Vamos.
1: prepara, se prepara. Oye, es que antes le decían,
2: Sí.
1: tiene que frotarse, ¿no? El
2: El
1: pecho, la
2: pechito.
1: espalda, ¿no?
2: Claro.
1: La 100, la 100 más 100,
2: Y eso es
1: 200.
2: real, ancestralmente lo hemos tenido.
1: Claro, así es. Oye, tenemos muchos mensajes de nuestros oyentes que están cumpliendo años,
2: ¿Ya está
1: ¿ah?
2: el
1: Que
2: micrófono, Calimán?
1: cumplen
2: ¿Dónde se...?
1: años también.
3: Listo y preparado.
2: Qué chévere, ¿ah? Esa es la voz del famoso Calimán.
1: Calimán.
2: Calimán. ¿Y Solín?
3: Por ahí está también, por ahí está.
2: Gracias, Cali. Vamos avanzando con la hora, licenciado.
1: Por supuesto, faltan 9 minutos y ya serán las 7 de la mañana. Nueve
2: Tiempo
1: minutos y las 7 de la mañana.
2: nacional. Ah, ya. Avancemos, por aquí estaba mirando algo que estaba escrito, señores oyentes de la radio, el 09-88-0123. Saludos, doña Estrellita Chávez. Vamos a continuar con más informaciones. También se viene para Manta. Oigan, los eventos, qué bonitos que son los eventos que se desarrollan. El Mega Parque tiene cualquier cantidad de actividad. Qué bueno saber que se lo está aprovechando. en los primeros días como que iba creciendo y ahora el estacionamiento nocturno está copado. La gente sale a recrearse y entiendo que el turista que llega en el día puede ir a la playa y hacer cualquier actividad y en la noche sale al megaparque, ¿verdad?
1: Sí, qué bonito. Porque los niños tienen la oportunidad de correr, de, por ejemplo, hay una...
2: Y los grandes también corren.
1: En el tema de patinaje, en el tema de...
2: Hay bicicleta, un poquito sí, los carritos que alquilan, traten de controlar a los niños, porque a veces los veo que van muy rapidito, entonces la gente también tiene que abrirse, claro, ¿no?
1: Hay grupos todo de estudiantes equilibrio también que practican el tema de las festividades, es decir, las cachiporreras, los... para estos hechos, eventos cívicos.
2: Eventos cívicos, ¿no? Porque hoy también es, don David, es el desfile en el Hoy Alfaro, ¿ah? Hoy es el desfile en el Hoy Alfaro. Vamos con ustedes en Radio Son de Manta.
4: La Radio Loma de la Vista, sí, correcto. Ya nos vamos a ir para allá, mi estimado doctor y Ernesto, ¿ah? Por aniversario de la parroquia el Hoy Alfaro, una de las parroquias más grandes acá de la ciudad de Manta. Estoy aquí en los exteriores del mercado de los esteros, le digo, mis estimados compañeros, ¿eh? Ya hoy es día viernes y por lo pronto la gente, los amigos comerciantes más que todo, se listan para a ver si se hace algo de dinerito pues este fin de semana, ¿no? Sí. Buenos días. Buenos días. A ver, acá está. ¿Quién viene acá las cuajadas? Ah, ya salió. Acá está el hombre el comercio acá. Fuera del mercado. Maestro, buenos días. Buenos días. Acá está el amigo de las joyitas. Maestro, ¿cómo están las joyitas, maestro? Rayo Sol le saluda, muchísimo gusto.
5: Buenos días. La olla está ahí de $20, el jueguito, de todo precio ahí, según la olla.
4: Oiga, ¿cómo ha estado las ventas en estos días acá?
5: Mala, está dura. Está...
4: No me digas.
5: Sí, está pésima. Sí, no se vende ahorita.
4: Y eso que estamos acá en el mercado, porque la gente viene, pues.
5: Sí, aquí estamos en el mercado de los esteros y... Y es porque no se vende, pero toca seguir viniendo.
4: Claro.
5: Así es, pero hay que seguir.
4: No queda más que seguir trabajando,
5: patrón. Sí, hay que seguir trabajando, patrón.
4: ¿Un nombre, maestro?
5: Vicente Vera.
4: Gracias, don Vicente, muchas gracias.
5: Gracias a usted.
4: Don Vicente Vera, tiene acá de todo. Acá el hombre tiene candado, tiene sedazo, tiene palillo, olla. Y hay que vender de todo porque la gente compra de todo. Entonces, acá está el hombre. Acá está el hombre de la chicha, ¿ves? ¿Ah? Ah, ya. Bueno, correcto. Bueno, entonces, mi estimado doctor, nos vamos a ir hacia allá, hacia el punto, ¿no?, de la parroquia del Alfaro para... El desfile empieza a las 8 de la mañana, se dice, ¿no? 8 de la mañana. Así que sigan con ustedes, compañeros, a través de Radio Son de Manta.
2: La radio de los manavitas. Saludamos a la parroquia Eloy Alfaro, que hoy prepara su desfile. Varias obras se han ejecutado, sobre todo... En temas de vías, de calles, está con ese crecimiento. El Hoy Alfaro debe ser, si no me equivoco, la parroquia en este rato más importante que tiene el Cantón Manta, por su densidad poblacional, por su capacidad comercial y naturalmente por su gente, que es excepcionalmente extraordinaria en el Hoy Alfaro. Hoy el Hoy Alfaro realiza el desfile arrancando desde el sector Lagul, sector tradicional, y entiendo que la tarima de autoridades va a estar ubicado en el sector donde está la esquina de Ales. Es el dato que tenemos desde el GAD Manta, la dirigencia barrial, la dirigencia comunitaria, la comunidad de estudiantes de los emblemáticos establecimientos educativos desfilan hoy en homenaje a la parroquialización del Hoy Alfaro. ¿Cómo ha crecido el Hoy Alfaro? Insisto, debe ser la parroquia en este rato más importante en crecimiento que tiene Manta, ¿no?
1: Desarrollo, ¿no? Y sí. Cómo aportan también sus negocios, sus empresas, los
2: y su gente
1: también, y su gente, ¿no? Que día a día engrandecen esta gran parroquia de Manta. A propósito de Manta, también de las instituciones, atención, se están iniciando trabajos de emergencia para reparar un socavón. Este socavón fue reportado en la avenida 14 entre las calles 12 y 13. La intervención busca eliminar el peligro que representaba el hundimiento para conductores y también para peatones en lo que respecta a esta importante arteria vial. Inician trabajos de emergencia para recabar y reparar este socavón.
2: Socavón, señores oyentes, ¿dónde está eso, don Ernesto? Aquí está la nota informativa, al tiempo 6:57 minutos, la hora ecuatoriana. ¿Algo me estaba diciendo usted de este tema?
1: Es que nos está enviando cumpleaños.
2: Tres minutos y serán las 7 de la mañana a la hora en el país. Iniciemos el espacio de cumpleaños, el espacio motivacional alegre. Ya mismo estaremos con una promoción para ustedes también, si no se nos desborda la línea celular, ya lo vamos a anunciar. Espacio de cumpleaños, felicidades.
6: Hoy es tu cumpleaños, hoy te voy a felicitar.
2: Y Galito Flores Mendoza se hace presente para saludar a la señora Roxana Loor Vaquero, de parte de Galito e Isabel. Felicidades a Carlos Flores Mendoza, a la cumpleañera, la señora Roxanita Loor Vaquero, de Don Galo y Doña Isabel. ¡Millón de felicidades! ¡Feliz cumpleaños en este día!
1: 2 minutos y serán las 7 de la mañana. Busqué a Adrianita Pincay, Adriana Pincay, porque nos había enviado un mensajito.
2: Ah, ok. Ya, allá, vamos, sí, yo voy allá a transmitir un mensaje de Carlitos que nos envía este mensaje. Felicidades, feliz cumpleaños en este amanecer, Anthony. Alexander Mero Flores. Querido hijo, dice Carlitos, en nuestros corazones se llenan de una inmensa alegría al celebrar un año más de tu vida. Queremos que sepas que eres un regalo maravilloso de Dios, una bendición que llegó para llenar nuestra familia de amor, de esperanza y felicidad. No existen palabras suficientes para expresar lo mucho que te amamos y el inmenso orgullo que sentimos por ti. El papá Carlitos Mero, la hermanita Noelia Mero y la abuelita Rosita del Carmen Vélez. Felicidades, estaremos siempre a tu lado, acompañándote en cada paso de tu vida, celebrando tus alegrías, levantándote cuando lo necesites. Le pedimos a Dios te conceda siempre una lluvia de bendiciones. Felicidades, Anthony Alexander Mero Flores, el hijo de Carlito. La familia le desea feliz cumpleaños. ¡Que viva el cumpleañero! Felicidades.
1: Felicidades, hoy es un día muy lindo para la vida de Adrianita Pincay, está de cumpleaños, 46 años de vida, gracias al Padre amado, siempre caminará de su lado, al lado de Jehová, gracias, dice, a todos, porque las felicitaciones llegan, está cumpliendo años Adrianita Pincay en el barrio María Auxiliadora. Gracias a todos esta oportunidad más de vida que cada día le llega. Felicidades, Adrianita Pincay, desde Radio Son de Manta.
2: Un mensaje cordial para la doctora Cindy Carranza Chávez. Hoy de cumpleaños, doctora. Adiós, gracias por el privilegio de ser tu mamita, dice Estrella. De verte convertirte en la mujer extraordinaria que eres. Más allá de sus logros, de tus logros como doctora, lo que más admira, dice la mamita, doña Estrellita, es su noble corazón, su bondad, su humildad y la forma tan hermosa que tratas a quienes te rodean. Eres una hija maravillosa, una persona llena de luz, amor, de generosidad. Me siento inmensamente orgullosa de ti. Le pido a Dios que te regale muchos años de vida, de salud, de felicidad y bendiciones, guiando a cada uno de los pasos que das. Que tengas un excelente día. Felicidades de tu mamita que te ama, que te quiere, Estrellita Chávez, de su hijo Toñito, de su hermano Luis Carranza, desde Argentina y desde el cielo, su abuelito y abuelita, don Marco Chávez, doña María Mero, que le envían esa lluvia de bendiciones desde lo alto. Felicidades, doctora Cindy, la doctora Cindy Carranza Chávez, querida Estrellita, qué gusto poder saludar a su amada hija. ¿Cómo ha pasado el tiempo, ah? ¡Felicidades, doctora!
1: 7 de la mañana, 1 minuto, el feliz cumpleaños para Kiara Santana. Kiara, Dios te bendiga, te proteja siempre, sigas cumpliendo muchos años más en el sector a Don Calderón, de parte de su querido padrino, Don José Santana. Para Kiara Santana, que sigas celebrando este cumpleaños, el gran acontecimiento. ¡Que viva la cumpleañera!
2: Vamos a la pausa. 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
3: Con la hora, señores, la hora ecuatoriana.
4: 7 de la mañana con 7 minutos, 7:07 en Radio Son de Manta.
3: Más mensajes, saludos de cumpleaños para la doctora Cindy Carranza Chávez. Que viva la cumpleañera, bendiciones, escribe doña Gladys, ahí está su mensaje. Saludos para ella, doctora. La doctora Cindy Carranza, Gladys Chávez, envía este mensaje con mucha alegría. 7:07, más saludos de cumpleaños, don Marino, buen día. Hay un mensaje a la en esta hora de la mañana. Un mensaje cordial, saludos a Adrianita Pincay, que está de cumpleaños. Le saluda don Marino desde Paján para la cumpleañera. Muchos años, prima, dice don Marino. Adrianita Pincay, lluvia de bendiciones. Felicidades, hoy es el cumpleaños en el cielo de don Antonio Párraga. El cariño de siempre de su esposa Juanita, de sus hijos de corazón, Guber, Ginger, Paola, Matthews, la pequeña Seinet, que disfrute allá con los angelitos. Cumpliría un año más de vida y por eso lo recuerda con cariño la familia. Antonio Párraga, en lo alto, derramando bendiciones.
4: 7 de la mañana, 8 minutos, 7 con 8.
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3: Un feliz cumpleaños en el pueblito a Margarita Solórzano de su comadre Angelita. El hermano, hijos, nietos, que pase un lindo día. ¡Que viva la cumpleañera!
4: ¡Que viva!
3: Margarita Solórzano de su comadre Angelita y de su hermano, de su hijo, nieto y sus seres amados.
4: 7:09 en la mañana, 7:09 en el mejor segmento de la radio, los cumpleañeros de hoy. Saludamos a esta hora de la mañana a Adrianita Pincay de parte de su nieta Vania Zambrano, que la ama mucho, que Dios la bendiga hoy, mañana y siempre. ¡Que viva Milita! ¡Felicidades, Adrianita! 7:09, 7:09 en la mañana.
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3: Allá un saludo cordial, dice la ingeniera Elvia Suárez, para la amiga Anita Montes de Oca. Una lluvia de bendiciones en este amanecer a nombre de sus seres amados. Que Dios le llene de alegría y felicidad. Congratulaciones, parabienes, Anita Montes de Oca, hoy de cumpleaños.
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3: Adrianita, ¿cómo tiene fan, no? Sin más mensajes, ha escrito para Gregorio Mera. Allá, perfecto. Hoy es el cumpleaños de don Gregorio Mera, celebrando su onomástico en Urbirrío, su esposa Tatiana, sus hijos Adrián, Justin y Hanan. Felicidades al cumpleañero. Felicidades en Urbirrío. Felicidades en este amanecer a don Goyo Gregorio Mera, Goyito.
4: Ya son las 7 de la mañana con 10 minutos. Saludos cordiales. Atención, un saludo especial de cumpleaños para el niño Derek Delgado, que hoy cumple 6 añitos, de parte de sus padrinos don José Luis Barcia y de Araceli Rivera. Le desean muchas felicidades. Que viva el cumpleañero, el niño Derek Delgado. Felicidades, Derek. Y también, atención, porque el día de ayer estuvo de cumpleaños la señorita Natasha Rivera, cumplió 15 años. El saludo viene de parte de sus padrinos José Luis Barcia y Araceli Rivera. Le desean muchas felicidades, que siga viviendo la quinceañera. Felicidades. 7 de la mañana,
3: sí,
4: con
3: señor.
4: 11 minutos, 7 con 11, 7 con 11.
3: Felicitan en esta mañana a Julián Tuárez Cedeño, 2 añitos del papá desde el cielo, que siempre le mira y le derrama esas bendiciones. En la 20 de mayo, que viva el cumpleañero, Tyler Julián Tuárez, de la familia Salazar Macías. A Tyler Julián Tuárez, el cariño inmenso de sus seres amados. ¡Felicidades! A nombre de todos sus seres queridos. Hay un mensaje cordial. Hay un mensaje cordial para la cumpleañera Adrianita Pincay, de parte de sus seres amados. ¡Felicidades, Jacqueline Pincay de Luis Fernando! Que le desean un feliz día, y de su mamá Doña Cruz Romero y de Carlitos Pincay.
4: ¡Qué grande esa
3: caramba!
4: Familia.
3: ¡Qué inmensa cumpleaños!
4: La familia de Adrianita.
3: Sí, sí, sí.
4: Por supuesto.
3: Inmenso.
4: 7:12 en Radio Son de Man.
3: Un saludo en la Proaño para Charito García. Mañana es su onomástico. Bendiciones, Charito. En la Proaño, con alegría, sus seres queridos le desean un feliz cumpleaños, Charito. En la Proaño, Charito García. Un cordial saludo a la niña Mía Valentina Lucas Anchundia, en sus 9 años, de la familia, en especial de sus padres Jennifer y Jonathan, el hermanito Lian, que lo aman, que le desean lo mejor del mundo. En Bajos del Pechiche, la cumpleañera es Mía Valentina Lucas Anchundia. ¡Felicidades! Saludo especial para este día, los hermosos sobrinos, el ingeniero Brian, Valesca Zambrano, Brian Valesca Zambrano, 31 años, y de la niña Sofía Ochoa Zambrano, 5 años. Nos unimos toda la familia para desearle una lluvia de bendiciones y todo lo mejor del mundo para los dos, porque le quieren mucho. Felicidades, que vivan los cumpleañeros Brian en Barrio Villamarina y Sofía en el Costa Azul. Mensaje de Doña Katy, felicidades. Saludos de cumpleaños, Angelito Osvaldo Ramírez Chávez. Angelito Osvaldo Ramírez Chávez, de su hermano Jota, la cuñada Oslinda Paz y de todos sus seres amados. Felicidades, felicidades, ñaño Angelito. Ángel Osvaldo Ramírez Chávez.

0: porque no tengo acá. Vamos con el audio. Inesita, buen día. Inesita Mbicay.
1: Muy buenos días, señores Son de Manta, don Jorge Álava y su compañero. Bendición viernes. Que tenga un lindo y bendecido fin de semana ya. Usted, don Jorge Álava, y su familia y sus compañeros. Quería hacerle una pregunta. ¿Cuánto cuesta el baño de cajón?
0: Allá, tiene que... mi querida Inesita, ya le voy a dar el número telefónico para que usted le escriba y se vaya a Bionatura al baño de cajón. Encantado, Inesita. Ahora la puerta abajo. Saludos cordiales en este día, en el 4 de noviembre, para la niña Aitana López, 3 años, de sus padres Eri y Manoli, y la abuelita Patti, de todos sus seres amados. El saludo cordial para la niña Aitana López en sus 3 añitos. ¡Lluvia de bendiciones! 7:15. Saludos también en la parroquia Loy Alfaro al niño Carlito Javier Moreira Anchundia en sus 4 años. Muchas felicidades sus padres Carlos Yosengli junto a la hermanita Carlita. El saludo de sus papitos y todos sus seres queridos. Bendiciones a Carlitos Javier Moreira Anchundia. Son 4 años. ¡Felicidades! Muy bien. Para el joven Valentín Macías, jugador del Sandino de Manta. Saludos a el joven Valentín Macías, jugador del Sandino de Manta. Don Jimmy Macías, presente, éxitos. Que le vaya muy bien a esta generación. Hay que darle chance a los muchachos de Manta. Atento, dirigente del Manta y del Delfín. Dele chance a los chicos de Manta. A propósito, un jovencito me decía, no dan chance. Y juega en el un equipo de la ciudad, no digo cuál. Pero lo vi como desmotivadón, lo vi como desmotivadón. Un saludo de cumpleaños en esta mañana para don Alfonso Vaquerizo Olmedo. Estará de cumpleaños mañana sábado en Guayaquil, de su suegra Anita Moreira y el suegro Carlos Cantos, de sus cuñados, sobrinos y en especial de su esposa Carolina, sus hijas Melanie, Mili, Milena, de su nieta Mayrita, de sus yernos Kevin y Anthony. Que Dios le bendiga hoy, mañana y siempre. A don Alfonso Vaquerizo Olmedo en Guayaquil, en su onomástico.
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0: Don Giovanni Aragundi, muy tempranito en la señal de la radio, don Giovanni. A ver, reviso. Hay un saludo cordialísimo en Eloy Alfaro de Montecristi, Ciudadela Eloy Alfaro de Montecristi. Para doña Marianita Solórzano Campuzano, hoy está de cumpleaños. Felicidades, sus primas Marlene, Jenny, Mercy, Yadira y Rosita, y todos sus seres amados, pidiéndole a Dios una lluvia en bendiciones. Allá, en el Cantón Montecristi, felicidades a la cumpleañera de Montecristi, doña Marianita Solórzano Campuzano. Felicidades, Marianita.

0: Felicitan a Tyler Julián Tuárez Cedeño. También llega este mensaje de parte de la hermanita. Felicidades. Voy evacuando todos los mensajes. ¡Ah! ¡Que viva la cumpleañera Itana López! En sus 3 años, en el 4 de noviembre, don Eric y doña Maoli, muy felices y contentos. Los papitos, ¿quién más? Ya lo dicho, don Marino. Allá, Jacqueline Pincay también está de cumpleaños, correcto, don Marino. ¡Felicidades, Jacqueline Pincay!
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0: Hoy, 7 de agosto. Está de cumpleaños en Costa Rica, Marjorie Mantuano Moreira, de la mamá Fátima Moreira, los hermanos Pablo César, la ingeniera Lady. También el mensaje entonces en Costa Rica para Marjorie Mantuano Moreira, de la mamá Fátima Moreira, los hermanos Pablo César, la ingeniera Lady y el ingeniero Juan Mario. Licenciada Marisela Mantuano Moreira, los sobrinos Sofía, Mía, Donny, Heidi, Johan Kerli en este día especial allá en Costa Rica, junto a su esposo don Javier Masis, sus hijos Brian, Javier y Cristian Masis. Mantuano, le felicita Richard Figueroa, que viva la cumpleañera. Un abrazo gigante a la distancia en Costa Rica, en Centroamérica. Felicidades, Marjorie Mantuano. El cariño grande desde Manta, Ecuador hasta Costa Rica. ¡Felicidades!
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0: Ah, ya. Aquí me escriben a Tyler Julián, que le envía el mensaje la abuelita. Perfecto, Tyler, no hay problema. Perfecto, entonces, un saludo para Julián Tuárez Cedeño. Tyler, hoy día cumpleaños, que es un regalo hermoso. Felicidades. El mensaje de la hermana y también la abuelita. La abuelita, felicidades, Tyler Julián.
3: Son
0: muy bien. Allá, termino por aquí. Cumplimos. Mañana 8 de agosto está de cumpleaños. Felicidades, Jenny Zambrano. Mensaje que envía para el Margarita Solórzano, su comadre Angelita y su hermano, hijos y seres amados. Abogado Aníbal Carrillo, buenos días. ¿Cómo está, querido abogado Aníbal Carrillo Chávez, de la Fundación Pacífico del Ecuador? Allá, regáleme un segundito, abogado, porque nos llegan estos mensajes. Paulito Pesantes, está de onomástico, que pase un lindo día. Lo quieren, lo aman, su esposa, sus hijos y sus seres amados. Lluvia de bendiciones a Pablito Pesánchez Sánchez. Pablito Pesantes Sánchez, que hoy está de cumpleaños. Pablito, Dios le bendiga. Doña Mari se hace presente para este mensaje, enviarlo a Pablito Pesantes Sánchez. ¡Está de cumpleaños!
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0: Perfecto, creo que tratamos de cumplir con todos, queridos amigos oyentes de la emisora. Abogado Aníbal Carrillo Chávez, de la Fundación Pacífico del Ecuador, en los estudios de la radio. Señores oyentes de la emisora, hay una ceremonia aniversario el día de hoy de la radio Fundación Pacífico del Ecuador. Buenos días, abogado Aníbal Carrillo.
4: Buenos días, muchas gracias. Gracias a la audiencia, gracias a los directivos de Son de Manta, muchas gracias a ustedes por este espacio, por esta difusión. Estamos acá para hacer saber en forma grata lo que constituye a lo largo de 30 años esto que inició como movimiento, un grupo de amigos, y luego se fue conformando como colectivo, organización, hasta que se le dio la legalidad correspondiente con el acuerdo ministerial, y actualmente la Fundación Pacífico del Ecuador es una organización que ostenta ser líder, innovadora, confiable, transparente, reconocida por impulso de desarrollo cívico, cultural, académico, teniendo como valores importantes el liderazgo, la calidad, la cooperación y la responsabilidad.
0: Hoy es el aniversario, entonces.
4: El aniversario normalmente es esa fecha, es el 10 de agosto, pero lo adelantamos. Siempre ha sido así los primeros días del mes de agosto por los diferentes compromisos. Y lo retomamos precisamente en solemne, porque desde para todos es sabido que después de la pandemia pues cambiaron las circunstancias. Antes lo hacíamos en hoteles con convocatoria mayor, pero esta vez buscamos la solemnidad, más bien la calidad antes que la cantidad.
0: Muy bien. ¿Hay un evento hoy entonces?
4: Es una sesión solemne en donde en forma tradicional vamos a reconocer a través de lo que significa la gratitud a organizaciones, a personas, a instituciones que de alguna manera estaban vinculadas a lo largo de este tiempo a través de programas, a través de auspicios, a través de cooperaciones con la organización, la Fundación Pacífico del Ecuador, Acuerdo Ministerial 0267.
0: Perfecto, abogado, qué bien, nos alegra tenerlo en la radio y siga adelante con su actividad, que es reconocida y que se siente a nivel nacional. Por ahí veíamos en días anteriores un justo reconocimiento a doña Isabelita Noboa por su actividad empresarial de años y años en el Ecuador.
4: El reconocimiento es mío y permanente para la sociedad que confía, que cree en lo que hacemos, para los medios de comunicación que también cree y apoya nuestra actividad, entre los que siempre ha estado Radio Sonemanta y medios de radio y televisión. Por supuesto, destacamos no solamente a las instituciones. Por ejemplo, hoy invocamos, estarán presentes los principales de las instituciones asentadas en Manta, Policía Nacional, a la de Combate 23, estará también los bomberos, y justamente los bomberos de Manta, también la Capitanía del Puerto. Hemos convocado también a la Brigada Mecanizada de Manabí, Puerto Viejo, instituciones que de alguna manera también estarán presentes. Hemos invitado tradicionalmente a colegios como el Colegio Manta, Colegio 5 de Junio, el Colegio, el particular Teresa de Calcuta, el ex Colegio José Salazar Mero, que tiene un nombre religioso, justamente, y diferentes personalidades, pero siempre nos destacamos en lo que es en sí los forjadores, los emprendedores, la gente que está iniciando, por decirle. Vamos a incluir en esta vez a un joven promotor, un joven emprendedor que participó en el Burger King Nacional desde Manabí, desde Manta, Gonzalo Mejía, con su producto Shalos Burger. Prácticamente hizo quedar bien a Manabí con su preparación, con su sabor, con su capacidad. Y precisamente eso es lo que destacamos del orgullo manabita. Orgullo manabita de empresas como Manta Pets, que tienen su trayectoria y también han sido un aporte, una contribución para el desarrollo de la ciudad. Y así, de alguna manera, pues nos identificamos y siempre somos agradecidos con lo que nosotros difundimos, la gratitud.
0: Muchas gracias, abogado. Éxitos al abogado Aníbal Carrillo Chávez, Fundación y Radio Pacífico del Ecuador. Gracias, abogado.
4: Gracias y buenos días.
0: Buenos días, querido abogado. La hora en el Ecuador son las 7 de la mañana, 26 minutos. Muy bien, vamos a continuar, ya vamos con mensajes. Saludos, doña Yanek Santos Nevares. Está el abogado Jorge Carrillo, el abogado Aníbal Carrillo, ya lo hemos tenido. Y ahora vamos con el abogado Jorge Chiriboga, precandidato a la alcaldía de Manta. Los tiempos electorales llegan, las inscripciones también llegan, los tiempos se van corriendo y el 17, entiendo, concluye el tiempo de inscripciones. ¿Cómo está, abogado Jorge? Abogado Jorge Chiriboga, precandidato a la alcaldía, lista número 3. Abogado, la comunidad lo escucha.
3: Bueno, muy buenos días a todos los oyentes de la ciudad de Manta, de Manabí, del Ecuador. Y a usted, doctor, también, pues, tocayo, Jorge.
0: Tocayo, así es.
3: Jorge Álava. Sí, efectivamente, ya nosotros estamos en la etapa de presentar ya la inscripción.
0: La inscripción.
3: Al Consejo Nacional Electoral Provincial y poder ya estar oficializado.
0: ¿Cuándo va a presentar la inscripción, abogado?
3: Está diseñado para el día de hoy.
0: ¿Hoy día?
3: Sí, está diseñado para el día de hoy. Esperemos que eso se dé. Eso es electrónico, ya no hay que ir presencial.
0: Pero igual, para adelantar en los tiempos, porque dicen que hay un programa que le dice un minuto se pasó, no hay inscripción.
3: Bueno, no está.
0: No, así escuché, está la normativa.
3: Ya, pero no es tan así tampoco.
0: Ah, de verdad. No. Es mentira entonces.
3: No es que es mentira, sino que no es tanto así que un minuto, ¿no? Si le dan un tiempo prudencial.
0: No me refiero al tiempo límite, el terminar la fecha.
3: Eso es hasta el 17 a las 6 de la tarde.
0: Sí, exactamente, a eso me refería.
3: Yo pienso que todos los partidos políticos y movimientos que van a participar ya están subiendo la información para inscribirse de manera definitiva y ya ser candidato. Desde el momento que uno ya se inscribe, el Consejo Nacional Electoral notifica a los demás partidos políticos y le dan 3 días para que lo impugnen por alguna situación.
4: Tres días,
3: claro. Pasados esos 3 días se considera que ya está en firme, que ya no hay impugnación ninguna más.
4: Ah, ya.
3: Y de ahí ya usted se considera el candidato.
4: 3 días laborables.
3: Día laborable, claro. Bueno, no laborable.
4: Es decir, día arranca de, en el plazo, caso suyo, plazo. Hoy día se inscribe y el plazo arranca sábado, domingo y lunes de feriado.
3: Lunes, exactamente. No, pero para el Consejo Nacional Electoral no hay feriado.
4: Ya.
3: Vamos en proceso electoral. Uh-huh. Entonces, una vez que no hay ninguna impugnación, ya se considera que estás en firme y ya de ahí el Consejo Nacional emite una resolución que efectivamente se reunieron los requisitos con respecto al Código de la Democracia y definitivamente usted es candidato. No se puede hacer luego de que ya el Consejo Nacional Electoral está reconociendo su candidatura o nuestra candidatura, ya no se puede hacer ningún tipo de anuncio del partido político.
4: Allá no.
3: Ni tampoco de la dignidad que usted tiene.
4: Es decir, yo no lo puedo presentar como lista
3: usted,
4: número 3.
3: Usted sí, pero no, yo no puedo.
4: Ah, ya. No es para conocer la ley.
3: Claro, usted me puede entrevistar y puede decir el partido.
4: De la lista 3 de Jorge Chiriboga, candidato a la alcaldía.
3: Partido Sociedad Patriótica, estoy precandidato a alcalde. Pero una vez que ya está inscrito, nosotros los candidatos ya no podemos hacer ese anuncio.
4: Pero yo sí lo puedo hacer.
3: Usted sí lo puede hacer, porque usted es el que me está entrevistando. Usted no es candidato.
4: Ah, ya.
3: Entonces, hay cosas que todavía no están claras, ¿no? Ahora dice que se va a controlar las redes sociales. Yo no sé
4: algo cómo, escuché.
3: Yo no sé cómo lo van a contratar, porque a controlar, porque si usted tiene una IP que está en Francia, o que está en Europa, o que está en Oceanía, ¿cómo lo va a controlar?
4: Edison, ponga el micrófono ahí para que lo escuche. Y ponga ahí. La FIFA eliminó 50 millones de comentarios y por el Mundial, ¿ah? Cerró algunas cuentas.
5: Sí, bloquearon algunas cuentas.
4: Yo no sé si el Consejo Electoral tenga esa condición y capacidad, porque era una transnacional que movió 9.000 millones de dólares.
3: Claro, eso allá es
4: un... Era un monstruo.
3: Eso allá es un negocio.
4: Claro. Eso es un negocio. No sé acá si el Consejo Electoral tenga esa capacidad.
3: Acá no, el Consejo Nacional no tiene negocio.
4: Y no sé si lo pueda hacer, pues me refiero a eso, ¿no?
3: Ah, no, pues no
4: si tiene. Haya la estructura cibernética para controlar.
3: No tiene. Tiene, vamos a decir, no tiene esa capacidad.
4: No tiene esa condición.
3: Pero, habrán tantas cosas ahí, pero lo más importante es que nosotros vamos a inscribirnos como candidato al alcalde de la ciudad de Manta y tenemos propuestas, doctor, como ya. Por ejemplo el alivio financiero.
4: Son las 7, déjeme identificarlo, 7:31, el abogado Jorge Chiriboga, candidato a la alcaldía de Manta, precandidato hasta ahorita, mañana ya será candidato, lista número 3, Sociedad Patriótica. Siga, abogado.
3: Nosotros tenemos el alivio financiero que es borrón y cuenta nueva hasta el 2025.
4: ¿Qué consiste? ¿En qué deudas serían?
3: Nosotros...
4: Predios urbanos. ¿Y agua potable, planillas de agua?
3: No, planillas de agua potable no, pero... Ya. Multas de fotorradar también.
4: Pero eso ya quedó eliminado hace tiempo.
3: Quedó eliminado, pero hay mucha gente que todavía
4: mantiene las deudas
3: porque salen en el sistema de la Agencia Nacional de Tránsito y de la Agencia Municipal de Tránsito de la Ciudad de Manta. Entonces ya queremos que no le refleje. Mucha gente, como no tiene conocimiento, aún sabiendo que no hay eso, se mantiene en eso y piensa que es que tienen que pagar. Entonces las vamos también borrón y cuenta nueva.
4: Perfecto.
3: Al alivio financiero para los ciudadanos, para que eso tenga una acción positiva en los ciudadanos mantense, en el sentido de que van a ahorrarse una platita.
4: Perfecto. ¿Qué otro alivio ahora?
3: Con respecto a los alivios financieros.
4: Son esos dos puntos.
3: Pero también tenemos que vamos a crear una credencial para el subsidio del transporte de los estudiantes de la ciudad de Manta.
4: ¿Y quién paga ese subsidio?
3: El municipio va a pagar.
4: ¿Está en capacidad económica?
3: Claro, por supuesto. Oye, si se han robado todo, pues ese es cosa. Ya se han robado todo y quiere que a los estudiantes no le demos que
4: se eduque. ¿El presupuesto o la presunción de cuánto sería ese valor?
3: Todavía no lo tenemos cuantificado. Cuando lleguemos ahí lo vamos a cuantificar y nosotros vamos a dar cuatro pasajes diarios a todos los estudiantes de las escuelas colegio y universidad. Es decir, le vamos a apoyar para que los estudiantes que tienen dificultades tengan una tarjeta magnética que se llama Educa, y esa tarjeta la presenten en el bus a través de un sistema electrónico, ¿no? Entonces, eso va a aliviar pues a los ciudadanos. ¿O qué quiere? Que no los ayudemos los ciudadanos que están pues, en una situación tan crítica, tan difícil que vive la ciudad de Manta y el Estado ecuatoriano.
0: Decirle algo, ¿no? En el mundo se utilizan las tarjetas electrónicas, sea esta débito, crédito y la de los servicios públicos, ya en los tickets, en las barritas esas
3: de ingreso, nomás de pasar.
0: Pasa y paga. ¿Esta es una propuesta de moción o es una propuesta técnica, abogado?
3: Le pregunto
0: esto con mucho respeto y cariño.
3: Pero aquí
0: para ver qué dice la comunidad.
3: Escúcheme, el artículo 55 y el 264 de la Constitución dice que es una competencia de los municipios la transportación.
0: Pero en este rato la maneja aquí en Manta el gobierno a través de la policía.
3: Es una competencia de los municipios. Ya. Ahí ha habido un problema administrativo, una cosa y todo lo demás. Nosotros vamos en algún momento a hablar con el gobierno nacional para que devuelva eso al municipio de Manta.
0: Pero no es con una reforma a la ordenanza.
3: ¿Pero por qué
0: estableció la creación de esta empresa pública?
3: Claro, pero esto es ahorita se han transferido las competencias porque han habido cositas. Claro,
0: ¿Qué pasaron?
3: Entonces quieren corregirlas, pero bueno, vamos a llegar ahí, pero nosotros vamos a dar esa tarjeta me educa para los estudiantes de la ciudad de Manta. Porque debemos apoyar a los estudiantes. Los estudiantes tienen graves problemas, su familia, su papá, no tienen trabajo, no hay condiciones. Nosotros vamos a aliviar las condiciones económicas de los ciudadanos. Además, nosotros vamos a con dinero propio, que no se choree, que no haya chanchaca, comprar una planta procesadora de basura. La basura es un recurso.
0: Es dinero. Basura que no es basura, decía.
3: Ya, entonces, ¿qué pasa? La estamos botando, la estamos quemando, la estamos enterrando. Entonces, queremos hacer dinero. Para ese dinero, ampliar la recolección de basura en la ciudad de Manta. En este momento, la ciudad de Manta en sí, toda la ciudad es un gran contenedor de basura. Es un gran contenedor de basura. Está lleno de basura la ciudad. ¿Y dónde está la plata? Esos cerca de 6 millones de dólares que se reciben. Hay gente que se está quejando de que se le está cobrando una tasa única de basura. Entonces, ¿dónde está esa platita? Queremos ir y recoger la basura de manera correcta y técnica, y en algún momento también hacer una parte privada eso, ¿no?
0: En la zona, el sector privado
3: donde haya las situaciones más críticas. Tenemos también una propuesta para desalinizar el agua, instalar en San Lorenzo plantas desalinizadoras de hasta 100.000 metros cúbicos con módulos de 10.000 metros cúbicos, pero eso va a ser inversión extranjera privada a cuenta y riesgo de las personas que vienen a hacer eso. Eso no le va a costar al municipio ni es crédito para el municipio. Por lo tanto, esa inversión va a venir porque en el mundo la venta de agua es un negocio.
0: Claro.
3: Y los ciudadanos de Manta aquí estamos frente a la fuente y no hay agua. Acá va a haber 365 días al año.
0: Agua continua.
3: Agua continua 24/7. Pero además, doctor, estamos proponiendo también la construcción de 2.000 viviendas populares. Esas viviendas populares van a ser para personas, por ejemplo, madres solteras que tengan hijos, padres solteros que tengan hijos, hijos que vivan con sus padres y que tengan hijos, personas con discapacidad, personas adultas mayores, jubilados. Básicamente para esas personas y que tengan aquí 5 años viviendo en la ciudad de Manta, para que haya un estado de pertenencia en el sentido de que han vivido aquí, ¿no?
0: Claro.
3: Esas 2.000 viviendas van a crear fuentes de trabajo, oportunidades de trabajo para los electricistas, albañiles, ebanistas, y un sinnúmero de artesanos, profesionales, ingenieros, arquitectos, para la ciudad de Manta.
0: ¿Cómo han recibido esta propuesta que usted está haciendo? Es el abogado Jorge Chiriboga, precandidato a la alcaldía de Manta por la lista número 3. ¿Cómo ha recibido la,
3: mire, la gente,
0: población?
3: Con gran entusiasmo, ¿ya? Con gran entusiasmo. Yo debo decirles que, por ejemplo, nosotros no teníamos la visión de ver las multas de fotorradar. Entonces, yo estaba en un supermercado comprando algunas cosas y un señor me llamó la atención. Me dice, me dijo, señor Chiriboga, abogado, alcalde, candidato a alcalde. Le digo, sí, dígame, yo no lo conozco. Entonces me dice, mire, nosotros tenemos un problema, queremos invitarlo aquí al barrio Jocay, porque queremos explicarle lo de el fotorradar, que tenemos multas, esto y por aquí y por acá. Entonces fui a esa reunión, me explicaron, dice, mire, yo fui a matricular mi carro, no tenía
0: ninguna... ¿Y le aparece la multa?
3: Yo revisé que no tenía multa, pero el día que fui a me tocaba a mí la placa, resulta que tenía una multa de hace 3 años, que yo nunca le he tenido. Y así, y ustedes...
0: Hay muchos casos de eso.
3: Correcto. Entonces, es más, dicen, no sale ni en la foto, no sale ni el carro, ni la placa, simplemente...
0: Pero aparece la multa.
3: Aparece
0: la multa. Abogado Chiriboga, le pregunto lo siguiente, y aquí cabe lo de Lucio Gutiérrez, que es el director de este partido, de Sociedad Patriótica, las encuestas que se están ya por ahí difundiendo, hay unas con un valor, otras con otro valor. ¿Qué piensa usted? ¿Qué dice? Lucio decía que él cree en las encuestas de carne y hueso.
3: Ya, mire, yo le voy a decir categóricamente. Esas encuestas que están saliendo, sobre todo en las redes sociales, son encuestas mentirosas. No es la verdad.
0: Ya.
3: Nosotros vemos, porque estamos recorriendo los barrios, visitando a los barrios, hemos ya como unos 50 y más barrios hemos visitado, y la gente nos recibe con gran algarabía, nos apoyan, nos dicen, no, esto creo. Yo le cuento otra anécdota. Estaba tomando gasolina para el carro,
0: yeah.
3: y un señor que me estaba despachando dice, ¿usted es el candidato a alcalde? Le digo, sí, señor, sí. Me dice, usted explíqueme qué eso es el alivio financiero. Y entonces le dije que es borrón y cuenta nueva. Hasta el año 2025, los que no hayan pagado para atrás, todo le vamos a
0: aliviar.
3: Entonces, la gente está entusiasmada con respecto a eso y todo el mundo nos reconoce. Qué bueno que usted esté candidato, le vamos a apoyar. A veces, los encuestadores le preguntan es a sus compadres, amigos y paniaguados.
0: Y ya sacan la
3: data. Porcentaje. Dice, hemos entrevistado hay uno que puso, hemos entrevistado a 300.000 personas, puso en un post. O sea, ni todo Manta tiene esa cantidad de gente. Es decir, son mentirosos.
0: Yeah.
3: Entonces, nosotros tenemos las encuestas de carne y hueso porque la gente nos va a apoyar. Nosotros vamos a llegar a la alcaldía. Porque si estas propuestas los ciudadanos mantenses no la toman, que es aliviarle el bolsillo y van a tener plata en el bolsillo, entonces, ¿qué es lo que quiere el ciudadano mantense? Que vayan los corruptos, pillitos de siempre. No, pues ya estamos cansados de eso, pues. Ya son los mismos, son cromos repetidos.
0: Abogado Jorge Chiriboga, gracias a su presencia. Hoy inscribe su candidatura y la lista de concejales.
3: Aparte de eso, doctor, sí. Vamos a instalar un sistema de inteligencia artificial en el municipio para manejar las finanzas, hacer una reingeniería y una reestructuración de las finanzas públicas municipales y también del talento humano. Eso va a permitir que se acabe la corrupción. Nosotros hoy día nos vamos a inscribir. Esperamos hacerlo, esperemos que no haya ningún inconveniente, pero estamos en esta ruta del triunfo. Nosotros vamos a llegar a la alcaldía con el voto de los ciudadanos mantenses que consideran que en este momento, en esta grave crisis que vive el Ecuador y la ciudad de Manta, van a tener un alivio financiero, va a haber vivienda, va a haber agua potable, va a haber recolección de basura para todos. Yo le agradezco infinitamente,
0: gracias,
3: doctor.
0: Gracias, abogado. Candidato a la alcaldía de Manta, hoy precandidato, mañana candidato luego de la inscripción, lista número 3 a la alcaldía, don Jorge Chiriboga. 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
1: 13 minutos y serán las 8 de la mañana. A ver, 7:47 minutos, la hora ecuatoriana. Eloy Alfaro hoy está de aniversario. La asambleísta Zoilita Zambrano quiere saludar a la parroquia Eloy Alfaro. Buenos días, querida asambleísta.
2: Muy buenos días, querido doctor Jorge Álava, y a todas las quienes conforman Radio Son de Manta y a toda esa audiencia.

0: Bolivia, que escucha diariamente esta prestigiosa radio, este mensaje dirijo a la gente, a los moradores de la parroquia Eloy Alfaro de la ciudad de Manta. Hoy, al cumplir sus 30 años de aniversario de creación, pues estamos aquí prestos a iniciar ya con lo que es el desfile. Estamos listos para desfilar por nuestras calles y rendir homenaje a esta queridísima parroquia, que día a día pues se levanta pujante para sacar adelante a cada uno de sus hijos. En medio de tanta adversidad, aún así, la pujanza y la entereza de nuestros ciudadanos pues hacen que esta parroquia sea cada vez más grande y honorable. Muchísimas gracias, mi querido doctor.
1: Un abrazo a la asambleísta Zoilita Zambrano en el homenaje a Eloy Alfaro, que hoy está celebrando un año más de parroquialización. Y hay boxeo en Manta, gracias, asambleísta. Señores oyentes de la emisora, vamos a invitarlo al promotor boxístico Daniel Cadena. Tenemos actividad, como no, en la ciudad de Manta, queridos amigos oyentes de la radio. Precisamente mañana sábado, hay actividad del boxeo a los tiempos, esta actividad del viril deporte de los puños. Mañana habrá un evento boxístico en la ciudad de Manta, pero con Daniel Cadena, que es promotor boxístico, escuchemos los detalles que tenemos para la comunidad, los amantes a este deporte. Buenos días, don Daniel.
2: Buenos días, muchas gracias a Radio Son de Manta por el espacio. Estamos contentos una vez más en Manta, realizando el cartelera de boxeo profesional. ¿Ya? Y en esta ocasión el evento se llama International Fight Night, porque el concepto es precisamente traer deportistas internacionales de nivel para que puedan pelear en el país. Y justamente la pelea estelar describe muy bien el concepto, porque el encuentro es entre Andrés Muñoz, el representante de la Policía Nacional del Ecuador, que se enfrenta al ex campeón olímpico Taras Selestiuk de Ucrania. Es una pelea bien importante.
1: ¿A un ucraniano?
2: Viene desde Ucrania y la pelea es por el título internacional de la OMB. Es un cinturón que no ha venido antes al país, porque es un cinturón muy, muy complicado de tramitar. Están aquí también los representantes de la OMB o WBO, que es World Boxing Association. Ellos están aquí en Manta, son de Argentina, y ellos van a revisar que todo esté en orden y van a calificar la pelea para que el campeón de este encuentro sea quien se clasifique entre los 10 primeros puestos del mundo para disputar un título del mundo.
1: Muy bien. ¿Dónde están escuchando a Daniel Cadena, promotor boxístico, en esta información para los amantes de este deporte y la comunidad en general? ¿Dónde será la pelea, don Daniel?
2: Claro que sí, el concepto también es hacer el evento en el Hotel Wyndham. Esta es la primera edición, esperamos hacer dos por año. Obviamente dependemos mucho de la respuesta de los fanáticos en Manta. De momento vamos bien. El evento empieza el sábado a partir de las 2 de la tarde en el Wyndham Manta, en el Salón Tropical, y termina con una fiesta en la discoteca hasta las 2 de la mañana.
1: Oiga, ¿y hay los espacios ahí para el ring y todo aquello?
2: Sí, creo que el Hotel Wyndham tiene varios espacios. Esta fecha realmente está un poco apretado, refiero a que tenemos demasiado. Sí, el hotel está full, a reventar, pero teníamos con tiempo planificado el evento, entonces el Salón Tropical es el más oportuno. Uh-huh. Tiene un aforo de 600 personas y tal vez en las próximas fechas vamos a anunciar otro evento en Manta, en el Wyndham, pero en otro salón más.
1: Yeah. ¿Y ya está listo el ring y todo aquello?
2: Justamente hoy es el pesaje, a las 10 de la mañana. Tenemos a las 3 de la tarde el pesaje show, que es en el barco catamarán, en el yate catamarán. Yeah. Esa es una idea súper interesante, porque no he visto otros promotores de boxeo que hagan un pesaje en el mar, en un yate. Entonces vamos a hacer el pesaje en el yate. Y al mismo tiempo, ya desde las 3 va a empezar el montaje del ring, las luces, el sonido y todo eso.
1: Muy bien. El evento aquí ahora empieza, don Daniel Cadena.
2: El evento arranca el sábado 8 de agosto a las 2 de la tarde con las peleas amateur, más o menos a las 5 y media o 6 de la tarde con las peleas profesionales, y termina a las 2 de la mañana con una fiesta.
1: Nos preguntan qué valor tienen los ingresos, las entradas.
2: Sí, claro, las personas que quieran asistir pueden escribirnos por redes sociales, en Capital Box, en Instagram, Facebook, YouTube, en todo lado. Y también pueden comprar sus boletos a través de buenplan.com.es. Las entradas cuestan, a la fecha de hoy, están a $23 preferencia, que es la más económica. Tenemos a $45 sillas, a $65 ringside, y la primera fila está a $100 la primera fila.
1: Entonces la invitación queda hecha, don Daniel Cadena, Capital Box.
2: Así es, Capital Box es una promotora de boxeo ecuatoriana, arrancó en el 2018, tenemos más de 31 carteleras hechas en el país y registradas, y siempre nos destacamos por clasificar boxeadores y traer deportistas internacionales.
1: La pelea estelar es Andrés Muñoz y...
2: La pelea estelar es entre el deportista representante de la Policía Nacional, Andrés del Cauchito Muñoz, versus Taras Elestiuk de Ucrania, y también tenemos la pelea de Damián el Manavita Guayo, que se enfrenta al canadiense Adán Fregones.
1: Ah, caramba, hay dos peleas internacionales entonces.
2: Hay cinco peleas internacionales.
1: Ah, cinco son. Sí.
2: Viene también Cornelius Finao, que es un boxeador que está, viene desde Estados Unidos. ¿Ya? Él se enfrenta a Jonathan Cortés de Ecuador. Viene también Salvatore Pugliares, que se enfrenta con Jeffrey Quintero de Venezuela. Y hay dos más, no me acuerdo exactamente.
1: Claro, es una cartelera bastante buena.
2: Manejamos el concepto de International Fight Night. La ventaja es que en Manta no tenemos el problema de la altura, que en Quito sí lo hay.
1: Claro.
2: Y asimismo el presentador de nuestro evento es Fernando Barona, un actor sommelier que llega desde España para
1: conocedor presentar. Conocedor del tema de la narración boxística, debe ser.
2: Sí, sí, claro. Él sabe de boxeo, claro. Sabe presentar eventos, es muy conocido también y él es español.
1: ¿Y el árbitro?
2: Estamos súper bien.
1: ¿O los árbitros?
2: El árbitro de la pelea principal es Gustavo Tomás, que llegó de Argentina.
1: Argentino.
2: Él tiene el aval de la OMB porque él arbitra en Japón, en todo el mundo está siendo árbitro. Entonces él va a ser de la pelea estelar, pero de ahí tenemos también el servicio profesional local de los jueces y árbitros que están también desarrollándose para cosas más grandes.
1: ¿A cuántos ring la pelea? ¿A cuántos? Así es, ¿no?
2: ¿A cuántos rounds?
1: Rounds, tengo sí, ring. El round, ring y el round.
2: El ring y el round.
1: ¿A cuántos rounds?
2: La pelea estelar es a 10 rounds.
1: Es bastante larguita.
2: Bastante, claro, es que es un título muy importante.
1: Obviamente si no hay un knockout antes.
2: Yo apostaría que no, pero todo puede pasar. Creo que Andrés Muñoz es un boxeador muy, muy, muy hábil y el otro es también muy
1: bueno. Ucraniano.
2: El ucraniano, sí.
1: Que viene con la sangre en el ojo a la final, ¿no? Bueno, en todo caso, don Daniel Cadena, gracias. ¿Algún mensaje para que la gente asista mañana al Wingham?
2: Sí, a los fanáticos en Manta, hacerles una cordial invitación. Queremos hacer International Fight Night dos veces por año. Dependemos mucho del apoyo
1: del resultado
2: público,
1: de mañana.
2: El resultado de mañana. Sí, esperamos que todos asistan. Vamos a vender los boletos también en el Hotel Wingham. Y nada, estén atentos y espero que disfruten una noche increíble. Igual para los medios tenemos pases prensa. La idea es que todos estemos atentos a este evento que de boxeo profesional estamos haciendo casi lo mejor de Sudamérica.
1: Gracias, don Daniel. Y mañana entonces al Wingham. 600 entradas disponibles para que la gente asista. 600 me dijo, ¿no?
2: Estamos al 60% del aforo ya, entonces nos queda...
1: Ah, quedan 400.
2: Como unas 280 más o menos. Ajá.
1: Gracias, Daniel Cadena. Todos invitados al box mañana en el Wingham. Peleas internacionales del Wingham. Nos vamos a Eloy Alfaro, que está de aniversario. Arranca el desfile David Vera Silva en Son de Manta.
3: Ay, los maravitas. Con esto, gracias, doctor, hoy de boxeo, ¿no? Qué bien. Estoy aquí en toda la entrada a lo que es la parcela del Faro, la altura.
1: ¿Esa es la GUL?
3: Sí, por la GUL estamos acá. Y para empezar, hoy va a haber un desfile, pero con tremendo sol, le digo, doctora.
1: ¿De verdad?
3: Con tremendo sol, sí, ya está saliendo el sol. Pero ¿sabe qué? Aún no ha sido cerrada la avenida 4 de noviembre y el desfile, según tengo conocimiento, va a empezar a las 8 de la mañana.
1: Pero es que no se va a cerrar la 4 de noviembre, se va a cerrar el ingreso a Eloy Alfaro.
3: Aún no ha sido cerrada tampoco acá, donde ya, estamos. Perfecto. Acá a la altura de lo que es la entrada de la parroquia y la gasolinera GUL.
1: ¿Llegaron las autoridades municipales?
3: Aún no llegan. Va a terminar en lo que es en la parroquia de Faro va a terminar el desfile, ¿no? A la altura de ahí se ha levantado una tribuna.
1: Esquina de Ales.
3: En la esquina de Ales, una publicidad gratis. Mientras que por acá ya llegaron los agentes de tránsito. Están llegando ya algunos estudiantes. Instituciones educativas. Acá tenemos a la Dolores Veintimilla de Galindo. Permítame, licenciada, buenos días.
4: Buenos días.
3: Permítame por la radio, es un demanda. Su nombre, por favor.
4: Nancy Violaira Salto Molina.
3: Y usted es la directora, ¿no?
4: No, sí, soy docente de la unidad educativa Carlos Polis Ortiz.
3: Oiga, y a participar del desfile, ¿no?
4: Sí, así es.
3: A rendir homenaje a la parroquia.
4: Ajá, sí. Correcto.
3: Muchísimas gracias. Ahí está entonces los docentes también haciéndose presente acá en la parroquia del Faro. Y ello, y esto ya recién se hicieron presentes los agentes de tránsito, y a esta hora, le digo, ya van a proceder a cerrar la circulación vehicular aquí en esta importante vía de acceso a la parroquia del Faro. Es la información que puedo generar, mi estimado doctor Jorge Álava, desde acá, desde la parroquia del Faro. La información a través de Radio Son de Manta.
1: Gracias, David Vera Silva. Nosotros estamos por concluir y nos llegaron algunos cumpleaños para cerrar un mensaje para la quinceañera. Ella es Dana Indacochea Párraga, que celebra su onomástico con los papitos Rosita, también el papito Dani, el hermanito Jordan, y en especial la tía doña Janet y don Román. Vive en el sector Época. Mañana será la celebración. Felicidades a la quinceañera. Y hay otro mensaje para el cumpleañero don Segundo Román Fuentes Ramírez en el San Pedro y sus 53 años. Una lluvia de bendiciones de doña Janet y de todos sus seres amados. Felicidades, don Segundo Román Fuentes Ramírez.

0: Muy bien, creo que cumplimos por allí. No sé qué nos queda nada. Oyentes de la emisora. Don Iván Flores está aquí un ratito. Cierro con Don Iván Flores. Buenos días, querido Don Iván, desde Radio Son de Manta. Don Iván.
1: Hola, muy buenos días, mis amigos de Radio Son de Manta, Radio Son de aquí. Le quiero indicar que en el espacio de cumpleaños del día de hoy me pasen las felicitaciones para mi hija, la licenciada Macarina Flores López, que el día domingo estará cumpliendo un año más de vida. Cumple 34 años. Le felicitan su hermano, el ingeniero Iván Flores, su hermana Karen Flores, su hermano.
0: Muy bien, licenciada. Una lluvia de bendiciones en este día. Muy bien, don Iván, gracias su participación. Es fin de semana. Nos enlazamos ya con la Santa Misa, don Edison. Llegamos al cierre de la jornada.

0: Señoras y señores, estamos llegando a la culminación de la jornada, siempre gracias al amadísimo creador.
1: Final, final, el agradecimiento a nuestro principal, ingeniero Miguel Cárdenas Solórzano, gerente general de la Radio Sol de Manta.
2: En calles y avenidas de Manta, David Vera Silva, gracias por ese aporte informativo.
1: Y a usted, mi querido doctor Jorge Álava Castro.
0: Nuestros operadores de sonidos, don Edison Delgado, el popular Caliban Man Man. Final, final, cierre de la jornada. Buenos días. Bye.
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8: Gregorio Intriago Conforme, José Vera Obregón, Juan José Vargas Rodríguez, Elba Tejena Ceballos, Francis Loder de Borro, María Estenia Mero Carrillo, Rita María Olvera, Andrés López Caicedo, Celso Vicente Mero García, Gabriel Fernando Mera Santos, Lastenia Ponce Baque, Germán Andrade Vélez, María de Lourdes Roca Molina, Helber Orlando Delgado Almeida, Andrés Angelino López Calle, Isora Ofelia García Moreira, Renzo Rodrigo López Cedeño, Ana Mercedes López Lucas, Andrés Fabián Delgado Mendoza, Juan Alberto Muentes Muentes, Edgar Israel Bravo Valle, Cecilia del Rosario Delgado Semería, Gilmer Delgado Semería, Miriam Consuelo Pisco Velázquez, Dolores Álvarez Macías, Anabel Burgos Montanero, Israel Ricardo Burgos, Javier Alexander Burgos, Carmen Dolores Fernández, Telmo Federico Álava Bravo, Pedro Mendoza, y por las benditas almas del purgatorio que ofrecen varios devotos. Con todas estas intenciones nos ponemos de pie e iniciemos cantando todos con alegría.

0: 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Danos un corazón grande para amar. Danos un corazón fuerte para luchar.
1: Muy buenos días con todos ustedes.
2: Buenos días, Padre. Buenos días, Padre.
1: Qué gusto celebrar esta nuestra Eucaristía. Tenemos aquí varios santos, como todos los que estamos aquí, varios santos. Tenemos a San Cayetano, tenemos a Sisto y compañeros mártires, el Papa. Y bueno, a celebrar con esa unción especial que el Señor nos regala cuando hoy, y eso para que venga también a nuestro corazón, que fue la espina que colocó San Ignacio en el corazón de San Francisco Javier, un hombre de dinero, un hombre muy capaz, muy inteligente, pero que de las cosas de Dios pues todavía no tenía ni idea, y ahora es el misionero, el Señor de las misiones. Pero San Ignacio le colocó lo que hoy el Señor nos va a decir. ¿De qué le sirve al hombre ganar el mundo entero si pierde su alma, si pierde su vida? ¿De qué le sirve? Bueno, para pensar. El Espíritu Santo fue visto en la nube luminosa y oyó la voz del Padre que decía: este es mi Hijo. Estamos en otra. El Señor lo eligió sacerdote para así que lo presentara el sacrificio de alabanza. En el nombre del Padre, del Hijo, del Espíritu Santo.
3: Amén.
1: Que la gracia y la paz de nuestro Señor Jesucristo, el amor de nuestro Padre Dios y la comunión del Espíritu Santo esté siempre con ustedes.
3: Y con tu espíritu.
1: Para iniciar, como siempre, esta nuestra Eucaristía, nos colocamos ante el Señor para pedirle perdón de todos nuestros pecados. Y le decimos juntos: yo confieso ante Dios Todopoderoso y ante ustedes, hermanos, que he pecado mucho de pensamiento, palabra, obra y omisión, por mi gran culpa. Por eso ruego a Santa María, siempre Virgen, a los ángeles, los santos y a ustedes, hermanos, que intercedan por mí ante Dios nuestro Señor. Que el Dios rico en misericordia perdone nuestros pecados y un día nos lleve a la vida eterna.
3: Amén.
0: Oh Señor, ten

Cristo Jesús, ten piedad de nosotros.

0: Dios que otorgaste al presbítero San Cayetano, imitar la forma de vida apostólica, concédenos que con su ejemplo e intercesión confiemos siempre en ti y busquemos continuamente tu reino. Por nuestro Señor Jesucristo, tu Hijo, que vive y reina contigo en la unidad del Espíritu Santo y es Dios por los siglos de los siglos.
1: Amén.
0: Tenga la bondad, vamos a escuchar el mensaje del Señor.

0: Lectura del libro del profeta Nahum. Ya viene por el monte el mensajero de buenas noticias que anuncia la paz. Celebra tus fiestas, Judá, y cumple tus promesas, porque el malvado no te volverá a invadir, pues has sido aniquilado. El Señor restaurará la viña de Jacob, que es el orgullo de Israel. Los invasores la habían devastado, habían destruido sus sarmientos. En cambio, ay de ti, Nínive, ciudad sanguinaria, toda llena de mentira y despojos, que no has cesado de robar. Escucha el chasquido de los látigos y el estrépito de las ruedas, los caballos que galopan, los carros que saltan y la caballería que avanza. Mira el llamear de las espadas y el centellar de las lanzas. Contempla la multitud de heridos y los montones de muertos, la interminable cantidad de cadáveres con los que uno se tropieza. Arrojaré inmundicia sobre ti, te deshonraré y te expondré a la vergüenza pública. Y todo el que te vea huirá de ti y dirá: Nínive está destruida. ¿Quién tendrá compasión de ti? ¿Dónde podré encontrar a alguien que te consuele? Palabra de Dios.
1: Te alabamos, Señor.

0: Yo doy la muerte y la vida.
1: Yo doy la muerte y la vida.
0: El día de su perdición se acerca y su suerte se apresura, porque el Señor defenderá a su pueblo y tendrá compasión de sus siervos.
1: Yo doy la muerte y la vida.
0: Miren que solo yo soy Dios y no hay otro fuera de mí. Yo doy la muerte y la vida, yo hiero y yo curo.
1: Yo doy la muerte y la vida.
0: Cuando afile el relámpago de mi espada y tome en mis manos la justicia, yo me vengaré del enemigo y le daré su merecido al adversario.
1: Yo doy la muerte y la vida.

Dichosos los perseguidos por causa de la justicia, porque de ellos es el reino de los cielos, dice el Señor. Amén.

0: El Señor esté con ustedes.
1: Y con tu espíritu.
0: Lectura de la Buena Nueva de Jesucristo, según San Mateo.
2: Gloria a ti, Señor.
0: En aquel tiempo, Jesús dijo a sus discípulos: el que quiera venir conmigo, que renuncie a sí mismo, que tome su cruz y me siga. Pues el que quiera salvar su vida, la perderá. Pero el que pierda su vida por mí, la encontrará. ¿De qué le sirve a un hombre ganar el mundo entero si pierde su vida? ¿Y qué podrá dar uno a cambio para recobrarla? Pues el Hijo del Hombre ha de venir rodeado de la gloria de su Padre, en compañía de sus ángeles, y entonces dará a cada uno lo que merecen sus obras. Yo les aseguro que algunos de los de aquí presentes no morirán, sino sin haber visto primero llegar al Hijo del Hombre como Rey. Palabra del Señor.
2: Gloria a ti, Señor Jesús.
0: Dios Jesús. Voy a ponerles lo que hoy nos dice el Evangelio. Ustedes lo han escuchado, pero no sé si eso ha entrado en el corazón, porque eso debería cuestionarlos. Oigan, ¿están de acuerdo? Me van a decir si están de acuerdo. Dichosos los perseguidos por causa de la justicia, porque de ellos es el reino de los cielos. Dichosos los perseguidos por causa de la justicia, porque de ellos es el reino de los cielos. ¿Alguien aquí perseguido por la justicia? No. Esto es muy difícil. Pasó a muchos santos, muchos mártires, sobre todo por ser fieles a la justicia que el Señor colocó. Qué bonito el primer mensaje del profeta Nahum. Qué bello ver al mensajero que viene desde la loma trayendo el bien para toda la... Qué bonito podríamos decir de todos, cada uno de nosotros. Qué bonito esa persona que viene por la calle trayéndonos el bien para todos. Qué bonito mamá que llega con todo el bien a abrazarnos a todos. Y papá, qué bonito que llega con el mejor mensaje para todos nosotros. Qué bonito nuestro empresario que nos acompaña y nos dice cosas bonitas. ¡Qué maravilla! Llevamos nosotros esos mensajes bonitos para alegrar los corazones de los otros. Lo escuchamos y escuchamos cada día, pero es como ordinariamente se dice: agua que cae en nuestras manos se nos van por los dedos, viene y se va. Y esto que hoy el Señor nos dice, bueno, ya es cosa seria. ¿De qué le sirve? ¿De qué nos sirve acumular tantas cosas, por más bellas, brillantes, costosas, hermosas, acumular en esta vida sin nada de eso? Es nuestra salvación. Nada. Pero ¿cómo nos afectamos, eh? Nos afectamos terriblemente. Incluso, nos enojamos, ¿cierto? Incluso casi llegaríamos a dar la vida si alguien toca ese vestido que es mi reliquia. Cuidado. Solo cambiarlo de puesto ya es muchas veces un delito. Solo cambiarlo de puesto. ¿Quién tocó esto? ¿Quién movió esto? Virgen Santísima. Oiga, así es. No es digno de mí. todos aquellos que tenemos esto también, ¿cierto? Lo dice el Señor, no es digno de mí. ¿Qué hará para recobrar y poder alcanzar la salvación? Duro, ¿eh? ¿Qué hará? Pues nada, el Señor nos pone cosas muy simples y sencillas también. Hay el arrepentimiento, hay la conversión, hay la confesión, todo eso para ponernos en esa armonía con Dios. Les decía que esto fue la espina que colocó San Ignacio a San Francisco Javier. Sí, con esto lo convirtió. Fueron compañeros allá en París. Y mientras estudiaban, pues veía él, San Ignacio, que fue los primeros compañeros, Javier, Fabro, Laínez, todos aquellos que los iba atrayendo, seguramente dijeron, mira ese mensajero que nos trae el bien, y fueron en torno a él, y esto es lo que le puso San Ignacio, de que les, sabía que era San Francisco Javier, era rico, era del reinado de Navarra, y bueno, tenía muchos bienes, dice que era muy buen atleta, muy capaz, muy inteligente, pero esto le llegó a hincar tanto, ¿de qué te sirve ganar el mundo entero si pierdes tu vida? Hasta que lo conquistó. El gran misionero hizo misión en el Japón, en la India, en todo eso, hasta que murió a las puertas de la China para entrar a hacer misión. Jovencitos, no crean que eran ancianos como nosotros, no, digo, eran jóvenes, 30 años. Apenas terminó la universidad, empezaron esta vida de seguimiento al Señor y le entregaron todo. Lo dieron todo. Qué bonito ver ese mensajero que viene a traernos la paz. Quisiera que eso quede en los corazones de ustedes y se diga así de cada uno de ustedes. Qué bonito ese mensajero que llega trayéndonos la paz, el cariño, el amor, la cercanía, el saludo, todo lo que significa bien, que es lo que Dios quiere para cada uno de nosotros. Continuamos con nuestra Eucaristía.

Con amor te presento, Señor, lo mejor de mi vida. Te presento, Señor, mi amistad. Con amor te presento, Señor, para ser mi manjar, la viña, el racimo, el trigal, el pan de mi hogar. Te presento con amor, con mis manos abiertas a ti, contemplando tu lámpara. Te presento.

Hacia el cielo se va, es largo el camino, el remar, ruta pascual, Dios me guía al caminar. Con mis manos, con mi ofrenda también yo te doy lo mejor de mis lágrimas. Te presento, Señor, mi dolor. Te presento, Señor, mi oración. Ofertorio de amor. 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La

0: pedimos humildemente, perdón, oremos juntos para que este nuestro sacrificio sea agradable a Dios Padre Todopoderoso.
1: El Señor reciba de tus manos este sacrificio para alabanza y gloria de su nombre, para nuestro bien y el de toda su santa iglesia.
0: Te pedimos humildemente, Dios Todopoderoso, que así como las ofrendas presentadas en honor de San Cayetano manifiestan la gloria del poder divino, de la misma manera nos alcancen el fruto de tu salvación. Por Jesucristo nuestro Señor.
1: Amén.
0: El Señor esté con ustedes.
1: Y con tu espíritu.
0: Levantemos el corazón.
1: Lo tenemos levantado hacia el Señor.
0: Demos gracias al Señor nuestro Dios.
1: Es justo y necesario.
0: En verdad es justo y necesario. Es nuestro deber y salvación darte gracias siempre y en todo lugar. Señor Padre Santo, Dios Todopoderoso y Eterno, por Cristo, Señor nuestro, porque nos concedes la alegría de celebrar hoy la fiesta de San Cayetano, fortaleciendo a tu Iglesia con el ejemplo de su vida santa, instruyéndola con su palabra y protegiéndola con su intercesión. Por eso, con los ángeles y con la multitud de los santos, te cantamos un himno de alabanza, diciendo sin cesar:

0: Bendito es el que viene en nombre del Señor.
1: Santo eres en verdad, Señor, fuente de toda santidad. Por eso te pedimos que santifiques estos dones con la efusión de tu Espíritu, de manera que se conviertan para nosotros en el cuerpo y la sangre de Jesucristo nuestro Señor, el cual cuando iba a ser entregado a su pasión voluntariamente aceptada, tomó pan, dándote gracias lo partió y se lo dio a sus amigos diciendo: tomen y coman todos de él, porque esto es mi cuerpo que será entregado por ustedes. Señor mío, y Dios mío.

Del mismo modo, acabada la cena, tomó el cáliz y dándote gracias de nuevo, lo pasó a sus amigos diciendo: tomen y beban todos de él, porque este es el cáliz de mi sangre, sangre de la alianza nueva y eterna, que será derramada por ustedes y por muchos para el perdón de los pecados. Hagan esto en conmemoración mía.

Querida comunidad, este es el sacramento de nuestra fe. Anunciamos tu muerte, proclamamos tu resurrección. Ven, Señor Jesús. Así pues, Padre, al celebrar ahora el memorial de la muerte y resurrección de tu Hijo, te ofrecemos el pan de vida y el cáliz de salvación y te damos gracias porque nos haces dignos de servirte en tu presencia. Te pedimos humildemente que el Espíritu Santo congregue en la unidad a cuantos participamos del cuerpo y sangre de Cristo. Acuérdate, Señor, de tu Iglesia extendida por toda la tierra. Y con el Papa León, con nuestros obispos y todos los pastores que cuidan de tu pueblo, llévala a su perfección por la caridad. Acuérdate también de nuestros hermanos que se durmieron en la esperanza de la resurrección. Encomendamos a todos nuestros seres queridos, a nuestros familiares, amigos, conocidos, que ya están en la presencia de Dios, que nos precedieron, pero para llegar hasta el Dios eterno.

0: Te pedimos por todos los que han muerto en tu misericordia, admítelos a contemplar la luz de tu rostro. Ten misericordia de todos nosotros. Y así con María la Virgen, Madre de Dios, su esposo San José, los apóstoles y cuantos vivieron en tu amistad a través de los tiempos, merezcamos por tu Hijo Jesucristo compartir la vida eterna y cantar tus alabanzas. Por Cristo, con Él y en Él, a ti Dios Padre Omnipotente, en la unidad del Espíritu Santo, todo honor y toda gloria, por los siglos de los siglos. Amén. Amén. Coloquemos nuestra oración al Padre Dios como agradecimiento por todo el bien que nos va regalando cada día. Y le decimos, Padre nuestro que estás en el cielo, santificado sea tu nombre, venga a nosotros tu reino, hágase tu voluntad en la tierra como en el cielo. Danos hoy nuestro pan de cada día, perdona nuestras ofensas, como también nosotros perdonamos a los que nos ofenden, no nos dejes caer en la tentación y líbranos del mal. Líbranos, Señor, de todos nuestros males. Concédenos la paz en nuestros días, para que, ayudados por tu misericordia, vivamos siempre libres de pecado y protegidos de toda perturbación, mientras esperamos la gloriosa venida de nuestro Salvador Jesucristo. Tuyo es el reino, tuyo el poder y la gloria por siempre, Señor. Señor Jesucristo, que dijiste a tus apóstoles, la paz les dejo, mi paz les doy. No tengas en cuenta nuestros pecados, sino la fe de tu iglesia, y conforme a tu palabra, concédenos la paz y la unidad. Tú que vives y reinas por los siglos de los siglos.
1: Amén. Amén.
0: Que la paz del Señor esté siempre con ustedes.
1: Y con tu espíritu.
0: Nos damos nuestro saludo de paz.

0: Dios le pague la paz para usted. Cordero de Dios, que quitas el pecado del mundo, ten piedad de nosotros. Cordero de Dios, que quitas el pecado del mundo, ten piedad de nosotros. Cordero de Dios, que quitas el pecado del mundo, danos la paz. Que esta comunión que juntos vamos a recibir no nos sea ocasión de escándalo ni condenación, sino de encuentro definitivo con nuestro Padre Dios, con Jesucristo, su Hijo, hermano nuestro, y el Espíritu Santo en el cielo. Este es Jesucristo, el Cordero de Dios, el que quita nuestros pecados y los pecados del mundo. Dichosos nosotros los invitados a participar de la mesa del Señor. Señor, no soy digno de que entres en mi casa, pero una palabra tuya bastará para sanarme. Que el cuerpo de nuestro Señor Jesucristo nos guarde y nos lleve a la vida eterna.
1: Amén.

Postrado a vuestros pies humildemente, vengo a pediros, dulce Jesús mío, poderos repetir constantemente, Sagrado Corazón, en vos confío. Si la confianza es prueba de ternura, esta prueba de amor daros ansío, aun cuando esté sumida en la amargura, Sagrado Corazón, en vos confío. En las horas más tristes de la vida, cuando todos me dejen, oh Dios mío, y el alma esté por penas combatida, Sagrado Corazón, en vos confío. Aunque sienta venir la desconfianza, y os obligue a mirarme, oh Dios mío, no será confundida mi esperanza, Sagrado Corazón, en vos confío. Si en el bautismo que hermoseara mi alma, yo os prometí ser vuestro y vos ser mío, clamaré siempre en tempestad o en calma, Sagrado Corazón, en vos confío. Yo siento una confianza de tal suerte que sin ningún temor, oh dueño mío, espero repetir hasta la muerte, Sagrado Corazón, en vos confío. En las horas más tristes de la vida, cuando todos me dejen, oh Dios mío, y el alma esté por penas combatida, Sagrado Corazón.

venir la desconfianza y os obligué a mirarme, oh Dios mío. No será confundida mi esperanza, Sagrado Corazón, en vos confío. Yo siento una confianza de tal suerte que sin ningún temor, oh dueño mío, espero repetir hasta la muerte, Sagrado Corazón, en vos confío. Jesús, yo creo firmemente que por mi bien estás en el altar, que das tu cuerpo y sangre juntamente al alma fiel en celestial manjar, al alma fiel en celestial manjar. Indigno soy, confieso avergonzado, de recibir la santa comunión. Jesús, que ves.

Prepara tú mi pobre corazón. Peque, Señor, ingrata te he ofendido. Infiel te fui, confieso mi maldad. Contrito ya, perdón, Señor, te pido. Eres mi Dios, apenas.

0: Nos ponemos de pie para orar, darle gracias al Señor. Alma de Cristo, santifícame. Cuerpo de Cristo, sálvame. Sangre de Cristo, embriágame. Agua del costado de Cristo, lávame. Pasión de Cristo, confórtame. Oh, mi buen Jesús, óyeme. Dentro de tus llagas, escóndeme. No permitas que me aparte de ti. Del maligno enemigo, defiéndeme. En la hora de mi muerte, llámame y mándame ir a ti, para que con tus santos te alabe por los siglos de los siglos. Amén.
1: He aquí que yo estoy con ustedes todos los días, hasta el fin del mundo, dice el Señor. Pues le agradecemos por todo esto. Y qué mejor hacerlo a través de la Virgen, que le decimos: oh Madre dolorosa, por tus lágrimas, por la corona de espinas, por los clavos que llevas en tus manos, por las espadas de dolor.

0: Vivimos, Señor, nos prepare para la alegría eterna que bien mereció San Cayetano, fiel dispensador de tus misterios. Por Jesucristo nuestro Señor, el Señor esté con ustedes.
1: Y con tu espíritu.
0: La bendición del Dios todo amor, Padre, Hijo y Espíritu Santo, descienda sobre ustedes y permanezca para siempre. Amén. Así hemos terminado hoy nuestra Eucaristía y nos vamos a retirar en paz.
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0: bien las chetas.
1: Y suena, que suena, que suena, que suena. Suena Manta. Por supuesto, cómo no. Hoy sonando con tu compañía. Hoy sonando con ese momento maravilloso. Así suena, así suena. Así suena ese vehículo que recorre calles, avenidas, con la 89.7. Así suena, así suena esa máquina. Donde tú estás ya trabajando, donde tú estás ya laborando. Sí, ahí, ahí, ahí. Y así suena, así suena ese motor. Así ruge ese motor, donde tú estás ahí todavía en casita, claro, ese motor, porque todavía estás roncando, todavía estás en cama, ¿ah? Y dices, yo no ronco, la que ronca es mi mujer, y la mujer le dice, yo no ronco, la que el que ronca es mi marido, es el que ronca, que parece motor viejo, ¿ah? Sí, que ya no sé qué hacer, dice, ya no sé qué hacer. No sé cómo, ya sé, ponerle un tapón para que deje de roncar a ese ciudadano que hoy está roncando. También le estamos dando el cordial el saludo de bienvenida a través del 89.7, así. Ahí estamos. En esta mañana, hablando de motores, mis amigos, mis amigas, queremos enviarle hoy, en este día, un saludo muy, muy, muy cordial a todos mis amigos de la parroquia Eloy Alfaro, a todos los oyentes de la parroquia Eloy Alfaro. Estamos celebrando 30 años de parroquialización, 30 años de aniversario. Sí, hoy será el desfile. La gente muy orgullosa de formar parte de este importante punto, que ha sido un eje de desarrollo, de crecimiento, y que por supuesto forma parte de Manta. Sí, ahí estamos con la parroquia Eloy Alfaro. ¡Felicidades! Y así vamos a iniciar por aquí el programa, hey, rindiéndole ese justo homenaje por acá a la parroquia Eloy Alfaro. Sí, señor.

años, 30 años de aniversario. Hoy me indica por acá será el desfile. Y por acá mi querida Mari me dice, está muy orgullosa de vivir por acá ya casi 60 años. ¿Sí? 60 años que tiene mi querida amiga Mari viviendo por acá por la parroquia Eloy Alfaro. ¡Felicidades! ¡Claro, felicidades! A mis amigos de la parroquia Eloy Alfaro, bueno, antes conocido como Cuba, pero hoy la parroquia Eloy Alfaro está de fiesta, sí señor. Hoy la parroquia Eloy Alfaro está de fiesta, 30 años. 30 años, mi estimado Edison Delgado Cabrera, Calimán. ¡Man! Ahí estamos, ¿sí? Él también dice que después de aquí se va a ver el desfile. Chévere, mi querido Calimán. Ahí nos vamos. ¡Señoras, señores! Ya escucharon por aquí en la parte interna. El señor Edison Delgado Cabrera. ¿Y quién te habla? Luis López Moreira. Hasta las 10 en punto. ¡Arrancamos esta fiesta! Esta fiesta, la cual la vivimos tú y yo. Aquí estamos, ¡épale! Bienvenidos a Fiesta Tropical.

0: Seguro que sí.
1: Y seguro, seguro que así, mi amigo. Tú mueres aquí, claro. Por más que tú brinques y saltes, tú mueres aquí, ¡épale! Y orgullosos de ser manavita, sí, señor. Orgullosos de ser de manta mantense. Claro, tú mueres aquí, ¡épale! Tú mueres aquí. ¿Qué va a creer que vas a venir allá? No, señor. 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Esta tu radio novedades, sorpresas, sí, señor. Ya sabes, aquí en la 89.7. ¡Vamos a seguir bailando! 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Mientras tanto, por acá nos vamos. Algo importante, ¿qué tal? Quiero invitarte a que escuches esto que es para ti. Nos vamos a una breve pausa publicitaria. Ya sabes, aquí estamos. ¡Epale! ¡Fiesta Tropical!
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Por acá, pues, atento, y esto, Jesús, ¿qué tal, ah? Buenos días, buenos días, buenos días, aquellos, aquellas, a quienes la pasan súper increíble, disfrutando por acá, pues, de esta tu estación, ah. ¿Qué tal, qué tal, qué tal, qué tal, mi amigo, qué tal, mi amiga? Buenos días, buenos días, buenos días. Por supuesto, usted no se me queda aparte, no, señor, no, no, no, no, no, no, no, no, no, no. No, señor, usted no se me queda aparte. Hoy por acá seguimos de relajillo. Viernes, fin de semana. Por acá mis amigos en la parroquia Eloy Alfaro están de fiesta, están de desfile. ¡Claro que sí! ¡Sí, claro que sí! Como no ha llegado, yo estoy invitándole por acá.

Muletilla, claro que sí. Ojalá. Así es, dice por acá el señor, ¿cómo que se llama este caballero? Ah, no, llegó. No digan nada, por favor. Edison Delgado Cabrera. Oye, bacán el fin de semana. Sí, con mis amigos conductores. Sí, bacán por acá el fin de semana. Con mis amigos. Buenos días, señorita. ¿Qué tal? Oye, esta chica ha llegado hoy color vino. Sí. Vino y se va, dentro de poco, cuando termine el programa. Pero el color de atuendo, sí, de ese mismo moradito, ¿sí? Así mismo, sí, con esa fragancia, mi querido Edison Delgado Cabrera. Sí, señor. Buenos días, mi querida Naomi. Casi que la deje el tren.

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0: Exacto, así, así, así. La única e inalcanzable, así es, llegué
1: señores,
0: llegué
1: señoras,
0: yo.
1: Escuchen, llega la única, la incomparable, la inalcanzable. Claro, porque usted no la puede alcanzar, porque como es chiquita tiene que usar una escalera para que la alcance. ¡La única en su especie! ¡Claro, mi querida amiga, es la única! ¿Sí? La inalcanzable, ¿sabes por qué? Porque ella tiene un pique que corre peor que corre camino, que el pipi. Así es, ella corre, oye, tiene una velocidad. Esta mujer, imagínate si para bailar no frena. Imagínate para correr, ¿eh? Sí, ahora sí, señoras, señores, llega la diva del micrófono, Naomi Ceballos.
0: Así es, queridos amigos, aquí estamos nuevamente. Para mí ha sido un gusto y un placer, como yo les digo, estar aquí compartiendo con ustedes. Ya veo que ya han estado escribiendo unos mensajitos de cumpleaños. Por ahí ya voy a estar leyendo sus mensajitos de buenos días, todo lo demás. Así que tranquilos, tranquilos, que ya llegué yo con esta voz ya dulce, llegó. Chillosa, hermosa.
1: Chillosa. ¿Vos?
0: Voz chillosa.
1: Ya, dulce, yo. Chillosa.
0: Y encantadora.
1: Bueno, usted escuchó, señor.
0: Si me faltó algo más, dígame.
1: Ya,
0: dígame.
1: Perfecto.
0: Sí. Cosas positivas, no cosas negativas, por favor.
1: Claro, cosas que levanten ese ánimo, no cosas que vayan a destruir, pues en verdad que no.
0: Aunque no importa, yo estoy bañada en mantequilla, en aceite, en todo, que me hace resbalar todos sus comentarios negativos de
1: ya,
0: la gente.
1: Todo resbala.
0: Así que yo no sufro de eso, yo no me atormento, la verdad. Yo no soy de esas personas que me escribieron algo y ya no, yo hasta lo cojo de chiste.
1: Pues. Claro, no, de ley, mi querida Naomi. Oiga, ¿y usted a dónde se va después de la radio?
0: Después de la radio, a mi casa.
1: ¿A su casa?
0: A mi casa, obvio.
1: Ah, ya, no es porque, no sé, ha venido ya con un atuendo de, no sé, como que se va
0: ir
1: a una cita. ¿A mande?
0: Ir a loquear.
1: Es que no sé, pues.
0: No sé. Yo tampoco sé, yo me voy a mi casa.
1: Ah, solo a su casa.
0: No, a mi casa, aprovechar, a descansar. Lo que no pude descansar en la mañana, descanso ahorita, que me voy.
1: Ya, está bien, mi querida Naomi, está bien. La felicito, ¿ah? Sí, la felicito. Ahí estamos por acá, mi querida Naomi. Le comento que la parroquia Eloy Alfaro está de fiesta. Sí, está de fiesta, está celebrando 30 años de parroquialización. Ahí estamos con mis amigos, la gente por acá, pues dentro de poco se van al desfile. Me indican y nos están invitando por acá la gente en la parroquia Eloy Alfaro. Pero antes de avanzar por acá, queremos enviar un saludo muy cordial. Hola, buenos días, saludos en San Pedro para Adriana Pincay, que hoy está cumpliendo años. ¡Que viva la cumpleañera! ¡Que viva! De parte de Nancy Pincay, desde Urbi Ríos. Le desea muchas felicidades a Nancy. De parte de Adriana, que la pase genial con su familia. Ahí estamos con la cumpleañera.
0: Oiga, sí, por acá me están llegando esos mensajitos de cumpleaños. En el otro cortecito,
1: sí,
0: ahí
1: sí,
0: con
1: sí.
0: El feliz cumpleaños, la canción, le vamos a mandar esos saluditos. Así que no se preocupen, mis amigos. Por acá seguimos leyendo a nuestra amiga Alexandra Vinces, que nos dice: buenos días, amigos, que tengan un excelente fin de semana, muchas bendiciones. Gracias, mi querida Alexandra Vinces, igualmente para usted. Bueno, el fin de semana se viene con feriado.
1: Claro.
0: Se viene con feriado, así que pilas, mi gente, pilas, que andamos modo feriado ya. ¿A dónde se van? ¿Van a pasar en su casa? ¿Qué van a hacer? ¿Se van de viaje? Comenten, que queremos saber. Somos sapos.
1: ¿Qué dijo?
0: Ranas, somos ranas.
1: Ah, ranas, sapo.
0: Se escucha mujer. Mejor.
1: Bueno, pues mis amigos ya escucharon, ¿eh? Por acá ponemos el tiempo, 9:11. ¡Ey, ponte las pilas! 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
1: 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Mientras tanto, vamos a disfrutar de la salsa con sentimiento aquí en Radio Sontimanta, Fiesta Tropical.

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0: ¿Y sabes por qué? ¿Ah? ¿Sabes por qué? Manta se viste de rojo, mi querida Naomi. Te comento que con orgullo, tradición y espíritu de servicio, el benemérito cuerpo de bombero de Manta, de bomberos de Manta, realizará este viernes 7 de agosto el desfile cívico bomberil como parte de la programación conmemorativa por sus 136 años de vida institucional. Date cuenta, Naomi, Manta se viste de rojo, el benemérito cuerpo de bomberos de Manta hoy celebra 136 años de vida institucional. ¡Felicidades!
1: Así que vamos a estar de fiesta.
0: ¡Claro, de rojo, de rojito!
1: Rojo, rojo, rojo, por Dios. Vamos, sí, ya ese día, ya voy a listar el outfit para ese día. Ya
0: para hoy, para hoy, hoy es todo, oiga, hoy.
1: ¡Ah, es hoy!
0: ¡Ay, Dios mío! ¿Qué hacemos con esa mujer? Rebobina de nuevo cerebro, rebobina de nuevo cerebro.
1: No, yo no escuché esa partecita.
0: Oigan, lo que pasa es que usted, su ganado la tiene pues sometida a full, oiga. Esta mujer ya como carga como 10 teléfonos y para despistar uno cada uno. Y en cada teléfono carga dos chiques, imagínate. O sea que hablamos casi de 20 números.
1: Uy, cómo me vende. Cómo me vende, definitivamente. Oiga,
0: por libra, por onza y por kilo. Allá y si la compran entera. Y...
1: Yo no estoy a la venta, por favor.
0: Oiga, pero usted mismo dice, cómo me vende.
1: Me vende porque no, pues eso no se hace, pues, no se hace.
0: No, bueno, mentira, además un solo teléfono que tiene, pero lo quiere por último, está sin chique por el teléfono.
1: Ninguno tiene chic, para que no me llamen las culebras.
0: No le llegan ni los mensajitos, bueno, son culebras que la desconcentran, mi querida Naomi.
1: Esas culebras que allá mismo les corto la cabeza.
0: No, pues no sea malita, ¿cómo le va a cortar la cabeza a la culebra, pues?
1: ¿Le corto la cabeza, pues?
0: La va a dejar sin cabeza.
1: Y claro, pues, para que dejen de estar molestando.
0: Allá, cobrando.
1: Obvio. Bueno. Uno tiene que solucionar el problema en el instante.
0: De raíz, de una.
1: Obvio. No hay que dejar para mañana lo que se puede hacer hoy. Por ahí. Bueno.
0: Así que pues ya sabes, le reitero, mi querida Naomi, desde el benemérito cuerpo de bomberos de Manta, invitan a la ciudadanía a ser parte de esta celebración, a acompañar el recorrido y rendir homenaje a una institución que durante 136 años ha estado al servicio de Manta. Así que pues ahí estaremos con este recorrido respectivo, mi querida Naomi, cachando todo lo que va a suceder, ¿eh? Le doy a conocer por acá el recorrido, Naomi, para que usted también se ponga las pilas y nos acompañe. El desfile se desarrollará a partir de las 18 horas, recorrido la calle 13, en una jornada que busca rendir homenaje a la historia, vocación y compromiso de hombres y mujeres que, generación tras generación, han dedicado su vida a proteger y a servir a la comunidad mantense. Así que pues, hoy pilas, desde las 18 horas, Naomi. Lo que es la calle 13 es el recorrido de toda la casaca roja, quien hoy está de fiesta.
1: Es hora de merienda.
0: Oye, sé que a esta hora Naomi hay que invitarles a comer.
1: Qué barbaridad. Pues no importa, porque ahí han de vender cualquier cosita. Ahí mientras camina, uno va comiendo.
0: Va pagando piso.
1: Obvio, va pagando piso ahí enseguidito.
0: El acompañante.
1: Claro. Ya. La acompañante en mi bolsillo, pues de mí tiene que salir, pues de mí.
0: No, pero si alguien le invita, le dice, ese paga piso, pues. Ahí está, se da cuenta. Él paga todo, dice.
1: Mire, si yo pensara así como usted piensa, me quedaría con las ganas de comer las cosas.
0: ¿Se quedaría con las ganas de comer las cosas?
1: Sí, porque a mí no me llueve nada.
0: Ah, no me llueve nada.
1: Bueno. No.
0: Bueno, pues entonces, mi amigo, mi amiga, ¿ya escuchó? ¿Ah? Sí, por acá, pues entonces, seguimos de fiesta, Naomi. En la mañana, la parroquia Eloy Alfaro está de desfile. En la tarde, pues, el benemérito cuerpo de bomberos de Manta también va a estar de desfile por acá, por la calle 13. Así que, pues, pilas, pero lo que sí, no te puedes perder esta oportunidad de hoy, pilas, apuntarte por acá. Oiga, hablando de mis amigos, por acá ya tenemos otro amigo quien también ya reportó sintonía. Me dice por acá... Carlos Daniel Cedeño Soledispa, para que envíe su número de cédula y la cooperativa a la que pertenece. Siempre Juvenil, listo, mi querido Carlos Daniel Cedeño Soledispa. Ya estás apuntado e inscrito para el viernes 14, el respectivo sorteo. Sí, vamos apuntando de a poco a todos mis amigos, ¿ah? Sí, oiga, por acá dice el zorrito, dígale que conmigo todo es financiado. Ahí está, se da cuenta, todo pagado.
1: Un buen consejo que me dio mi madre.
0: ¿Qué le dijo su madre? ¡Su madrecita!
1: Al principio es todo bonito, sí, tome, pide, toma. Tome, tome, tome. Son manos flojas, por así decirlo.
0: ¿Ya?
1: Pero ya cuando ven la cosa seria, cuando ya se han metido de cabeza y que no pueden salir de ahí, ahí sí ya ven la cosa seria. Y ya cambian sus actitudes, su comportamiento, todo. Ahí sí ya hay un pero, una queja, hay todo, todo.
0: Ahí duele todo.
1: Así que yo por eso yo no me... No.
0: No se emociona, no se emociona.
1: No me emociona, la verdad.
0: Oiga, pero le cuento que todo con usted, que por acá mis amigos oyentes le comentan a los caballeros, con usted sí vale la pena invertir ahí unos cuantos dolaritos, invitándola a comer. Ahí está, sacola sin límite, dice. Oiga, qué barbaridad, por acá mi compa sacó la sin límite.
1: Mire, si a mí me dice tal cosa, bueno, ya yo veo si sí o si no, pero...
0: ¿Ya?
1: Pero uno viendo, yo quiero es todo a nombre de uno.
0: Ah, ya, perfecto, sí.
1: Oiga, ¿sí, okay? ¿Ya escuchó? Como debe de ser.
0: Claro, sí, como debe de ser. Si usted va al restaurante y pide, pues, haga firmar a nombre de Naomi. Todo a nombre de ella, dice. Lo que
1: ah, bueno, puede salir las cosas a nombre mío, pero quien paga es otra persona, ¿sí?
0: Ah, ya, bueno, okay. Ahí estamos, sí, señor. 9:32, nos vamos a una breve pausa, mi querida Naomi. Vamos a escuchar esto que es importantísimo, recuerda. Aquí estamos contigo, Fiesta Tropical.
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0: Gozamos este fin de semana, señores. Recuerda, estamos de feriado. Se viene el feriado hasta el día lunes. Por acá, la gente está ya pues, haciendo planes. Hoy, la gente de la parroquia Eloy Alfaro se van de baile. Por acá, mis amigos del cuerpo de bombero, del benemérito cuerpo de bombero de Manta, también está de fiesta, ¿sí? Así que, pues, gracias a la gente que está pues invitándonos a pasarla bien en este fin de semana, mi estimada y querida Naomi.
1: Bueno, pues la gente tiene que aprovechar este feriado, porque yo no sé de aquí cuándo más toca otro feriado.
0: Agosto, septiembre, octubre.
1: No, ay, aquí creo. Ya no la nada de nada hasta noviembre, creo.
0: Claro, pues noviembre, el día de...
1: De la cantonización de Manta, pues.
0: Claro, pues primero vamos con los muerticos, ¿verdad? Que... Sí,
1: ahí claro, viene. Así que ya saben, queridos amigos, aprovechen.
0: Octubre también vienen las fiestas del comercio, las piezas de
1: también.
0: De Manta, mi querida Naomi, pues.
1: Claro, a nivel de aquí de Cantón, sí.
0: Claro, lo que es octubre en Manta, sí, se viste de fiesta, ¿verdad? Ajá. Aunque te comento que ya algunos cantones también están de fiesta, ¿verdad? Que, como Santa Ana, la gente del Carmen, parece también están de fiesta. Sí, algunos cantones malavitas están de fiesta, se están preparando para recibir y hacer celebrar pues esas diferentes hermosas tierras de Manaví. ¿Para qué dice? Dígale que se decida pues si es Chana o es Juana. Si ella quiere todo a nombre de ella, no hay problema. Dígale dónde la vaya a llevar, dónde la vaya a invitar, dónde los gastos van a ir a nombre de ella. Dice para su factura. Ahí está, se da cuenta. Me imagino que se quiere todo a nombre de ella. Sí, señor. Ella es tipo Shakira, dice. Sí, que ya no llora, solo factura. Nada más es lo que hace ella.
1: Claro que sí.
0: ¿Cómo dijo?
1: Ay. Pero es la primera vez que lo digo de todo el programa.
0: ¡Le gané la apuesta!
1: Es la primera vez que lo digo de todo el programa.
0: Bueno, eso sí es verdad, ¿eh? Sí. Pero ella se le va como carretilla. Ella se va de nuevo, otra vez se le pegó.
1: No. Pero a ver, a ver, ¿qué me estaba preguntando?
0: Ah, ya se me olvidé, oiga, usted, ¿cómo fue que me dijo?
1: Ah, ya que estoy modo Shakira y a las mujeres facturan. Obvio que sí, obvio.
0: Bueno, ya hoy la cambió por obvio, pero bueno.
1: Obvio, vamos, pues porque, a ver, yo siempre he dicho, una mujer el día que se meta con un hombre, es con el hombre que le pueda dar más de lo que ella se da a sí misma.
0: Ah, claro.
1: Por eso yo tengo claro todo.
0: El panorama.
1: Si yo soy la que me doy mis gustos, si yo me cobro mis cosas, o por último, un hombre mejor de lo que te pueden dar tus padres. Por eso yo no me voy de mi casa.
0: Ay, pero eso, claro, por eso no sabes.
1: Porque me tienen bien consentida. Así que, ¿por qué voy a perder esa comodidad a que yo me convierta a ser todo lo de la otra persona?
0: Ay, ya, perfecto. Sí, buen punto de vista, ¿verdad? Que, así que, pues, entonces ahí está fregado por acá mi compa. Sí. Bueno, ya mi compa dice que, como por él no pasa nada, como no pasa nada, que él tiene ganado, tiene propiedades. No le importa vender lo que él tiene por usted, dice, por brindarle toda esa comodidad, que sí.
1: Ay, así son al principio. Nada les importa y ya después andan, ay, sí que esto, ay, sí que lo otro, ay, que no sé qué. No los conociera. Si no los conociera, los comprara. Pero ni así.
0: Qué barbaridad, señores. ¿Qué le hicieron a esta mujer? ¿Qué le hicieron a esta mujer? ¿Cómo le pagaron? ¿Ah? Para que la hayan puesto tan verduga con la vida. Por aquel tiempo, 9:41. Oiga, mi querida Naomi, si nos vamos con el bloque de cumpleañeros, con la gente que está de plácemen, la gente que está de cumpleaños en esta mañana. Así que pues pila para acá, vamos a festejar junto a todos los cumpleañeros en esta excelente mañana.
1: Mandar un saludito muy, muy especial para nuestra amiga Adriana Pincay, que hoy está de cumpleaños. Se le desea que Dios la bendiga siempre y que le pueda dar, y que hoy, como le pudo dar un día más de vida, de salud, que ella está muy agradecida con Dios por todas las bendiciones que le da cada día, fiel oyente también de esta misión. Así que mi querida Adriana Pincay, le deseamos un maravilloso cumpleaños, que Dios la bendiga siempre y que su vida esté de muchos, muchos éxitos. Así que eche para adelante, que hay mucho camino por recorrer. Así que, felicidades. Un beso y un abrazo enorme, querida amiga.
0: ¡Felicidades a mi querida amiga que hoy está de cumple!
1: Por acá otro cumpleañero, y es que se le manda un saludito muy especial deseándole un feliz cumpleaños a la señorita Melanie Delgado de parte de su mamá Dexy Chilán, su papá Alipio y su hermana Kerly. Que viva la cumpleañera y que beba y que goce también.
0: ¡Eso, señores! Y por supuesto, con papá, con mamá, con toda la familia, ¡que viva la cumpleañera!
1: Bueno, también mandarle otro saludito muy especial de cumpleaños al cumpleañero Gregorio Mera, que también está de cumpleaños, y que Luchito, viva el cumpleañero. Así que mi querida amiga Adriana Pingay, ella está... es con puros cumpleañeros. E incluida incluso también más cumpleañeros. Pero está bien, amiga, aproveche. Coma lo más que pueda.
0: Sí,
1: o si
0: señor,
1: no, tráigase la comida a su casa.
0: Sí, si no puede, pues invite. Ahí estaremos, ¿sí? Compartiendo con todos los cumpleañeros en este día.

0: ahí, que la niña le ha enviado una nota de voz deseándole, cantándole el feliz cumpleaños. Así que para que pueda escuchar el detallito. Mientras, déjeme ver por acá si hay otro saludo. Ya, ya listo, ahí va.
1: ¡Súper!

0: ¡Cumpleaños, tía Marina! ¡Cumpleaños feliz!
1: ¡Bravo! ¡Eso, la tía Madrina! Le canta por acá la ahijada sobrina. Feliz cumpleaños, dice a la tía madrina, que súper chévere. Ahí estamos con mis amigos, quienes hoy están de pláceme en esta magnífica oportunidad de celebrando pues un día más de risueña existencia. Ese día increíble, esta fecha espectacular. Por acá mi querida Naomi, también estamos con nuestro amigo, quien escucha la radio, John Coveña de los Coveñas. Ahí nos estamos también escribiendo.
2: Por acá voy a seguir leyendo unos mensajitos rapidito. Por acá nuestra amiga Alexandra Vince nos dice que le pongamos una canción de Tierra Canela. Muchas gracias. Ya le vamos a colocar la música, querida amiga. Acá también nuestra amiga Carito Mesones nos deja una adivinanza y también nos pide una cancioncita que es Con la misma moneda, que eso es una salsa. Ya, sí sé, amiga, cuál es esa. Ya se la vamos a colocar, porque ella nos pone más o menos, dice así: ella venció, me acarició. Y por ahí va la canción, pero sí sé cuál es una salsa. Así que, querido amigo Luis, póngase ahí también esa cancioncita para ya dejarla reproducida. Y bueno, yo voy a decir la adivinanza de lo que queda del resto del programa para ver qué pueden decir ustedes que sería la respuesta. Dice así: verde nace, verde crece, en racimo se mece. Cuando madura es amarilla y en el dulce se agradece. ¿Qué será? ¿Qué será? ¿Qué será? A ver, díganme, mis queridos oyentes, ¿qué pueden decir acerca de esto? Mientras, voy a seguir leyendo los mensajitos, que ya me quedan pocos. Y nuestro amigo Alcia Candela nos manda saludos cordiales en la Quinta La Poderosa de Calceta para el amigo Alcia Candela Menéndez. Un saludito muy especial para nuestro querido amigo de allá en la Quinta La Poderosa de Calceta, el amigo Alcia Candela Menéndez. Un saludito, un abrazo y un beso muy especial por acá en la 89.7.
1: Sí. Oiga, por acá mi estimado amigo John Coveña de los Coveña dice que usted está resentido con él, dice, porque él está escribiendo desde que arrancó el programa y usted no le lee sus mensajes, dice por acá mi estimado John Coveña de los Coveñas.
2: ¿Qué pasó? Que, a ver, dice, me parece que está resentida. No, amigo, es que una cosa, otra cosa, recibe, es que me pongo a leer los mensajes de todos. Y ahorita ya lo voy a pasar sus mensajes. Él nos dice: buen día para todos, bendiciones y bendiciones. Llegó mi encantadora. Así es, querido amigo. La inigualable, inalcanzable, encantadora, única, ante todo. Pero bueno, por acá sigo leyendo y dice: yo también la puedo consentir. Ay, amigo, usted que eso nomás dice, pero hay que ver. Desde muy temprano escribo, me parece que está resentida conmigo. Para nada, querido amigo, yo no estoy resentida, no le digo que recién voy leyendo los mensajes. Y aquí creo que este es el último mensaje de nuestro amigo Billy Delgado, que nos comenta, nos dice: Naomi, te voy a extrañar hasta el martes. No escucharé su voz tan dulce. Que tengas un excelente fin de semana y un bonito feriado. Disfruta hermosura de la patria. Como siempre, el último. No, amigo, siempre los últimos serán los primeros en ser llamados. Así que no se preocupe por ser el último. Ya le leí su mensajito y muchas gracias por eso. Igualmente para usted, que tenga un bendecido fin de semana. Que todos mis amiguitos puedan pasar muy bien este fin de semana, que puedan compartir, comer, celebrar, todo eso. Acá también nuestra amiga Piedad Moreira se hace presente y nos dice: hola amigos, la adivinanza es el guineo.
1: Listo, ahí estamos por acá, mis estimados amigos. Carlitos Santander se encuentra por acá. Vamos a una breve pausa y volvemos.
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0: Así gozamos en esta mañana, es espectacular el momento. Mis amigos, mis amigas, un gustazo, es un placer. Aquellos a quienes nos escuchan por acá, pues en este preciso momento, ahí estamos en la cuna del faro, Montecristi, sonando junto a la 89.7.
1: Oiga, por acá vamos a mandar el último saludito de cumpleaños que nos escribieron, así que antes de irnos ya, porque ya estamos a punto caramelo, a punto a puntito. A ver.
0: No me va a poner nerviosa, no me la voy a poner nerviosa.
1: Ya quedan, nos vamos.
0: No me
1: va
0: a poner
1: nerviosa,
0: por favor.
1: Obvio.
0: ¿Qué le pasó?
1: Bueno, a ver, desear un saludito muy, muy especial de cumpleaños para la nietecita, para la nietecita de nuestra amiga Cari Moreira, Lía Ashley Conforme Villamarín, que el domingo está cumpliendo 7 añitos. De vida, felicita a su mami Caro, su papá Junior, su mamá Pamela, su hermanito Liam y también su hermanito Alexandro y toda la familia, que tenga un bonito día en su cumpleaños, así que le deseamos un maravilloso cumpleaños, que la puedan consentir el domingo y la lleven a comer un heladito, a pasear, así que este saludito muy especial va de parte de quienes hacemos Radio Son de Manta, la 89.7, en Fiesta Tropical. Así que un abrazo y un beso enorme.
0: Ahí estamos con los cumpleaños en este día. Pero esto es importante, claro, esto es muy importante. 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
1: Por acá nuestros amiguitos ya están, ya todos calladitos, ya como que saben que ya nos vamos, ya no hablan, ya no dicen nada. Bueno, la adivinanza, creo yo. Bueno, nuestra amiga Cari Moreira no nos dijo cuál era la respuesta, pero está más que evidente que es el guineo.
0: El guineo.
1: Sí, porque la adivinanza dice así. Venden, a ver, verde nace, verde crece, en racimos se mece. Cuando madura es amarilla y en dulce se agradece. Sí, es el guineo.
0: Sí.
1: Definitivamente el guineo.
0: Sí,
1: el guineo.
0: Dice el profe que también está de acuerdo. Ajá. Dice por acá, ¿qué le pasa a este muchacho? Qué barbaridad. Mi estimada Naomi. Bueno, por acá una vez más, retirando las merecidas felicitaciones para la gente de la parroquia Eloy Alfaro, hoy que están de fiesta, ¿sí? Y también a todos nuestros amigos del Benemérito Cuerpo de Bomberos de Manta, quienes también hoy están de fiesta. Así que pues ahí estuvimos dando a conocer la nota importantísima para aquellos a quienes desean ver el desfile. Aquí en la calle 13, el Benemérito Cuerpo de Bomberos estará pues desde las de 18 horas. Y hoy en la mañana, el desfile de parroquialización. Acá la gente de la parroquia Eloy Alfaro. Gracias la invitación. Nos vamos, mi estimada Naomi.
1: Sí, ya nos toca despedirnos porque a nosotros no nos votan, nosotros nos vamos. Así que bueno, para mí ha sido un gusto y un placer estar nuevamente con ustedes, compartiendo, viendo esos mensajitos, mandándoles el... Oiga, yo le cambié el apellido a la amiga Carito Mesones. ¿Qué le dije, amiga? Bueno, discúlpeme. quedando media loquita, pero bueno.
0: Bueno, eso no es cosa nueva, tranquila, no pasa nada.
1: Sigo con mi despedida y bueno, para mí ha sido un gusto y un placer, así que el que mucho se despide, poco se quiere ir, pues, por algo es.
0: Oye, no la pongas nerviosa, por favor.
1: Me bota y me interrumpe. No, pues no es posible. Bueno, yo sin más que decir, bueno, chaito, queridos amigos, que pasen un excelente fin de semana, que puedan gozar este feriado y pasar en familia. Así que nos vemos el día martes.
0: Listo, por aquí mis amigos, ahí estamos cerrando ya la programación. También a ti deseos de lo mejor en este fin de semana. Muchas gracias mis amigos, a quienes estuvieron disfrutando de la fiesta, como no, fiesta tropical. Recuerda que el próximo viernes es el tanqueo, así que vamos a escribirnos una vez más. Te repito, el número 0995-728683. Nos vamos, señores. Luis López Moreira junto a nuestro amigo el sonidista número uno de Radio Son de Manta, Edison Delgado Cabrera, ¿sí? Junto a mi querida Naomi Ceballos, y también ya dentro de poco estará Carlito Santana junto en las piernas de nuestro amigo el profe Eduardo Castro. Sí señor, los dos, el dúo,
1: hasta ahí nos llegamos. El dúo dinámico, sí, señor, e incomparable, indiscutible. Eso es,
0: exacto, nos vamos, hasta aquí llegó
1: Fiesta Tropical.
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0: Fiesta Tropical. Hasta la vista, baby.
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Y así damos inicio a la programación del día de hoy. Muy buenos días, buenas tardes, buenas noches, mundo. ¿Cómo están ustedes? Buenos días desde acá, desde la hermosa costa ecuatoriana y los que se conectan a través de nuestra aplicación y redes sociales. Viernes 7 de agosto del 2026 y ya estamos listos para arrancar con esta máquina del tiempo. Vamos a retroceder hacia los 80 y 90, como cada mañana de los viernes, nos quedamos atrapados en la mejor época de la música. Bienvenidos a Me Quedé en los 80 por Son de Manta, la 89.7, y a través de nuestra plataforma de Radio Son de Manta en la APP. Así que vamos a subirle el volumen a la radio, vamos a subirle el volumen a los dispositivos, porque hoy tenemos un programa cargado de clásicos, datos que quizás no sabías, premios, trivias, saludos muy especiales. No te despegues del 89.7, estamos listos, arrancamos con este grupo, un grupo increíble. Primero estábamos escuchando la intro de Mazinger Z. ¿Cuándo hacen la película de Mazinger Z? Pero una película así como los Transformers. Estamos esperando la generación de los 80 y los 90, está esperando la película de Mazinger Z. ¿Cuándo? ¿Hasta cuándo seguiremos esperando? Pero por ahora vamos a ir con un grupo que en 1983, de su álbum que salió en 1984, fue el primer y único sencillo de la banda en alcanzar el número uno en la Billboard Hot 100 de Estados Unidos, convirtiéndose en el máximo himno de la carrera del gran guitarrista Eddie Van Halen. ¿Sabías que el icónico sonido del sintetizador casi no ve la luz? Eddie Van Halen compuso este riff años antes, pero el productor Ted Templeman y el resto de la banda se oponían a usar sintetizadores en un disco de hard rock. Afortunadamente, Eddie Van Halen insistió, grabó las pistas con su teclado Overing OBXA y creó una de las canciones más reconocibles de la historia del rock. Escuchamos a Van Halen con David Lee Roth y su imparable Jump, aquí en Me Quedé en los 80.

gran tema, el de Van Halen, interpretado por David Lee Roth. Jump, salta, porque eso es la música, es para saltar, para gritar, para bailar. Vámonos ahora, vamos a cruzar el charco y regresemos a lo que era América Latina en 1986. Pero un día como hoy, el 7 de agosto de 1990, Soda Stereo lanzó al mercado uno de los álbumes más fundamentales e icónicos en la historia del rock español, la canción Animal, grabado en los Criteria Studios de Miami y producido artísticamente por Gustavo Cerati y Zeta Bosio. Este quinto álbum de estudio catapultó a la banda a su máximo pico de popularidad en toda Latinoamérica. El disco incluye clásicos indiscutibles que marcaron la generación entera, tales como De Música Ligera, Canción Animal, T para Tres, En un Séptimo Día, Un Millón de Años, Luz, Hombre al Agua, Entre Caníbales y Cae el Sol. Esos fueron hoy, un día como hoy, el 7 de agosto de 1990, Soda Stereo lanzaba su álbum Canción Animal. Pero no de este álbum, sino mucho antes, 1986, del álbum Nada Personal, que consolidó a Soda Stereo como el fenómeno definitivo del rock latinoamericano, abriendo las puertas del mercado internacional para el rock en español. Este disco marcó un cambio radical en la estética y el sonido de la banda, liderada por Tavo Cerati, alejándose un poco del sonido más new wave bailable de su primer álbum, para abrazar un rock alternativo con matices oscuros y letras profundamente poéticas. Así que disfrutemos aquí en esta máquina del tiempo de Me Quedé en los 80, y aquí a través de Son de Manta 89.7 y a través de nuestras plataformas, vamos a mover el esqueleto con esta gran canción. Me refiero a Cuando pase el temblor, con Gustavo Cerati, aquí en Me Quedé en los 80. Esta canción es de su último concierto, así que el tema que escuchamos ahorita es en vivo, el último concierto de Soda Stereo con Tavo Cerati.

Gracias, gracias Tavo, gracias Tavo por habernos dejado ese talento, esa gran música que te caracterizó, esos sonidos que solo bastaba con escuchar un poquito de la introducción de la guitarra y ya uno sabía lo que venía. Bueno, vámonos ahora hacia el norte, vámonos hacia el norte de la América, vámonos hacia el norte y vámonos a viajar a 1987. Este tema pertenece al doble LP Timbiriche 7, uno de los discos más vendidos de la historia de la música pop en español. Timbiriche 7 rompió récord de venta en México y América Latina, obteniendo múltiples discos de platino y consolidando al grupo como la agrupación juvenil más importante de la década. Este álbum incluyó temas icónicos y catapultó aún más las carreras de figuras como Thalía, Paulina Rubio y Eduardo Capetillo. Esta canción era la canción perfecta para identificarse con los enredos y la energía de la adolescencia ochentera. Así que, ¿qué les parece si nos vamos en este momento con Timbiriche, con el tema icónico de la juventud ecuatoriana y mundial de 1987? Soy un desastre, soy un desastre cuando salgo, soy un desastre cuando entro, soy un desastre en todas partes, porque Timbiriche nos decía: soy un desastre.

0: Los niños de quinto saludan a Radio Manta, nos dice el mensajito, pues, pero ¿qué quinto? Pues les voy a contar quiénes son esos niños de quinto. Me refiero, estamos aquí, me quedé en los 80 con esta buena vibra, energía de esa conexión que llegó y que llega a las aulas. Llegó el momento de escuchar una de las bandas españolas más queridas de todos los tiempos. Pero antes de escuchar esa banda española, quiero hacer esta pausa obligatoria y mandar un saludo gigante con muchísimo cariño y admiración a Miss Lorena, Miss Marixa García, las dos, quienes mantienen a su salón de clase con un excelente sentido de la buena música. Sí, un saludo especial para todos los chicos de quinto de básica del Centro Educativo Goldman. Gracias por sintonizarnos a las Miss y por llevarle esta buena música a las nuevas generaciones a través del 89.7 FM. Así que este tema que va a continuación de la pausa publicitaria va para todos los niños, repito, del Centro Educativo Goleman. Gracias, gracias mil por sintonizarnos allá en Guayaquil. Ellos están en Guayaquil porque este programa tiene sintonía a través de todas las plataformas a través del mundo. Así que, Miss Lorena, Miss Marixa, toda la gente que escucha allá en el centro educativo, Goleman, gracias, gracias. Un abrazo gigante desde acá de Manta. Así que, ¿qué les parece si primero nos vamos a la pausa publicitaria y luego regresamos con este gran tema que va a ser dedicado para todos esos alumnos del centro educativo Goleman? Allá en Guayaquil, de quinto año básica.
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0: Y seguimos aquí. Ahora sí, vamos a enviar todo claro, porque están escuchándonos los niños. Ahí me están enviando unos videos donde están que saltan, que brincan, y me dicen que pegaron un tremendo grito cuando escucharon Quinto de Básica. Así es, para toda esa gente del Centro Educativo Goleman, mis queridos niños, felicidades en este día. Hoy es un día chévere porque el día lunes no hay clase. Recuerden que el día lunes no hay clase por ser 10 de agosto. Y este tema va dedicado para ustedes, porque me dicen que a ustedes les encanta este tema de los Hombres G. En 1986, los Hombres G lo incluyen en su exitoso álbum Estamos Locos. ¿Y quién de los 80 no estuvo loco? Premios que ganaron con este álbum, principalmente es la histeria colectiva en España y Latinoamérica, llenando estadios enteros y protagonizando películas taquilleras juveniles. Como anécdota, tenemos que David Summer ha comentado en varias entrevistas que la frescura y sencillez de sus letras capturaban de forma perfecta la inocencia y el desparpajo de la juventud de los 80, una canción que sin duda nos invita a sonreír sin importar los problemas, porque los niños y toda la gente de Guayaquil, de la octava etapa, sitios aledaños, Sauces, Urdesa, Miraflores, toda esa gente que nos está escuchando, la vamos a pasar muy bien aquí con Hombres G. Voy a pasármelo muy bien, principalmente si me invitan, claro está, a la unidad educativa Goleman, un día que hayan la Kermés o hagan lo que sea. Ustedes me invitan, yo voy para allá y un rato conversamos y nos tomamos fotos y todo. Así que, niños de la unidad educativa Goleman, para ustedes, hoy, en este día 7 de agosto, voy a pasármelo muy bien. Miss, súbale el volumen.

Qué gran tema, voy a pasármelo muy bien con mis amigos de Hombres G. Y fue para los niños de allá de Guayaquil, que ahí me enviaron un video donde están que bailan, donde están que saltan, es decir, se la están pasando muy, pero muy bien. Felicidades, mis queridos niños, sigan así, sigan con esa alegría. Así lo disfrutábamos nosotros allá en los 80. Así que yo sé lo que están sintiendo ahorita toda la gente de la unidad Goldman en Guayaquil. Bueno, vamos a bajarle un poquito el ritmo aquí en la cabina de la 89.7 FM. Son de Manten, me quedé en los 80. Y vámonos a un bloque de 3x1, como siempre. Pero hoy vamos a bajarle un poquito el tono y nos vamos con música en inglés. ¿Qué les parece si nos vamos un poquito al romanticismo de la música en inglés? Nos vamos un ratito, vamos a tener tres canciones el día de hoy. Vamos primero con Lionel Richie en 1983. Con su exitoso álbum Can't Slow Down, ganador de premio Grammy al álbum del año por el disco completo y nominada a canción y grabación del año, llegó a la número uno tanto en la Hot 100 como en la lista de música contemporánea para adultos. Lionel Richie confesó que al principio sentía que la canción era un poco cursi, al punto de que temía grabarla. Sin embargo, durante las sesiones de estudio, el productor le insistió tanto que terminó cediendo, regalándonos uno de los videoclips más famosos y parodiados de la historia con la famosa escultura de arcilla. Así que me refiero a la canción Hello. Luego escucharemos a Stevie Wonder con Ayesco to Say I Love You, 1984, banda sonora de la película La Mujer de Rojo. The Woman in Red, ganadora absoluta de premios Oscar a la mejor canción original y de dos premios Grammy. Fue un éxito masivo a nivel mundial, convirtiéndose en el sencillo más vendido de la carrera en solitario de Stevie Wonder en el Reino Unido. A pesar de su enorme simplicidad melódica y optimismo, la canción estuvo envuelta en una batalla legal sobre los derechos de autor que duró varios años, de la cual Stevie salió victorioso, demostrando que su genio musical seguía intacto. Y luego iremos a una de mis canciones favoritas. Ahora sí lo confieso, esta es una de mis canciones favoritas. En la voz de Lionel Richie y Diana Ross, de 1981, de la película Amor Eterno, fue catalogada por la revista Billboard como la mejor canción a dúo de todos los tiempos. Recibió nominación al Oscar y arrasó las listas de popularidad durante semanas. La grabación de este tema fue maratónica. Diana Ross y Lionel Richie tuvieron muy poco tiempo para ensayar debido a sus apretadas agendas, pero la química en el estudio fue tan instantánea que gran parte de la magia quedó grabada en las primeras tomas. Así que aquí en 89.7 Son de Manta, para todo el mundo, viene un triple romántico con tres cantantes increíbles. Vamos primero con Hello de Lionel Richie, luego con Stevie Wonder, Ayesco to Say I Love You, y por último el dúo con Diana Ross y Lionel Richie, Endless Love, de la misma película, aquí en Me Quedé en los 80.

0: Qué grandes temas estos tres temas que hemos escuchado el día de hoy en esta zona romántica. La zona romántica de Me Quedé en los 80. Escuchamos I Just Got to Say I Love You, Endless Love y Hello. Hello del video oficial. Qué gran tema, qué grandes temas. Con grandes cantantes que gracias a Dios todavía nos acompañan. Son unas verdaderas obras maestras las que acaban de sonar aquí en Son de Manta 89.7. Le bajamos un poquito. Bueno, vamos a comenzar a enviar los saludos, claro que sí. Saludos para Miss Josephine Bandanga, Bandanga, algo así. Ella es sudafricana, pero nos está escuchando en Estados Unidos. Ella está viviendo en Los Ángeles, California, y nos está enviando saludos. Me dice, hello Mr. Red, I listen you in the on the web in your radio program radio. Thank you Miss Josephine in USA, thank you. También nos está escuchando nuestra amiga, por supuesto nuestra amiga Zoraida Vélez allá en Génova, Italia. En España, no, en Francia nos está escuchando Raúl Omar nos está escuchando en Francia, dice que está reunido con sus amigos y que están escuchando y que quieren escuchar un tema que fue muy popular acá en los 80, así que ya vamos con ese tema para toda esa gente de Francia. También nos están escuchando allá en Guayaquil, la gente de la octava etapa y sitios aledaños, Sauces y todos los demás en Estados Unidos. Quiero mandarle un saludo a mi gran amigo Julio Medavilla, Julilín, así lo conocemos de cariño a Julio Medavilla. Ellos tienen allá en Estados Unidos, en la zona de Miami, tienen un emprendimiento. Y Julio, déjenme ver si lo encuentro por aquí, que él me lo envió el otro día, pero está traspapelado un ratito aquí. Ahora sí, ya. Julio Medavilla, ellos tienen un emprendimiento ya de un restaurante llamado Gencos. Así que para mi gran amigo Julio Medavilla, déjenme colocar aquí. Ahora sí vamos a enviar este saludo para mi gran amigo Julio Medavilla allá en la zona de Miami, toda esa zona de Kissimmee, Orlando, Condado Orange, Melbourne, toda esa zona. Vamos a acercarnos a Miami, a Gencos Food. Es un emprendimiento de comida ecuatoriana. Así que para mi amigo Julio Medavilla y su esposa y toda su familia que se encuentra por allá, un saludo para toda esa gente de Gencos Food allá en la zona de Miami. No se olviden de ir a visitar y comer la deliciosa comida ecuatoriana. Tenemos el seco de gallina, tenemos encebollado, tenemos caldo de salchicha y todos los demás cariños que hay de la comida ecuatoriana. Así que Julilín, un saludo para ti, para toda esa gente ecuatoriana allá en la zona de Miami. Bueno, ya estamos llegando casi al final de la programación y por supuesto tenemos que irnos con lo de todas las semanas. Ah, no, perdón, todavía nos queda unos minutitos. Vámonos entonces con este tema que me pidieron desde Francia con Gerardo Mejía y la canción Marilisa, también se queda aquí, perdón, en Ecuador con Samantha Castro.
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Bueno, y con este tema de María Elisa, ya estamos llegando hasta el final del programa. Edu Reisel les dice muchas gracias por haber estado aquí acompañándome un rato en este retroceso. Un saludo especial también para mi amigo Byron Álvarez. Byron Álvarez dice que escucha 89.7 hasta en la misa. Claro que sí, Byron Álvarez está escuchando y le mandamos un atento saludo. También tenemos por acá, antes de que se me quede, otro saludo que me... Adrián Rojas, nos está enviando un saludo. Él está en este momento trabajando en su camioneta repartiendo los bidones de agua. Así que, Adrián, también un saludo para ti. Bueno, nos estamos despidiendo con este tema. Un tema muy bueno de la segunda o tercera generación ya de Menudo. Tercera generación con Tú Te Imaginas. Así que Edu Reisel les dice disfruten este feriado y hagan el bien sin mirar a quién. Lucho Amarillo sigue de gira con Tormenta. Así que Lucho Amarillo no tenemos el programa, pero claro que sí. Se queda Carlitos Santana, la voz, aquí en Radio Son de Manta, porque yo me quedé en los 80 y tú te quedas en la 89.7. con Carlitos Santana y todo el romanticismo de sus canciones. Menudo, Tú Te Imaginas. Hagan el bien sin mirar a quién. Nos vemos la próxima semana.

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0: épocas que dejaron huella en millones de personas en el mundo entero, ¿eh? Buenos días, señoras y señores, buenos días, placer enorme, mucho gusto, ¿qué tal? Bienvenidas, bienvenidos, su amigo a esta hora, Carlos Santana Aguilar, hasta las 12 en punto, la acompaña Gerencia General, Dirección General, Ingeniero Miguel Cárdenas Solórzano. Bueno, y aquí comienza este fin de semana con lo mejor de los iracundos 1970. Buenos días, bienvenidas, bienvenidos. La hora de los iracundos con Carlos Santana Aguilar. Luisito hoy, y los iracundos están en gira, ya están, van a Quito hoy día a un almuerzo. Ahí va tormenta. Bueno, Luisito Amarillo, en Quito estás, en la capital de la República, trabajando. Bueno, y con nosotros, aquí te invitamos a escuchar y a participar. Lo mejor de los iracundos.
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0: Esto se llama Llorarás cuando sufrirás, te encuentres sola.
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Exactamente 11:14 minutos en la nueva Son de Manta, 11:14 minutos en este viernes fin de semana. Oiga, qué alegría compartir con usted, qué alegría compartir con ustedes las mejores melodías, las canciones más maravillosas de este grupo uruguayo desde Paysandú, recordando los iracundos primeros en América. Venga, venga, venga.

0: Y de los dos fue el mundo, de los dos fue el mundo. Esta página musical pegó en el 80 con los iracundos. La hora de los iracundos. Tengo un atento saludo para el abogado acá, nuestro buen oyente, el señor Lenín López, abogado de la República, gran oyente y amante de la música de los iracundos, allá en su edificio Cadena, allá en la avenida 7 Calles, 12 y 13. Lenín López, trabajando con el derecho en la mano y con son de manta, la pasa bonito. Estamos en el nuevo Tarqui. Ahí estamos con don Elber, Antonieta Rivera Suala, María Párraga, la artista Xiomara. Buen fin de semana, Guillita, Guillermina y Cielito Mera.
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0: Ok, chévere. Estamos con un saludazo cordialísimo en Puerto Viejo a mi gran amiga doctora Glorita Farinango. Doctora Gloria Farinango, usted es fanática de los iracundos, claro, en música de nuestro... Crecimos con esa música, la música de nuestra adolescencia. Indiscutiblemente, doctora Gloria Farinango, Puerto Viejo, capital manabita. Estamos con don, a ver, a otro campeón que siempre coge la radio todos los días. El radio receptor de su carro siempre marca 89.7. Toda la familia, economista Maritza Fernández Basurto, Puerto Viejo. Ahí está María Vélez, está Blanca Párraga Macías, está en el Colón, en el Cali de Colón, está don Yoyo, don Yoyito y doña Normita también, fanáticos de la música de la ayer, ¿eh? Ok, tengo un mensaje por acá, tengo un mensaje de otro oyente también distinguido que sabe de música y de fútbol, ¿eh? El ingeniero Walter Díaz, el duro de los champiñones, tengo aquí en línea, lo tengo en línea, vaya.
1: Carlito Santana, el duro, el único. En, no solo en Manta, sino en Manabí, Ecuador, con la música más bacana. Carlito, pongámosle un poquito de sabor, de movimiento. ¿Qué te parece si, no, si ponemos Venite Volando?
0: ¿Cómo que no? Ya está marcada Venite Volando. Recuerdo así como ayer, recuerdo clarito, recuerdo bien nítido que esta canción pegó, sonó fuerte, fue una de las número uno allá por el año de 1900, a ver, ahí yo entré el 73, ya, por el 71, por el 72 esta canción sonaba, venite volando, ingeniero Walter Díaz, el duro de los champiñones, pongámosle sabor y en este weekend, chéverísimo, venite volando. ¿Listo? Ya está marcada, ingeniero. Ahora sí, volando, venga, venite volando.

11:27 minutos en la nueva Son de Mante, exactamente el tiempo es música por acá. 11:27, 11:27 minutos. Vaya la gente que va viajando rumbo a Guayaquil, va viajando por acá otro grupo de caballeros rumbo a Quito, como don Lucho Amarillo, ya debe haber llegado. Sí, señor, estamos con el poder de la música, este grupo uruguayo que llegó para quedarse. Vamos con más canciones. Y te has quedado sola, Los Iracundos con Eduardo Franco. Voy a Montecristi, barrio San José, el barrio más chévere y tranquilito de este hermoso cantón histórico, cantón de Alfaro. En el San José estamos con Cecilia del Rocío Franco Quijije y su brother, su hermano querido, segundo Nicanor. Le encanta la música de Los Iracundos, ¿ah? Que son francos, pues también, ellos son francos. Son francos y leales a la música y a Son de Manta. Ahí está la canción que sonó también en 1975, Los Iracundos, primeros en América. Y hoy si lloras por mí.

0: Bueno, voy a Jaramijó, estamos en la alcaldía de Jaramijó. Dimitrio Calderón, alcalde de Jaramijó, le gusta la música de ese tiempo, claro, también creció con estas canciones, ¿ah? Que tu única prisa sea la de amar y disfrutar de cada segundo de la vida, sí, señor. Por ejemplo, un cafecito caliente, ¿ah? Un cafecito caliente para el cuerpo, ¿ah? Y una buena canción romántica enciende el alma. Vamos a Puerto Viejo. Ahí están las familias distinguidas que les encanta la música de los iracundos. Tengo aquí María Vélez, María Pico, Magali Pico, María Vélez. Está la ingeniera Eliana Macías Intriago. Está la abogada Martita Paola Párraga, la abogada Sonia Pérez. Aquí en el puerto de Manta, centro de la capital manabí, centro de la urbe mantense. Estamos con el abogado Gonzalo Ortiz Vega. Está su esposa Laurita Flores. Están sus hijas, licenciada Alicia Ortiz, Laurita Ortiz, y la esposa, la señora esposa del abogado Gonzalo Ortiz, Laurita Flores. Oiga, siguen las flores, y las flores perfumadas del jardín, más bello, más lindo. Ahí está el tema que pidió Yuber Morejón. Ya le vamos a poner la canción que Don Juven la descubrió, ¿eh? Con sabor a salsa. No dejes para mañana lo que debes hacer hoy. Ya mismo suena.
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0: Yanina López, Carlita Espinel, Carlita.

0: 11:35 minutos en la nueva Son de Manta, 11:35 en la ciudad duerme. Duermen los laureles.
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0: ¿Hasta cuándo tanto muerto? ¿Hasta cuándo, Jesús Chucho? Permites, lo permites. La ciudad duerme.

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3: Ok, ok, qué calor de locos. Estamos a 40 grados centígrados. Mucha gente se está muriendo, muchos más que todos los adultos mayores en Europa están falleciendo por el alto, ¿no? Alto y fuerte calor que azota el mundo. Claro, si talaron la gran cantidad de bosques, más que todo ese Amazonas, que es el pulmón de las del mundo, lo están destruyendo. Por el negocio, por la venta de la madera, o para hacer, ¿no?, sembríos, cultivos.
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3: La otra índole. Bueno, 11 de la mañana, 40 minutos. Tengo acá un otro mensaje. Vamos a ver, ya pasó ese mensaje. Vamos a ver, ahí, dale,
4: Camilo. Carlito Santana, muy buenos días. Aquí la audiencia está full son de banda aquí en Puerto Viejo. Full. Si se puede, recuerdo de amor de los Iracundos.
3: Ok, señor, ya la hemos puesto también, ¿no? Ya sonó. ¡Qué belleza! Estamos en Jaramillo, estamos en Durán, Guayaquil, provincia del Guayas. Estamos con un saludo muy atento en Calderón, familia Suárez. Estamos con Don Yoyo, estamos con Doña Normita, otra Doña Normita acá, Normita Solórzano en el Palmar, y el economista Saúl Murillo, la profesora de teología Lupita Feijó, con mucho gusto. Jaramillo, María Elena Mero Chancay, como ella no existe, no hay. En la primero de mayo está Julieta Lucas, está Juan Mero, está Daniel Palma González, y esto viene con todo el poder de la música. Ahora sí, vamos, los Iracundos, primeros de América, primeros en el mundo, claro, ahora sí, aquí está. A ver, retén la noche, clásico.

señor ingeniero don José. Amarte así es ser feliz. Yanina López. 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

Margarita. Margarita Zambrano, le encanta la música de los iracundos y viva Chone. Estamos con la abogada Silvia Zambrano allá en la Monseñor Leonidas Probaño, calle principal. Ahí estamos con doña Cecilia Solórzano, con Heriberto Saltos, Virgilio Vinces, gente de radio. Estamos con Juan Martínez, Daniel Alvia, Katy Bailón, música de los iracundos en esta hora especial, en este viernes fin de semana. Oiga, ¿qué sería la vida? ¿Qué sería la vida sin música? Sin música la vida sería un error, dice Calimán. La música es el verdadero lenguaje universal, caballero, y son de manta. Está metida en la salsa, sí señor. La última palabra, iracundos. Que suene.

saludo para Paulita Quijije, taxista profesional. Paulita Quijije, ella es oriunda de Montecristi, de la parroquia Aníbal San Andrés. ¡Qué belleza! Oiga, elegante se la ve muy bien como taxista Paulita. Ella desde mañana hasta el anochecer solamente su carro, su radio receptor marca 89.7 en la FM, que te pone esa música para que sigas disfrutando de este viernes más que todo, ¿ah? Y dime quién te ha enseñado eso, ¿ah? Los iracundos. Vamos. Ahí está. ¿Qué pasó? Listo, ahora sí. Que suene exactamente 11:54. 11:54. Voy hasta Hippie Gapa, familia Young, familia Villa Creset, con mucho cariño. Dime quién te ha enseñado.

Bueno, nos estamos despidiendo. Nos estamos despidiendo, damas y caballeros. No, me despido, pero las canciones se quedan contigo. Cuida ese corazoncito. Cuida ese corazón. Les habló Carlos Santana Aguilar. Pasen bien, que tengan un hermoso weekend. Vuelvo mañana en salsa. A las 9 por ahí estaremos en salsa. Les voy a poner una canción para cerrar, para despedir este espacio de los iracundos, que muy poco se la toca. Muy poco se la escucha, pero es un clásico. Vamos ahí. Vamos ahí, sí señor. Ya ahí vamos, ahí vamos. Vamos a ver, ahí está. Se llama Buscándote, rapidito, que ya viene el noticiero. Listo, ahora sí. Buscándote. Ok. Chao, Ecuador. Nos vemos ahora sí. Sonó. Calimán está llegando.

0: más dulce idea de decirte hasta pronto ha llegado. Las canciones viejas esperan impacientes para volver a la vida en... Los recuerdos son así. Los recuerdos están aquí. Hasta mañana.
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0: Hola, ¿qué tal? Buenas tardes, amigos y amigas oyentes de la 89.7 FM en Radio Son de Manta. Tenga usted una buena tarde. Aquí vamos a iniciar la programación de Democracia al Aire con Ariel Saltos. Soy Ariel Saltos y es un honor para mí a esta hora del día, por supuesto, venir a conversar con usted temas relevantes en el ámbito local, provincial y nacional. Pero antes de, por supuesto, conversar con los temas que tenemos planificado para hoy día, permítame saludarle a usted que siempre nos acompaña en la sintonía de la 89.7 FM y, por supuesto, también en plataformas digitales, tanto en Facebook, en la www.radiosondemanta.com.es. Me confirma don Edison si ya estamos en la transmisión en Facebook. Listo, claro que sí. Gracias. Saludos a la audiencia que está conectado. Y, por supuesto, antes de darle lo que hoy vamos a hablar y también el entrevistado que tendremos el día con el tema también, permítame hacerle recomendaciones a la audiencia de la 89.7 FM. 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Ahora sí, por supuesto, vamos a conversar con un entrevistado. Ahí le estoy pasando el link de la transmisión en Facebook. Don Edison, me ayuda dividiendo pantallas. Mientras tanto, voy a presentar a mi entrevistado del día, en este caso, de hoy día. Y vamos a estar conversando con Juan Cedeño Rivera. Él es el director del programa formativo Matilde Hidalgo. Con él vamos a estar conversando sobre el lanzamiento de la tercera generación de este programa formativo. ¿De qué se trata? ¿Ya están las inscripciones cerradas? ¿Aún hay oportunidad o no? ¿Qué temas abordarán en esta tercera edición? ¿Quiénes serán los expositores? Yo por ahí ya vi, porque me pasaron la información, y hay expositores locales, nacionales e internacionales para la gente que nos está escuchando. ¿Y para quién es dirigido este programa? Esto le estaremos preguntando en una cuestión de segundos. Ahora sí, vamos a saludar con nuestro entrevistado. ¿Qué tal, Juan? Mucho gusto, bienvenido a Radio Son de Manta y Democracia al Aire con Ariel Saltos.
1: ¿Qué tal a todos? Muchísimas gracias, Ariel, por la invitación. Gracias por darnos espacio, porque vamos a hablar de un programa formativo que tiene ya trayectoria y que le permita a muchísimos jóvenes evolucionar en su liderazgo y democracia.
0: Yo quiero arrancar por lo más importante, Juan, preguntarle por qué se llama el programa Matilde Hidalgo, por qué motivo. Arrancando desde ahí, yo sé que ha sido una figura muy importante para la política de nuestro país, también por la trascendencia al ser la primera mujer en la región de poder sufragar, me refiero a tener la oportunidad y al derecho de votar, también de tener la oportunidad de elegir autoridades. Cuéntenos más detalles, ¿por qué es basado en lo que estoy mencionando o algún motivo especial para que lleve este nombre?
1: Sí, por supuesto. Bueno, hay que entender que el programa formativo nace inicialmente como una escuela de liderazgo en la ULIAM. Entonces, cuando se analizó la creación del programa formativo, en ese entonces Escuela de Liderazgo, se buscaba un perfil que inspirara a la juventud, que inspirara no solo a un grupo etario, a un grupo de género, sino que fuera general. Entonces fue como nace así la Escuela de Liderazgo Matilde Hidalgo. Realmente es justamente por lo que dices tú, Ariel, justamente porque es una mujer que hizo historia en el país, que se convirtió en la primera mujer en votar en toda la región, en toda Latinoamérica. Entonces, es un personaje que inspira y que tiene trayectoria también de liderazgo, porque empezó desde muy joven, y es justamente lo que nosotros pregonamos, que desde jóvenes debemos empezar a hacer acción, a generar el cambio.
0: Comprendo. Pregunta importante. ¿Sigue la Universidad Laica del Foro Manabí dentro de este proyecto o ya no?
1: El programa tiene ya tres generaciones acá en Manabí. Nace primero en la ULIAM, luego dijimos, Queremos que este programa sea algo más grande, que tenga más oportunidades para más jóvenes, que no sea solo para jóvenes de la universidad. Y fue como en su segunda generación nos trasladamos a hacer un programa formativo nacional. Y así el programa formativo recibió en su segunda generación a 60 becarios que no solo eran de acá de Manta, sino que eran de distintos lugares de Manabí y de otras provincias del Ecuador.
0: En ese entonces, ¿qué aporte contribuyó la academia puntualmente en la ULIAN para este programa? ¿Puede igual contarnos esos detalles?
1: Sí, por supuesto. La ULIAN siempre nos ha brindado el apoyo. Actualmente también tenemos alianzas con las distintas dirigencias estudiantiles que hay allá y nosotros les brindamos cupos directos a los estudiantes, que sean de la Universidad Laica Eloy Alfaro de Manabí, que sean parte de los gremios universitarios, y siempre nos ha brindado el apoyo tanto físico como académico, porque nos brinda también ponentes de el alma mater, locales de la ULIAN como tal.
0: Ok, ¿actualmente hay ponentes que forman parte de la universidad?
1: Actualmente no, actualmente tenemos ponentes tanto, como ya lo mencionaste, locales, nacionales e incluso internacionales. Esta vez no tenemos ponentes que sean docentes o académicos de la universidad, pero tenemos muy buenos ponentes, créeme que son ponentes de alto nivel.
0: Sí, de hecho, antes le preguntaba fuera de micrófono si hay oportunidad de inscribirse, porque me interesa la intervención de algunos, ya les voy a decir cuál, porque todavía no los quiero spoilear. A ver, vamos directamente ya a la materia. ¿Cuándo se realizará este evento? ¿Tendrá como sede Manta, tengo entendido?
1: Sí, correcto. La sede es Manta por segunda ocasión. En su segunda generación fue también acá en Manta. Tenemos también, te cuento, que una generación que se realizó en Santo Domingo, gracias a Cristian Medina, que él se graduó de la segunda generación y él dijo, yo también quiero hacer el programa formativo en mi provincia. Y fue como nació el programa formativo Matilde Hidalgo, Generación Santo Domingo, donde también se graduaron varios jóvenes en este programa formativo. Nosotros viajamos hacia allá, llevamos todo el contingente, el pensum, y créeme que la intención es también esa, de que el programa formativo no se quede solo en Manabí, en Manta, sino que sea en varios lugares del país. Justamente iniciamos el 14 de agosto. El 14 de agosto es la inauguración y tenemos clases, conferencias magistrales el 14 y el 15 de agosto de forma presencial, del 17 al 20 de agosto de forma virtual y el 22 de agosto es la graduación. Y algo muy interesante es que nosotros creemos firmemente en que el liderazgo no se debe quedar en un aula, que el liderazgo debe trascender y debe compartir entre varias ideologías, varias ideas, varias formas de pensamiento, mucho más allá de lo académico, sino también de la integración, ¿no? Y tenemos una jornada de integración entre todos los becarios, la jornada de integración de la segunda generación y tanto la generación de Santo Domingo fue muy bonita. Te cuento que la segunda generación, la integración fue en una chiva, recorrimos la ciudad y nos fuimos hasta San Mateo. Y esto es interesante porque también fomenta el turismo de la ciudad, porque vienen personas de otras provincias que también forman parte de la integración y conocen Manta, y sobre todo creamos un espacio a menos fuera del aula, y los becarios pueden integrarse con todos los demás.
0: En el tema presencialidad en Manta, ¿dónde serán las clases en este caso?
1: Mira, tenemos, esto es gracias a la alcaldía de Manta, gracias a la ingeniera Marciana Valdivieso, gracias a Misión Juventud, que nos ha brindado el espacio. Va a realizarse la inauguración en el patronato municipal, en el auditorio. La jornada del 15 de agosto se va a realizar en el salón de la ciudad y la graduación volvemos al auditorio del patronato municipal, justamente.
0: Ok, ¿cuántos becarios son los beneficiados en esta edición?
1: Siempre abrimos apertura para 60 becarios. Este año estamos teniendo una apertura muy grande y hemos extendido el cupo hasta 70-75 becarios. Y justamente, para conversando con el equipo, vamos a extender las inscripciones hasta el 10 de agosto. Hasta el 10 de agosto podrán nuevamente inscribirse quienes no lo pudieron hacer para completar más becarios y que más jóvenes tengan oportunidades, porque créeme que estábamos a full con las inscripciones y tuvimos que hacer una selección bastante profunda.
0: Ok, le quiero preguntar de la selección cómo fue el proceso, pero antes de eso, ¿quiénes pueden inscribirse? ¿De qué edad hasta qué edad?
1: De 16 a 29 años de
0: edad. Es decir que, por ejemplo, yo puedo participar, ya, listo. Por supuesto. Por ahí voy a enviar mi solicitud, estoy dentro del rango. 29 años, casi me quedo fuera. Ya, ok. ¿Requisitos para quienes deseen formar parte del proyecto y como becarios?
1: Bueno, netamente llenar el formulario de inscripción. En el formulario de inscripción hay tres excepciones. Una excepción donde conocemos a la persona que está postulando, cuáles son sus aspiraciones, quiénes son sus referentes, cuáles son las metas que tiene. Luego tenemos una excepción donde hay un video. pero esta opción es opcional, no es obligatorio grabar el video, simplemente da cierto puntaje extra en la selección, porque igual entendemos que tal vez no todos los jóvenes tengan las oportunidades o las facilidades de grabar un video, o el tiempo, todas las diferentes causas, entonces es opcional, no es obligatorio la grabación del video. Y finalmente tenemos una sección donde les preguntamos sobre temas de liderazgo, le preguntamos justamente también si conoce a Matilde Hidalgo, que nos cuente un poco más de eso. No hay un perfil ideal, nosotros no consideramos que existe un perfil ideal para los becarios, simplemente entendemos cuáles son los jóvenes que merecen seguir teniendo trayectoria en su liderazgo, merecen seguir formándose. Igual siempre tenemos la oportunidad para que las personas que no son seleccionadas puedan seguir postulando y sigan intentando. Entonces, nosotros algo que dejamos muy en claro cuando nos preguntan eso es, no hay un perfil ideal, no hay un perfil estricto, no hay una normativa que dice el perfil del postulante debe ser así, así. No, simplemente con que tenga la predisposición y la proyección a querer generar un cambio en la sociedad, puede ser parte de Matilde Hidalgo.
0: ¿El programa es gratuito? ¿Tiene algún costo?
1: Es gratuito. Mira, la beca que reciben los becados está valorada en $250. ¿Sí? Sin embargo, ellos no cancelan más que $3 como aportación solidaria netamente. Esto para planes logísticos, porque ellos reciben un kit de bienvenida, donde reciben una libreta, reciben una hoja de retos, reciben diversos materiales que les sirven para desarrollar el programa formativo. Más que eso, no tienen que cancelar absolutamente nada. Nosotros incluso, gracias a Misión Juventud, les brindamos el almuerzo en las jornadas que son intensivas, porque las jornadas de los sábados son de 8 a 5 de la tarde, entonces el becario tiene que almorzar allá, y así también fomentamos la integración de entre todos los becarios, porque almuerzan juntos, están todo el día juntos y comparten entre ellos.
0: A ver, cuando referimos 14 y 15 de agosto, son los dos días presenciales,
1: correcto,
0: ¿cierto?
1: Es decir, 14 y 15 de agosto.
0: Viernes y sábado.
1: Viernes y sábado.
0: ¿Será en qué horario de mañana? ¿Es intensivo? ¿En la tarde? ¿En la noche?
1: Mira, el viernes 14 es solo la inauguración. Okay. Vamos a tener solo jornada de 2 a 5 de la tarde, porque ese día netamente inauguramos, vamos a tener la visita de la señora alcaldesa y los equipos se van a conocer, porque nosotros a los becarios los dividimos por equipos para trabajar. El día sábado sí es intensivo, el día sábado 15 sí es intensivo, de 8 de la mañana a 5 de la tarde. El domingo, que es la integración, solo es por la mañana, y el día de la inauguración vuelve a ser intensivo. Sábado 22 de agosto, de 8 a 5 de la tarde.
0: Listo, ahí es para quienes deseen postular, aún están las inscripciones abiertas. ¿Dónde se pueden inscribir? ¿En algún link? ¿Un número de WhatsApp?
1: Sí, correcto. Hay un formulario que lo pueden encontrar igual en nuestras redes sociales, LeaderVoix, @LeaderVoix_, pueden escanear el código QR y formulario en línea para que puedan acceder a este formulario de inscripción. Hasta el 10 de agosto vamos a habilitar nuevamente las inscripciones.
0: Ahora sí, vamos con los ponentes.
1: Mira que yo le conversaba a los becarios que hoy día vamos a revelar uno de los ponentes que aún no hemos revelado. Ya les dimos las pistas. Unos latinaron, otros no. Entonces, ¿podríamos empezar por ahí?
0: Sabe, casi, me imagino que es el primero que tengo en la lista. Pero, a ver, arranquemos con los que ya se pueden decir. Porque yo estoy viéndolo y casi menciono a uno de ellos. Por eso le doy a usted para que
1: la apertura. El que ya mencionamos justamente ayer es Anderson Boscán.
0: Ya, casi lo menciono.
1: Ya los becarios.
0: Mira, desde ahí yo me fue interesando, honestamente. A ver, Anderson es alguien que hace periodismo de investigación y yo, correcto, en esta profesión admiro mucho su trabajo periodístico investigativo. Una cosa es el trabajo periodístico, otra cosa es la opinión. Pero la parte del periodismo investigativo admiro mucho de Anderson y lo digo con toda honestidad. Cuando yo vi, ok, yo dije, voy a preguntar porque sí estoy interesado en poder participar. Lo digo con honestidad. Lo de Anderson imagino que va a ser virtual, porque Anderson, correcto, está en Canadá, correcto, lamentablemente no puede ingresar a nuestro país. ¿Con él qué día será la conferencia?
1: Será el día 19 de agosto, si no me equivoco, déjame confirmar, por favor.
0: Claro que sí.
1: Va a ser el día 19 de agosto, miércoles 19 de agosto, desde las 7 de la noche. Él va a estar con nosotros de forma virtual. Muy amable, Anderson, nos contestó con toda la apertura posible. Y fue el primer ponente que lanzamos porque creemos que mucha gente lo admira, mucha gente que trabaja justamente en el área del periodismo. Tenemos varios becarios que en su formulario de inscripción pusieron que les encanta el periodismo, que les encanta este arte también. Y generó mucha expectativa, Ariel, disculpa. De ayer cuando lanzamos el post de Anderson, mucha gente interesada nos volvió a escribir y justamente por eso ahora comunicamos que hasta el 10 de agosto vamos a poder recibir sus inscripciones nuevamente.
0: Estoy viendo algunos políticos de nuestro país, uh-huh. unos del correísmo, otros de ADN, otros locales. ¿Cuáles ya están confirmados que podamos decirlo de manera pública? Mira, dígalo usted directamente.
1: Mira, podemos hablar de los ponentes como tal, no tenemos problema, pero no. Mira, justamente el día de ayer...
0: Es porque me dijo que uno no ha revelado y no ajá. quiero...
1: uno de los ponentes se los dimos con pistas ayer.
0: Ya, a ver, dígamelo también
1: para... Ya, mira, pista número uno. Antes de ocupar un curul en la Asamblea Nacional, su voz ya era conocida por miles de ecuatorianos gracias a su trayectoria en radio y televisión. Es licenciada en comunicación social y posee una maestría en comunicación y marketing político. A ver si...
0: Tengo dos en mente, una que es actual asambleísta ya. y otra que ya fue asambleísta.
1: Ya, por ahí va.
0: Ya, pero es que...
1: A ver, es la que actualmente es uno de los partidos que más suena a nivel nacional.
0: Es que las dos han sido partidos que suenan... una del correísmo y otra de Partido Social Cristiano, por si acaso. No voy a dar el nombre porque todavía no la han revelado, pero... Sí, a ver.
1: Es la asambleísta Paola Cabezas.
0: Ya, listo.
1: La asambleísta Paola Cabezas sí. va a estar con nosotros. También como ponente virtual, también nos dio la apertura. Ella va a estar con nosotros el lunes. El lunes okay. 17 de agosto.
0: Los demás que podemos ya
1: mencionar. Podemos mencionar.
0: Claro, mencionarlos.
1: Podemos mencionarlos.
0: Anderson Bosqueña, lo dijimos, la asambleísta Paola Cabezas, ella es del correísmo. Andrés Castillo de ADN. La alcaldesa Marciana Valdivieso, la ex asambleísta Cristina Reyes, ex candidata también a la vicepresidencia del Ecuador. De ahí, quienes conozco, pues no conozco a todos honestamente, está también Kenia Briones, que tengo la oportunidad de que somos amigos, nos formamos en la misma facultad. Y Kenia dirige un proyecto personal que es en relación a, también en este caso, al liderazgo juvenil. Y de ahí le hago la pregunta, porque los desconozco con toda honestidad, ¿quién es Emilia Aliaga?
1: Mira, justamente ella es una de las ponentes a nivel nacional. Ella va a viajar desde Quito.
0: Okay.
1: Ella visitará Manta desde la ciudad de Quito el día sábado 15 de agosto.
0: Listo.
1: Ella va a abrir la jornada. Ella es abogada, especialista en áreas de informática, de delitos informáticos, del área... justamente su tema es influencia digital en elecciones, entre manipulación y estrategia. Ella nos va a hablar justamente de ese problema que siempre pasa en el tiempo de elecciones. Y mira, un dato interesante. La tercera generación del programa formativo Matilde Hidalgo tiene su edición año electoral. Es la temática año electoral. Se entiende porque estamos justamente en año donde estamos en elecciones seccionales y lo que queremos es que los jóvenes tengan las herramientas y entiendan cómo elegir bien, por quién votar y así mismo se interesen por ir a sufragar. Entonces ella nos va a hablar de este problema que siempre surge en tiempos de elecciones. Las fake news, la manipulación en redes sociales, cómo evitar aquello, cómo caer y cómo influyen las redes sociales en tiempos de elecciones. Ahora más que nunca, Ariel, las redes sociales juegan un papel muy importante en las elecciones.
0: Bien, honestamente... es clave importante y en este programa siempre lo destacamos y incluso acá lo voy a comprometer a mi entrevistado que me ayude con el contacto de Emilia para poder tener entrevistada antes de este evento, también que nos cuente más detalles y también por supuesto la participación que ella va a tener. De ahí, Kenya Cuevas, aquí veo que está indicado sí, que es de México,
1: de
0: ¿qué
1: México.
0: Tema conversará ella?
1: Ella, mira, tenemos también el apartado donde las conferencias se vuelven testimonios personales, testimonios de lucha, testimonios de dolor, de liderazgo. Kenya Cuevas es una activista por los derechos de la comunidad LGBTIQ+, okay. en el país de México, en México. Entonces, ella tiene una trayectoria que es de admirar, sufrió muchísimo, tuvo muchas dificultades en su lucha. Entonces, nos va a hablar desde el dolor como herramienta para el liderazgo. Porque es un testimonio de vida que justamente nos va a ayudar Kenya Cuevas. Ella cierra las ponencias virtuales el día jueves 20 de agosto. Jueves 20 de agosto. También tenemos ponentes de Bolivia, tenemos ponentes de México. Ariel, va a venir uno de los ponentes de la Ciudad de México, va a venir a Camanta. Él va a llegar de forma presencial. Maximiliano Linares, a quien le agradecemos muchísimo la apertura, porque venir desde otro país a generar incidencia como ponente en el programa formativo también se aplaude.
0: ¿Qué tema tendrá Maximiliano?
1: Errores y los errores más comunes que cometen los activistas en la incidencia juvenil.
0: Ok. Uh-huh.
1: Él va a hablar justamente de eso, porque justamente hay muchos jóvenes que tienen las ganas, tienen las habilidades, tienen la capacidad de generar incidencia, pero cometen los errores comunes que todo activista comienza, los comete al iniciar. Entonces queremos también darles esas herramientas, darles esos tips de cómo cambiar eso y cómo generar incidencia real. Maximiliano Linares también va a estar en un conversatorio que vamos a hacer el día de la graduación, un conversatorio que tiene un tema muy interesante. ¿Está la juventud preparada para elegir el futuro de un país? Él va a hablarnos un poco de eso, junto a Brian Mendoza y junto a María Gracia Murillo.
0: Mendoza, el sociólogo, correcto, el docente universitario, correcto, de la ULIAN. Ok, listo.
1: Sí, Brian Mendoza, con quien también tenemos una amistad bastante amena. Él nos va a ayudar como panelista en este conversatorio. Y es una pregunta muy interesante. ¿Está la juventud preparada para elegir el futuro de un país?
0: Bien, de ahí veo que también hay otros ponentes como José Luis Valle de México.
1: Correcto.
0: Y Cecilia Rosselli de Bolivia. ¿Qué temas tendrán ellos?
1: José Luis del Valle es de México también. Él nos va a hablar sobre si la democracia está en crisis o no. Va a ser un análisis muy interesante si la democracia a nivel internacional se encuentra debilitada o a lo mejor no. Él va a hacer un análisis muy interesante. Mientras que Cecilia tuve la oportunidad de conocerla en este año. Hace 2 meses estuve por Brasil haciendo un voluntariado internacional y ella justamente también realizó el voluntariado internacional en el mismo lugar donde yo estaba. Junto a Carlos y a Cecilia generamos una amistad muy bonita. Y le dije, Cecilia, mira, ella se especializa en temas ambientales. Entonces creemos que el joven líder debe entender que el tema ambiental también es un tema que se debe preocupar, claro, que también se debe tener sobre la mesa al momento de hacer política. Algo que muchas veces en la actualidad no es así. Entonces lo que queremos es generar también esa conciencia. Que quieres ser líder, debes tener en cuenta que el área ambiental es muy importante. Entonces Cecilia nos hablará sobre los desafíos actuales que tiene la juventud en el área ambiental.
0: Bien, y creo que Maximiliano
1: es el que viene de México y lo va a llevar, okay, a la ciudad de Manta.
0: Listo, ahí está. Entonces, parte de los ponentes que estarán, de los conferencistas que estarán tanto en las actividades presenciales y virtuales. Recuerda, ¿hasta cuándo hay la fecha para que la gente pueda inscribirse?
1: Hasta el 10 de agosto.
0: ¿De qué edad hasta qué edad?
1: De 16 a 29 años de edad pueden inscribirse, totalmente invitados. Es una experiencia muy bonita porque el programa formativo combina la enseñanza de democracia, el liderazgo, con también el desarrollo humano y el intelecto de uno mismo. Mira, hay un ponente que nos va a hablar sobre el sanar para aprender a liderar, sanar con el niño interior. Justamente son sesiones integrales donde el becario muchas veces termina perdonando al niño interior que tiene dentro, sanando heridas que aún no logra sanar, porque para aprender a liderar a otros, creo firmemente que primero hay que aprender a liderarse a uno mismo.
0: Bien, pero última pregunta, y creo que la pregunta más clave que quiero hacer hoy día. ¿Qué le motivó a hacer este tipo de eventos? Porque a veces la gente dice, si no hay dinero de por medio, no lo hace. Usted lo ha dicho, el evento es gratuito, lo han hecho con autogestión. La intención es que también la ciudadanía se pueda preparar, capaz mañana para ser autoridad, pero por sobre todas las cosas, para elegir autoridades, y siempre yo lo he destacado con el programa. Cuéntenos ese último detallito.
1: Y mira, algo muy interesante que dices, toda esa autogestión. A mí me preguntan, Juan, ¿qué ganas tú haciendo esto? Juan, sales perdiendo. Y la respuesta es tan sencilla como leer mensajes de personas agradeciendo por hacerlo, ver mensajes de jóvenes que ahora mismo están triunfando gracias a nuestros programas formativos, porque aparte de tener el programa formativo, también tengo mi academia de oratoria, liderazgo. Y creo que ahí está la respuesta. El motivo o mi motivación para hacer esto es que en algún momento a mí me hubiera gustado tener estos espacios, que en algún momento me hubiera gustado tener estas herramientas, pero antes los temas de la política, de la democracia estaban segregados a que solo la clase alta política, la clase alta podía hablarlos. Actualmente no. Entonces mi motivación es esa, que más jóvenes como yo, que más jóvenes del país empiecen a formarse para tener jóvenes preparados, jóvenes que estén listos para ocupar cargos y puestos. Porque una cosa es luchar por estar dentro de una papeleta sin tener experiencia y otra cosa hacerlo desde el propósito, desde la intención de generar un cambio con una preparación. Y ahí hay un término que me encanta demasiado, que es el profesionalizar la política. Cuando eres joven, debes empezar a formarte desde muy temprana edad. Entonces incluso nosotros nos dicen, ¿por qué es 16? Y nosotros a los 16 años sí les pedimos una hoja firmada por sus representantes, porque justamente hay jóvenes que tienen que esperar a tener 18, 20 años para formar parte de procesos de formación.
0: No solo eso, Juan, perdón que te interrumpa, sino que desde los 16 ya tiene en sus manos la decisión. Correcto. De poder elegir a las autoridades, y creo que tiene que ser un voto, siempre lo he dicho, tiene que ser un voto el ciudadano en general, voto informado, si no cada día empezaremos a empeorar más como sociedad. Hay saludos, hay comentarios de la gente que nos está viendo para nuestro entrevistado, entre esos Will Alvia, Carlos Sabando, Linda Casandra dice excelente participación mi sobrino, también está Ruti Cedeño Intriago, Angélica Rivera, su mamá dice muy orgullosa de usted. También comentarios de Catherine Ceballos y Javier Rivera, que por supuesto dejan y reportan saludos, entre ellos a Juan Cedeño, que nos ha acompañado en esta mañana, quien él es el director del programa formativo Matilde Hidalgo. Para despedirnos, Juan, invito una vez más a la ciudadanía que le esté escuchando en esta mañana.
1: Bueno, realmente invitar a todos los jóvenes, y mira, dijiste voto informado, creo ya que también más allá de voto informado, un voto con intención. Claro. Que los jóvenes realmente tengan esa intención de ir a votar, invitados todos de 16 a 29 años de edad. Inauguramos el 14 de agosto, pero podrán inscribirse hasta el 10 de agosto. Volvemos a abrir las inscripciones. Espero también ver por ahí el nombre Ariel Saltos.
0: Créame que sí, lo va a pedir él indirectamente.
1: Entre los postulantes. Y que así empecemos a generar conciencia, a generar incidencia, porque los jóvenes estamos listos. El Ecuador está listo. Rocafuerte, yo soy de Rocafuerte. Rocafuerte sí. Tiene jóvenes listos y preparados para empezar a ocupar estos espacios de participación ciudadana. Entonces, invitados todos. Y bueno, un saludo especial también a mi familia, a mi pareja que también me está viendo y que también son el pilar para poder hacer estos espacios, porque el líder también necesita de personas que le animen, que le apoyen, que le incentiven. Entonces, un saludo para los becarios que ya están dentro del grupo. Estamos listos para empezar la tercera generación de Matilde Hidalgo.
0: Conversó con nosotros Juan Cedeño Rivera, director del programa formativo Matilde Hidalgo. 12 del día con 28 minutos, querida audiencia. Hemos llegado a la parte final de Democracia al Aire en esta semana, porque hemos cerrado una semana. Gracias a Dios y por supuesto a ustedes. Cortito antes de irme, ayer no hice el programa, pero anteayer sí hicimos la opinión sobre este tema que dijo el ingeniero Agustín Casanova sobre los campesinos que le gusta que le regalen todo. Por ahí subimos el extracto en redes sociales. He recibido comentarios positivos y negativos, todos los acojo de muy buena manera, porque esto habla mucho de lo que estamos haciendo en esta programación. Sobre todo acojo más los comentarios negativos, créanme. Me ayudan bastante para seguir en esta carrera, lo digo con toda honestidad. Gracias a quienes nos han dejado también su comentario de respaldo a esta opinión que estamos teniendo y a nuestra participación en este medio clave e importante como es Radio Son de Manta. Nos vamos, nos reencontramos Dios mediante la próxima semana. Más tarde nos reencontramos también en Son Deportes, claro que sí. Tengan una excelente tarde de viernes y también un gran inicio de fin de semana.

0: 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Nos vamos, pero nos encontraremos en la siguiente entrega con más análisis, opinión y entrevistas de los temas más relevantes en la política local y nacional.
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1: La radio te informa la hora. 12, 42 minutos.
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0: la radio te informa la hora. 12:52 minutos.
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1: La radio te informa la hora. 13:12.

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1: La radio te informa la hora. 13:21 minutos.

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1: La radio te informa la hora. 13, 43 minutos.
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Queridos amigos que nos escuchan en esta preciosa tarde de viernes. Viernes 7 de agosto. Oiga, ¿cómo corre el tiempo? Ya estamos 7 de agosto y así como corre el tiempo, yo estoy seguro que también las bendiciones de Dios están corriendo para tu vida, para tu hogar, para tu familia, para tu empresa, para tu trabajo. ¿Sabes por qué? Porque la Biblia dice que la obra que Él empezó en ti y en mí no la va a abandonar hasta perfeccionarla. Así que mi querido amigo, que estás enganchado a la 89.7, la nueva radio Son de Manta, Dios te bendiga grande y poderosamente en esta tarde, tarde de viernes, tarde un poco soleada, pero con las más ricas bendiciones. Tus amigos de la tarde, Samaritanos en Acción, un amor sin medida. Hoy estamos contentos por llegar hasta tu hogar, hasta tu familia, hasta tu trabajo, tu negocio, hasta tu oficina o tu medio de transporte. Si estás donde en otro país a través de la web enganchado, donde te encuentres, mi querido amigo, Dios te bendiga poderosamente. Es un privilegio para nosotros en esta tarde compartir contigo estos 30 minutos de programación donde te voy a contar algo. Muchos motivos, sobran motivos para darle gracias a Dios. ¿Sabes por qué, mi querido amigo? Porque en medio de todo, Dios siempre, en su infinita misericordia, Él es fiel. Y el Ministerio Cristiano Evangélico, el Buen Samaritano, está cumpliendo este fin de semana 27 años de aniversario. Oiga, 27 años sirviendo a la comunidad, mostrando al Dios que restaura, que liberta, que ama, que perdona, al Dios todopoderoso, 27 años viendo su gloria. Así que sobran motivos para darle gracias a Dios en esta preciosa tarde. Así que te invito que ahí donde tú te encuentras, por un momento le digas a Dios, si aún no le has dicho en este día, gracias Dios, le digas gracias. Gracias Padre por este tiempo, gracias Padre por tu amor, gracias Padre por todo lo que has hecho, lo que harás y lo que estoy seguro que seguirás haciendo, Señor, en este programa, Señor. Padre, toma el control, abraza a cada corazón que en esta tarde necesita un abrazo de parte tuya. Que seas tú fortaleciéndolo, Señor, en el poderoso nombre de Jesús de Nazaret. Así que mi querido amigo, mira, en esta tarde yo quisiera hablarte de muchas cosas. Me faltarían horas en este día para contarte todo lo maravilloso que Dios ha sido. Faltarían horas para testificarte de todo lo bueno, de todo lo grandioso que Dios ha sido con el ministerio del Buen Samaritano. Es que, como te decía al principio, estamos de fiesta, estamos de aniversario. Estamos cumpliendo 27 años y ese es un motivo de mucha alegría. Y es un motivo que no queremos que se quede solamente con nosotros. Te estamos haciendo esta cordial invitación para que junto a tu familia vengas y te goces en tres días maravillosos, tres tiempos, tres campañas preciosas que Dios estará hablando, ministrando, que estoy seguro que serán de muchísima bendición para tu vida, para tu hogar, mi querido amigo. Este día viernes a las 7 de la noche, este día sábados a las 7 de la noche y el día domingo a las 9 de la mañana. ¿Dónde? Ahí, en la iglesia central, en el sector Las Orquídeas. Esto es en la calle 28 de noviembre, frente al hostal Las Orquídeas. Así que voy a hablarte en esta tarde, voy a hablarte acerca de la historia de nuestro ministerio aquí en la ciudad de Manta. Pero antes de continuar, yo te invito a que en esta tarde te conectes con esta alabanza de Miel San Marco que dice fiesta. ¿Sabes por qué? Porque estamos de fiesta en esta tarde. ¡Estamos de fiesta! Así que engánchate en esta hora y quédate con nosotros.

Es que verdaderamente estamos de fiesta, fiesta, fiesta. Hoy estamos haciendo fiesta por ingratitud. Mira, hay algo que tú y yo tenemos que saber, mi querido amigo. Si tú y yo nos vamos a la palabra del Señor, cuando Dios llama a Moisés y le dice, ve, prepárate y ve a mi pueblo y libértalo, él le da una orden especial para que él le diga al faraón. Y la orden que él le da y le dice al faraón, ve y dile que necesito que mi pueblo sea libre para que me haga fiesta en el desierto. Oiga, es algo contradictorio. O sea, humanamente como que no entendemos, ¿verdad? Humanamente como que, ¿cómo va a ser una fiesta en el desierto? Donde tal vez no hay energía, donde faltan, hay mucha necesidad. Pero a Dios le plació. Es que muchas veces, mi querido amigo que me escuchas, cuando nosotros nos ponemos a tratar de entender sin antes obedecer, tal vez nosotros somos los culpables de refrenar la bendición. Pero hay algo que tú tienes que tener claro. El Ministerio Cristiano Evangélico, el Buen Samaritano, nunca, nunca intentó retener. Siempre estuvo dispuesto. Mira, yo te dije que te íbamos a hablar acerca de nuestro ministerio en esta tarde. Es que allá por el año 1999, Dios pone en el corazón de una hija mantense, de una hermana de aquí de Manta, que vivía en los Estados Unidos, Dios pone en su corazón la necesidad de que su familia, que vivía aquí en Manta, pudiera tener un lugar donde congregarse y a su vez alcanzar la salvación a causa de recibir a Cristo en su corazón. Mira, eso es algo que todos los que en algún momento le abrimos el corazón a Jesús, queremos que toda nuestra familia llegue a Él. Abrazamos la promesa de Hechos 16:31, de que cree en el Señor Jesucristo y serás salvo tú y tu casa. Pero en medio de esa promesa hay decisiones que tenemos que tomar, hay acciones que tenemos que ejecutar y hay situaciones en las cuales nosotros tenemos que aprender a entender y a despojarnos para que Dios empiece a actuar y empiece a obrar. Y ese fue el caso de esta hermanita. Ella se enteró que su pastor por ese tiempo tenía un viaje misionero acá a Ecuador. Y ella en su corazón propuso y le dijo al pastor, mire, allá en la ciudad de Manta yo tengo un terreno. Y en ese terreno yo quisiera que se levante una casa de oración para que el nombre de Jehová sea exaltado. Y el pastor dice, cuenta la historia, el pastor Eliseo Aponte, quien estuvo aquí hace unos meses atrás. Entonces, él cuenta la historia que cuando él llegó, le dijo a la hermanita, ¿y dónde es el terreno? Mire, es por tal lugar, es más allá de Altamira, en un sector, una lotización. Y bueno, entonces como ella estaba ya radicada en los Estados Unidos, tampoco no se ubicaba mucho dónde era. Lo cierto es, mi querido amigo, que ellos coordinaron y coincidieron con la persona que los podía guiar a dónde era el terreno. Y el pastor testifica que cuando él le van a enseñar el terreno, llegó un punto en que la carretera, recuérdate, estoy hablando del año 1999, aún Manta estaba no estaba totalmente desarrollada y estaba empezando todo este boom inmobiliario, de crecimiento inmobiliario, del cual ahorita nosotros gozamos, del cual Manta sigue disfrutando en ese tiempo. Entonces, pero en los planes de Dios, en los planes de Dios, en los planos de Dios, en el mundo chiquito de Dios, ya en el corazón de Dios, ya estaba que en ese lugar, que hoy es el sector Las Orquídeas, se iba a levantar no solamente una ciudadela, no solamente una urbanización, no solamente un barrio, sino que iba a ser un punto de referente para que muchos barrios por él tuvieran que transitar, muchos
muchas personas por esas calles tuvieran que transitar para llegar hasta sus lugares de destino. Entonces dice el pastor que cuando él llegó, lo primero que vio fue, miraba a la derecha y veía monte, miraba a la izquierda y veía monte, miraba al frente, monte, para atrás, monte. Entonces él dice, bueno, aquí usted quiere que yo le haga una casa para Jehová. Y algo que tenemos de pronto nosotros los hombres de Dios es que hemos aprendido a no movernos por emoción, sino por confirmación de parte de Dios. Y él dice que, bueno, hermana, aquí dice que ustedes vamos a orar. Entonces él oró y Dios, mira, quiero decirte algo, amigo. Cuando las cosas son de Dios, no hay nada ni nadie que lo pueda detener. Dios se encarga de ir encaminando. Mi pastora tiene una frase poderosa que dice, lo que es de Dios permanece y lo que no se desaparece. Y yo estoy seguro que el ministerio cristiano evangélico, el buen samaritano, ha nacido en el corazón de Dios y que es de Dios y que honramos al Dios Todopoderoso, aleluya. Por eso Él ha estado firme y ha estado presente y ha estado con nosotros durante estos 27 años, sosteniéndonos, tomándonos de nuestra mano derecha y yendo delante de nosotros como poderoso gigante ante todas las adversidades. Entonces, mi querido amigo, volviendo a la historia, dice la historia que el pastor regresa a los Estados Unidos, a la iglesia hispana, allá en el distrito del este, y él llega y empieza él a conversar, a dialogar, y resulta que no había como mucho interés, pero en el corazón de Dios ya estaba este lugar. De pronto él se mueve a otro lugar y vuelve Dios a inquietar el corazón de la hermanita de aquí de Manta, vuelve a inquietar el corazón del pastor y Dios empieza a abrir puertas, Dios empieza a obrar y él conversa con una pareja que si estaban dispuestos a venir acá al Ecuador como misioneros a pastorear, y la pareja le dice que ok. Entonces ellos, la iglesia empieza hace 27 años, no como una iglesia física establecida, no como una construcción física establecida, no como un lugar de establecido físicamente en construcción rígida, te estoy hablando de hormigón, de ladrillo, no. Tampoco empieza como una construcción vernácula o natural, en este caso como algo de madera, de caña, no. Lo curioso es que hace 27 años el ministerio, el buen samaritano aquí en Manta, nace en una carpa que parecía una carpa de circo. Tal vez las personas que están enganchadas y que en algún momento pudieron transitar por ese sector, vieron esa carpa y pueden dar fe de aquello de lo que yo le estoy conversando. Tal vez puedes decirle a tu hijo, a alguien que esté, sí, es verdad, yo recuerdo que ahí había una carpa. Y el pastor nos contaba y se reía y nos decía, y la gente pensaba que allí iban a poner un circo. Y entonces la gente iba al circo y no encontraban ningún circo, sino que encontraban al Cristo Salvador y Redentor, aleluya, al que libertaba, al que sanaba, el que sigue sanando y sigue haciendo milagros en ese lugar. Así que esos fueron los inicios. Previo a esto, cuando ya iban a establecer el pastor, un hombre de Dios, el pastor Eliseo Aponte, él reúne a dos mujeres de Dios que hoy ya están en la presencia del Señor. Una, nuestra amada pastora María Aurora Tomalá, y la otra de aquí de Manta, la pastora Marujita. Y juntos fueron a orar por ese lugar, fueron a orar por ese sector. Y es donde empieza la visión, es donde empieza el crecimiento del buen samaritano. Hace 27 años, como una carpa, como un terreno que solamente era monte, donde no había energía eléctrica, donde había que encender un generador eléctrico para poder tener luz, para poder tener energía y para poder hacer las oraciones y para poder hacer las reuniones para honrar el nombre de Jehová.
Así que eso es parte de nuestros inicios. Hay mucho más que contarte, mi querido amigo, pero como yo te dije, estamos de fiesta, así que yo te invito a que escuches esta hermosa alabanza. Vamos a cantar en espíritu y en verdad. Escúchala, medítala.

Es que dice la alabanza, vamos a cantar con la música del cielo. Es que te estamos invitando, mi querido amigo, a que vengas con nosotros a cantar al Rey de Reyes. Que vengas a cantar a aquel que se merece toda la gloria, toda la honra. Oye, si algún día a ti te dijeron que los evangélicos, que los cristianos éramos aburridos, olvídate de eso, mi querido amigo. Si tenemos al Dios feliz, al Dios, oye, Dios no tiene motivos para estar triste si Él lo puede hacer todo. Así que nosotros no somos aburridos, al contrario, sabemos gozarnos, sabemos glorificar el santo nombre de Dios, mi querido amigo. Así que vamos, vamos a cantar en esta preciosa, este precioso fin de semana. Atrévete a vivir un fin de semana diferente, un fin de semana donde estoy seguro que el amor de Dios impactará tu corazón, tu vida, y sobre todo restaurará todo lo que tiene que Él restaurar: tu hogar, tu casa, tu familia, tus finanzas, tu matrimonio. Él lo puede hacer. Así que, volviendo, mi querido amigo, con la historia, porque el tiempo ha corrido, nosotros te dijimos que empezó así, con un generador eléctrico, empezó de esa manera, pero Dios, como te dije al inicio, en el mundo chiquito de Dios, en el plan de Dios, en los planos de Dios, la Biblia dice, en vano trabajan los constructores si Jehová no edifica la casa. En vano vela la guardia si Jehová no cuida. Así que en los planos de Dios ya estaba lo que iba a acontecer en ese lugar y en Manta. Y en Manta, escúchame lo que te estoy diciendo. ¿Por qué? Porque con el paso del tiempo, Dios fue proveyendo para que esa carpa ya no sea una carpa, sino que se pudo construir una construcción sólida, una casa de oración de hormigón, donde hoy por hoy, mi querido amigo, hay 27 años de historia de familias, de niños, niños que hoy son padres y le sirven al Señor, niños que tal vez estaban sin fe y sin esperanza y hoy son profesionales y hombres de bien. El sueño de Dios no se quedó solo ahí. El sueño de Dios no se quedó ahí, porque lo que es de Dios no se puede detener. Nosotros le servimos a un Dios vivo, no a un Dios estatua. Nosotros le servimos a un Dios que se sabe mover conforme a cada necesidad. Y eso que inició, mi querido amigo, como una pequeña carpa, hoy ha dado sus frutos. Hoy ha dado sus frutos. Estamos con cuatro edificaciones, con cuatro iglesias, con casas de oración establecidas en la ciudad de Manta y una en el cantón Montecristi. Oiga, en Manta tenemos cuatro establecidas como casa de oración y una quinta que estamos levantando en un sector llamado Colinas de Manta. Estamos levantando una quinta casa de oración, y no solamente eso. El sueño de Dios continúa, mi querido amigo. No se queda solamente ahí. Porque eso que empezó como una carpa, hoy ha dado sus frutos a tal manera que también contamos con una escuela de educación cristiana, de formación de valores, una escuela, una unidad educativa particular, donde lo primordial son los valores y los principios que esta comunidad necesita. Mira, lo que empezó como una carpa, hoy ya es seis iglesias, hijas, y con ellas siete. Y estamos también con una unidad educativa. Y son muchos los sueños, los proyectos que tenemos en Dios, y de los cuales tú, mi querido amigo, yo estoy seguro que vas a ser partícipe de cada uno de ellos para la gloria y honra del nombre de Dios y para el bienestar y el aporte de esta comunidad mantense. Querido amigo, el corazón se me hace chiquito de recordar, de contarte todo lo que Dios ha hecho, pero aún más de lo que estoy seguro de todo lo que Dios hará, de la visión, de todos los planes, de todo lo que Dios va a hacer y con los cuales estoy seguro que tú también estás incluidos en esos planes, que tu nombre también está en esos planes, que tu familia también está en esos planes. ¿Sabes por qué?
Porque el plan de Dios no es que nos perdamos. El plan de Dios es que todos procedamos al arrepentimiento y nos acerquemos a Él. Y lo más importante, que podamos ser salvos. Amigo, hemos llegado al final de la programación y hemos resumido muy, pero muy brevemente todo lo que Dios ha hecho y está haciendo en el ministerio El Buen Samaritano. Así que te invitamos, te hago esta cordial invitación. Hoy viernes 7 de agosto, tenemos una reunión, una campaña especial de sanidad, salvación, milagros, liberación, donde estoy seguro que muchas cadenas se van a romper, donde estoy seguro que muchos muros van a caer a causa del poder de la unción, a causa de lo que Dios ha determinado. Así que yo te invito, ¿dónde es el lugar? El lugar es ahí, en la sector Las Orquídeas, frente al hostal Las Orquídeas. Esto es en la avenida 28 de noviembre. O escríbeme al 0991-539-249 y yo te compartiré la ubicación exacta y los horarios y te pasaré la invitación, aunque ya te la di. No necesitas presentar nada, solamente tu corazón llega ahí y estoy seguro que Dios va a restaurar tu hogar, tu familia. Hay un milagro esperando por ti en El Buen Samaritano. Hay un milagro esperando por tu familia. Hay un milagro esperando por tus hijos. Así que arriésgate, atrévete a vivir un viernes diferente, un sábado diferente y un domingo diferente. ¿A qué hora? Hoy día viernes a las 7 de la noche, mañana sábado a las 7 de la noche y el día domingo a las 9 de la mañana. Así que recuerda, escríbeme al 0991-539-249 y yo te compartiré la ubicación exacta y los horarios de reuniones donde te estaremos esperando para gozarnos juntos en esta fiesta para el Señor. Soy tu amigo y servidor, el pastor Alejandro Rivas, para gloria y honra de su nombre. Yo te doy gracias, gracias por estar aquí con nosotros, mi querido amigo. Gracias por acompañarnos y nos despedimos con esta hermosa alabanza en el poderoso nombre de Jesús. Estamos de fiesta con Jesús.

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horas con 53 minutos. Cuéntenos cómo está, por supuesto, cómo está disfrutando de este viernes 7 de agosto, que se viene un feriadito, un fin de semana largo. El día lunes, pues también estará usted de descanso, lo tenemos de asueto. Así que, pues, a planificar ese feriado, ese fin de semana larguito, pues, en el que usted podrá disfrutar muchísimo tanto de nuestras playas, nuestra gastronomía, la actividad, pues, nocturna que tiene nuestra ciudad. Y, bueno, no solo nuestra ciudad, sino también nuestra provincia, pues, los distintos puntos turísticos de nuestro país. Así de repente puede ser que usted aproveche para pegarse un viajecito a la sierra, pues, a cambiar de ambiente. Pues bueno, ya todas esas decisiones usted las tiene que estar pensando, pues, o tal vez quedarse simplemente en casita, porque también entendemos que a veces no estamos para hacer tanto gasto. Así que, pues bueno, cualquiera de todos estos puntos que yo he dicho y que usted, pues, tal vez se sienta identificado, todo es válido, esto es válido. Lo importante es pasarla súper bien y siempre en compañía del 89.7. Pues yo quiero recordarles que nuestro WhatsApp está totalmente habilitado, 0995-728683, para que usted se ponga en contacto con nosotros y así poderlo sentir más cerquita. Pues así que, bueno, dicho todo esto, nosotros vamos a seguir disfrutando de esta tarde de viernes junto a usted que nos escucha aquí en Radio Son de Manta. Soy

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0: horas con 14 minutos. Seguimos, por supuesto, disfrutando de la buena música y sobre todo de su compañía a través del 89.7. Déjeme contarle que hoy, 7 de agosto, se pues rinde homenaje a una de las edificaciones situadas en paisajes espectaculares frente a los océanos imponentes, pues que sirven de guía a las embarcaciones en las noches y en los días de tormenta. Pues ya estamos hablando justamente de que se celebra el Día Mundial de los Faros con la finalidad de reconocer, de divulgar su importancia en la señalización marítima. Los faros son grandes construcciones en formas de torre que poseen un sistema de iluminación pues conformado por un foco luminoso y un mecanismo de giro útiles en las navegaciones nocturnas. Generalmente pues se ubican en las entradas de los puertos, islotes y costas rodeadas de arrecife. Pues este Día Mundial surgió inicialmente en Estados Unidos de América, conocido como el Día Nacional del Faro, para conmemorar la firma de ley para el establecimiento y el apoyo de faros, pues aprobada por el Congreso de los Estados Unidos en 1789. Posterior a esto, varios países se adherieron a esta celebración denominándola Día Mundial del Faro. Pues dentro de las curiosidades de estos, pues esta es su denominación, que proviene del nombre de la isla Faros, ubicada al frente de Alejandría. El faro más antiguo del mundo se construyó en la ciudad de Alejandría, en Egipto, hace unos 2.400 años, con una altura de 134 metros. Forma parte de una de las siete maravillas del mundo. Pues varios de los faroles ubicados alrededor del mundo fungen como museos, estaciones meteorológicas y observatorios. Por último, tenemos que la Torre de Hércules es considerada el faro romano más antiguo de la historia de la humanidad, pues que se encuentra actualmente en funcionamiento. Pues nosotros acá en nuestra ciudad puerto tenemos algunos, uno de los más destacados, más visitados, con un sendero donde tienes una vista preciosa, pues lo encontramos en el faro de San Lorenzo. Pues así que por allá usted también puede ir a disfrutar, aprovechando que se viene feriadito. Ya vamos a hablar más acerca de este feriado, de todo lo que se va a estar celebrando, pues para que usted también vaya un poquito recordando el porqué. Porque estos días que nos dan a nosotros para descanso, para poder hacer turismo, para poder hacer un montón de actividades, siempre tienen un porqué importantísimo dentro de la historia de nosotros. Así que pues bueno, ya lo vamos a ir pues ampliando un poquito más. Mientras tanto, pues seguimos con más música aquí en Son Adictivos.
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0: 39 minutos. Vamos a saludar a nuestro artista invitado, que justamente usted estaba disfrutando un poquito de su canción. Pues nada más y nada menos ese tema titulado Pase lo que pase. Y para hablar acerca del mismo, pues tenemos a Sander. Qué gusto tenerlo por acá. Muy buenas tardes, bienvenido a Radio Son Demanda, su programación Son Adictivos.
1: Muchísimas gracias, qué placer estar aquí compartiendo, trayendo nuevas músicas y pues espero la gente la pueda recibir de la mejor manera y que disfruten de este temazo.
0: Claro que sí, por ahí ya estábamos escuchándolo, usted ya estaba disfrutando, pero antes de poder conversar acerca de Pase lo que pase, cómo nace, el por qué, queremos saber cómo así regresa Sander a Radio Son Demanda, pues trayéndonos buena música, como debe de ser.
1: Claro que sí, la verdad que Manabí, como siempre lo digo, es mi segunda casa. Toda mi vida he pasado acá desde que soy niño, mi madre es de acá, pues. Y la idea siempre es compartir la música, no solo en mi ciudad, sino a nivel del país y el mundo a través de mis redes sociales. Pase lo que pase, está teniendo una acogida bastante bonita. En mis canciones anteriores, lo que he hecho con mi música también ha tenido una aceptación bastante buena. Y pues, qué mejor manera que hacerlo en esta tierra que quiero tanto, que escuche mi música también y la pueda disfrutar.
0: Claro que sí, y hubo un tema también que estuvo por ahí muy pegado en una telenovela también, en un canal del país, ¿verdad?
1: Sí, por supuesto. Fue el tema oficial de la novela La Selección de Coavisa, mi canción titulada Enamorados, una canción que también me abrió bastantes puertas. He tenido la oportunidad también de colaborar con marcas como Loto a nivel internacional y pues ahora estamos aquí haciendo música al 100%, nuevamente retomando, haciendo este proyecto algo bonito y con un equipo de trabajo bastante chévere.
0: Antes de entrar al tema que nos traes promocional en este momento, yo quiero saber qué tal esa experiencia de ver tu música posicionada en una telenovela, que la gente se la aprenda y la cante, la tararee. ¿Qué tal se ha sentido todo eso?
1: La verdad que ese es el sueño, creo, de todo artista. Sí. Al menos en mi caso, como compositor también, es una emoción bastante bonita porque uno, por lo general, escribe en una habitación, donde sea, donde se te ocurra la idea, uno coge su guitarra, la escribe. Y yo creo que esa es la parte más bonita de ser compositor y de ser cantante, que saber que lo que tú escribiste en ese cuarto, en ese espacio, simplemente como un sueño en ese ratito, pues se está distribuyendo de una manera bonita y la gente la está aceptando. Sin duda es una experiencia bastante chévere, un sentimiento de mucha gratitud con la gente y sobre todo de felicidad como músico, como cantante.
0: Claro que sí, qué bonito, pues todo eso que sienten, porque me imagino que es lo que buscan justamente cuando están transmitiendo sus canciones, que la gente llegue a hacer la suya, claro que sí, que la tiene que hacer suya. Y también hay un tema que pues justamente usted va a poder hacer suyo, que ahora sí vamos a hablar de lleno de Pase lo que pase. ¿Cómo nace? ¿A quién está dedicado el tema? Pues no solo a tal vez no una persona, pero sí a una situación, así que todo eso comparte.
1: Claro que sí, Pase lo que pase es una canción que tiene escrita casi 5 años, si es que no es un poco más. Ya. El tema, pues como los que conocen y han seguido mi carrera de cerca, saben que yo vengo haciendo música urbano pop y tengo 1 año y medio que cambié mi género musical, al cual hice 2 nuevos lanzamientos con un género como es un regional mexicano, algo tipo rancherito, y pues ahora Pase lo que pase, que es un Tex-Mex o un regional. Pues estas canciones me han puesto como que en un ambiente diferente, ya me han hecho cambiar el estilo de niño a una persona adulta, ya con un estilo distinto, más fresco, y sobre todo que todo el mundo se pueda disfrutar.
0: Ah, qué chévere. O sea, saliste de tu zona de confort, pero sientes que igual en este nuevo estilo de música, ahí has encontrado tu rumbo. ¿O no descartas combinar lo que hacías anteriormente?
1: No, realmente en este tipo de música me siento bastante cómodo. Okay. Es lo que todo artista creo que llega a una etapa en la que está haciendo lo que suena, algo que le gusta, se siente bien. Y era mi caso, me sentía bastante bien haciendo urbano pop, pero no era algo que yo disfrutara y que sintiera que todo público pudiera disfrutarlo. Entonces ya yo creo que es una etapa en la que yo no solo debo sentirme cómodo, sino también ampliar un poco más mi público y no ser tan selectivo, quizás uno cuando está como que empezando, no, yo quiero hacer urbano, quiero hacer esto, y este es mi público. No, quiero que realmente se la disfruten desde los niños hasta los más grandes.
0: Y ahora es un un estilo de música que está pegando muchísimo, así que
1: sí,
0: pues a lo mejor y lo vemos en México, en Colombia, que es donde pega muchísimo este estilo de música. ¿Qué tal por allá? ¿No has intentado abrirte espacio para que escuchen tu música también?
1: Esperemos que se pueda dar pronto esa oportunidad. Realmente esta canción decidí como que esperar tanto tiempo. Ha tenido varias propuestas de artistas de afuera que les interesó la composición. Lastimosamente no se dio la negociación tal cual hubiera querido. Pues así que decidí sacarla yo porque como compositor, como músico, sé el valor que tiene todo esto, el trabajo, el esfuerzo y sobre todo lo económico, que es, siempre son cosas que se llevan muy fuerte, ¿no? Entonces, decidí como que lanzar la canción por mi parte, hacer que funcione por redes sociales, y le hemos metido muchísimo, muchísima publicidad, estamos haciendo que el tema crezca. Recién lo estrenamos hace unos días, casualmente en Ecuavisa, que se dio la oportunidad, estrenamos el tema el mismo día, y pues la idea es que el tema de Ecuador se la pueda disfrutar en voz de un ecuatoriano.
0: Eso, qué bonito, sobre todo que tiene raíces manabas, mantenses,
1: al 100%.
0: Ahí está, y que sobre todo pues nos trae música bonita de la abuela, la que nos encanta escuchar a nosotros. ¿Cuál sería, Sander, esa frase que te gusta del todo esa canción? Que uno siempre se engancha con una frasecita.
1: La del corito, pase lo que pase, por eso el nombre. Realmente el tema es un poquito picante porque habla de esas relaciones que nacen quizás lo que normalmente dicen cacha.
0: Okay.
1: No, esas relaciones que se puede decir que son prohibidas, pero que muchas veces no se buscan, sino que se dan las condiciones y sucede.
0: Pasa,
1: ¿no?
0: Bonito, pasa.
1: Correcto.
0: Porque a veces uno se estrella peor, ¿no?
1: Ajá. Pero la vives. No, y esta canción, no solo se la va a poder disfrutar, sino que mucha gente se va a sentir muy identificada y pues que va a tener algo de bastante calidad y de mucho valor para ahí, hasta para dedicar.
0: Qué bien, ¿eh? Hay que ponerle mucha atención a pase lo que pase, porque a más de uno le ha de caer como anillo al dedo. Así que, Sander, ¿dónde te encontramos en las redes sociales para seguir tu trayectoria, para conocer más de lo que se venga?
1: Claro, sí. Me pueden encontrar en todas mis redes sociales como @yosoysanders, Sander con X y S de Ecuador, @yosoysanders. Estamos ahí disponibles, pueden ver todo lo que hago, comparto a veces transmisiones en vivo, por lo general subo contenido solo de mi música y de vez en cuando del día a día, así que pueden estar ahí bien conectados conmigo, disfrutar mi música y cualquier tipo de información por ahí.
0: Ahora yo quiero saber si pase lo que pase ya cuenta con un video musical.
1: Por supuesto, tiene un video oficial, trabajado a la mano con iPlay Design y bastantes colegas que participaron en el video, de influencers como Alexis Canto, Alitos. Entonces ha sido un proyecto que ha tenido no solo mucho cariño de mi parte, sino también de gente cercana que le apuesta, que ha dedicado su tiempo, y pues un equipo de trabajo bastante chévere, así que es la idea.
0: ¿En dónde fue grabado y qué tal esa experiencia? ¿Alguna historia divertida que haya salido dentro de las grabaciones, de que si se olvidó algo, de que pasó algo que tuvo que poner a todo el mundo a correr y a todo el mundo de cabeza?
1: Como en todo. Teníamos la modelo del video, todo estaba listo, y a última hora tuvo un percance y nos tocó conseguir en la mañana del mismo día un perfil de otra chica.
0: Okay.
1: Entonces fue como que ya teníamos todo y no podíamos.

0: de un buen amigo, que es una casa bastante bonita. Simplemente utilizamos todas las áreas que vimos, iluminamos chévere y trabajamos muy bacán todo.
1: Qué chévere. Hay que ir entonces a buscar ese videoclip para que pueda disfrutar tanto de la música como de lo que nos cuenta Sander. Ahora sí, yo le voy a dar la oportunidad de que sea él el encargado de presentarles el tema para que usted los pueda disfrutar aquí en Zona Adictivos.
0: Hey, ¿qué tal familia de Radio Son de Manta? Los saluda Sander y quiero invitarles a que escuchen mi nueva canción aquí, Pase lo que pase.
1: Así que súbele el volumen, disfrútelo en Zona Adictivos a través del 89.7.

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7 minutos y por supuesto, como yo les contaba, pues justamente este feriado viene dedicado pues al 10 de agosto de 1809. Eso marcó el inicio del proceso independentista del Ecuador, pues con la destitución del presidente de la Real Audiencia de Quito y la conformación de la primera Junta Soberana de Gobierno presidida por Juan Pío Montúfar. Pues aunque el movimiento fue reprimido por las fuerzas españolas y sus principales líderes fueron perseguidos, encarcelados y posteriormente pues asesinados durante la masacre del 2 de agosto de 1810. Pues este hecho se convirtió en el primer grito de independencia, inspirando la lucha que años después conduciría a la libertad de nuestro país. Es por eso que cada 10 de agosto, pues acá los ecuatorianos conmemoramos esta fecha como un símbolo de patriotismo, de valentía, del inicio de la independencia nacional. Así que ese es el motivo, por supuesto, hay que recordarlo, hay que tenerlo siempre presente, súper claro, porque pues gracias a todos esos gestos que hicieron nuestros antepasados, pues nosotros gozamos del Ecuador que tenemos hoy por hoy. Pues por supuesto, había que traer la acotación para que usted recuerde por qué vamos a tener estos 3 días de asueto, este descansito, este feriado, pues justamente recordando el 10 de agosto de 1809. Pues también quiero recordarles a ustedes que nos están escuchando que se vayan a dar la vueltecita por nuestras redes sociales, Facebook, Instagram, X, TikTok y en YouTube también usted nos encuentra como Radio Son de Manta. Pues así que dicho todo esto, nosotros vamos a seguir disfrutando, por supuesto, de esta tarde de viernes. Llegó el viernes, señoras y señores. Disfrútelo muchísimo aquí en Son Adictivos.

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16:58, hemos llegado a la parte final de Zona Adictivos y quiero por supuesto agradecer a todas las personas que han estado acompañándome durante esta tarde y durante toda esta semana, pues también decirles que disfruten muchísimo de su fin de semana, de su feriadito, quédense siempre en compañía del 89.7 para que disfrute de toda su programación. Con nosotros será hasta el día martes para que usted también pueda disfrutar de este feriado del 10 de agosto. Así que cuídese mucho. Chau, chau.

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0: más en Radio Son Demanda 89.7, la mejor radio de Manabí, a través de Diálogo con la Junta Cívica de Manta y a través de todas nuestras redes de Instagram, YouTube, X, Facebook, TikTok, y todos quienes nos vienen escuchando en sus carros, en sus hogares, en los buses de regreso, ya de una tarea de trabajo, y es fin de semana, también viernes, y tenemos un feriado, así que tenemos un bonito, bonito fin de semana. Feriado, ya vemos, Manta está lleno. He visto carros de Guayaquil, de Pichincha, de La Suay, de Esmeraldas, o sea, tenemos ya casa llena en Manta, y pues sobre todo los eventos que se van a realizar. Así que por eso hoy día tenemos aquí a dos invitados para conversar con ellos, con Rolando Charbet, organizador del Equinoccial Tour Manta 2026, y con Diego Zurita, jinete de alto rendimiento y campeón bolivariano de prueba completa. Así que con ellos vamos a conversar sobre este importante evento que se va a realizar sábado y domingo, ¿no? Dos días, perfecto. Rolando, buenas tardes, gracias por estar ahí y acompañarnos el día de hoy. ¿Cómo nace la idea de realizar el Equinoccial Tour aquí en nuestra ciudad? Yo lo venía escuchando desde el año pasado, que se iba a dar, que se iba a realizar. Estaban hablando con la primera autoridad del cantón, la ingeniera Marciana Valivieso, etcétera, ¿no? Con diferentes autoridades y la empresa privada. Y estábamos en espera de eso hasta que se ha dado. Cuéntenos.
1: A ver, muchísimas gracias por recibirnos. La Equinoccial Tour es eso, es un tour que hacemos de... ¿Estamos bien? Ahí, ya. Es un tour que hacemos por diferentes ciudades en el país. Y Manta no podía estar fuera al ser la capital americana del deporte. Nos llamó muchísimo la atención por el potencial y por precisamente por eso, por ser una bandera deportiva del país. Nosotros venimos trabajando este tema un poco más de un año, porque conlleva muchísimas cosas, no solo el tema deportivo, es el tema sanitario, es el tema del medio ambiente, son muchísimas cosas que no existen en otras playas o en otras ciudades. Nosotros hacemos el Equinoccial Tour en clubes hípicos, y Manta, al no tener un club hípico, necesitábamos...
0: Que ya se lo necesita, ¿no?
1: Por supuesto que sí. Muy bien. Por supuesto. Y esperamos que después del evento ya empecemos a tener un club.
0: Yo creo que sí lo vamos a tener.
1: Claro que sí, y ese es nuestro afán. Venimos a Manta para abrir una sede más de nuestro tour, pero queremos hacerlo en gran manera. Sabemos que Manta tiene una acogida dentro de 85 países a nivel del mundo, y eso nos interesa. El Equinoccial Tour no solo es deportivo, es turístico y es comercial. Buscamos reactivar el tema económico alrededor de las ciudades donde nosotros vamos con el evento, y también que sea un punto turístico a donde estamos llevando el evento. Después de un poco más de un año de reuniones que hemos tenido, bien, a ver, ¿qué pasa con la hípica? Son caballos específicos los que practican este deporte y necesitan un cuidado especial, un tratamiento especial, incluso más que los jinetes. Si es que el caballo no tiene esas condiciones, difícilmente el dueño del caballo va a decir, vamos. Por eso, básicamente, ha sido un poco la demora en el... no le diría demora, sino más bien la planificación del evento durante este un poco más de un año, hasta que por fin se dio. Había mucha incredulidad, pero al hacerlo en la playa, no simplemente es un evento novedoso, sino marca un hito. No ha habido un...
0: Aunque ha habido un poco de controversia en las redes, la gente dice que sí, que cómo van a ser los caballos, que la sociedad de los caballos, que esto, etcétera. Y yo comentaba, ¿no? Nosotros, yo pertenezco a la Asociación de Caballistas de Manabí, y nosotros desfilamos todos los años en los diferentes cantones, y por supuesto, el caballo va haciendo sus necesidades, pero va... ¿Quién limpia atrás? Sí. Y la ciudad la dejamos igualito. O sea, al principio tampoco nos permitían hacer las cabalgatas. No, no, no. Pero nosotros ahí luchamos y lo conseguimos, y todos los años se hacen las cabalgatas para el 4 de noviembre. Y jamás pueden decir a alguien, ¿sabe qué? Quedó sucio. No, hay otras cosas que sí conlleva, que el trago y eso. Usted sabe que el típico montubio va con su trago, como el colombiano cuando hay las cabalgatas, pero eso pasa. Entonces, escuchaba y yo respondía, ¿no?, en las redes, que eso, de acuerdo a quien lo hace, tiene que mantenerse limpio y no va a pasar nada, ¿no? Y como usted dice, no hay el espacio ni el lugar en este momento. Tal vez ya el próximo año que haya esto, ya vamos a ir al lugar específico donde esto se debe hacer.
1: Así es. O sea, y había un poco la confusión también. Mucha gente pensaba que era una cabalgata, pero el tema este es específico. Es dentro de un espacio único que va a ser la cancha, donde llegan los caballos al descansar, a calentar antes de practicar. Entonces no iba a haber el problema con los desechos. Precisamente la alcaldía, la principal preocupación era el tema medioambiental y sanidad. Cubrimos ya todo ese tema que era la preocupación, y el resto encontramos pesebreras adecuadas para que lleguen los caballos, el piso donde va a ser la pista. Precisamente vimos con Diego Zurita, que es quien nos acompaña, es un jinete experimentado de muchísimos años. También volvimos a venir con algunos jinetes para que conozcan y nos digan, el piso está perfecto. Y eso también fue algo que nosotros nos permitió estar tranquilos para poder lanzar este evento. Entonces, es una sede más. Si las condiciones se prestan, lo interesante es lanzar ya la segunda edición con una cantidad mejor de jinetes y de caballos, precisamente ya como una sede más del Tour Equinoccial a nivel nacional.
0: ¿En qué ciudades ustedes tienen específico?
1: El Tour Equinoccial es Quito, ¿ya?, es Ibarra, es Riobamba, es Cuenca, ahora es Manta. Y si es que las condiciones se dan, esperamos abrir una ciudad más, y ya hemos tenido propuestas internacionales, pero queremos hacer las cosas bien primero aquí dentro del país.
0: ¿Qué hace especial esta primera edición que ustedes van a preparar?
1: Le hace especial que es la primera vez en una playa. Es la primera vez en una playa del Pacífico en un torneo así de hípico. Y un referente que nosotros tenemos para hacer así es Miami. Y entonces mucha gente que hoy estábamos conversando antes de venir a la entrevista, me decían, Rolando, nunca me iba a ir a Miami a concursar. Y Manta es la oportunidad para nosotros de poder experimentar el participar y el saltar con mi caballo en playa. Entonces hay mucha gente que viene por vivir la experiencia, más que cualquier otra cosa más.
0: ¿Capacidad para cuántas personas tiene el estadio? Porque es como un estadio donde van a estar. ¿Capacidad para cuántas personas?
1: Normalmente esto se hace dentro de un club. Ahora lo vamos a hacer en la playa.
0: Sí.
1: Capacidad para las miles de personas que nos visiten, porque va a ser en el feriado.
0: ¿Pero no está como cerrado?
1: No. Es abierto.
0: Solamente
1: es
0: para donde están los caballos, es que es la parte…
1: Lo único que está delimitado. Es la pista.
0: Okay.
1: Es la pista, va a haber una carpa, obviamente, donde van a estar las autoridades, porque va a haber una inauguración con autoridades de la provincia y de la ciudad, y una pista pequeña para calentamiento. De ahí es abierto totalmente al público, gratuito para todos.
0: ¿A qué hora empiezan?
1: 9 de la mañana, sábado y domingo, y termina alrededor de las 3 de la tarde.
0: Empiezan 9 de la mañana las competencias.
1: Sí, el día sábado a las 11 de la mañana está prevista la inauguración.
0: Perfecto.
1: Sí.
0: Y de ahí luego de eso ya…
1: Y continúan las competencias.
0: ¿Cómo garantizan ustedes la seguridad, sobre todo de los caballos, como usted dice, más que de los jinetes? Pero, o sea, dentro de ese contexto, ¿cuál es la seguridad que tienen ambos?
1: Debo agradecer realmente el apoyo de la Policía Nacional, porque desde Quito vino un convoy de seguridad apoyado por la policía. Estamos aquí con la unidad de equitación y remonta, que están dando la seguridad en el perímetro a caballo. El ejército también está presente con los soldados, y todo el día de ayer tuvimos una conversación con unos soldados que justamente estaban patrullando alrededor de la cancha. Y donde están los caballos ahorita descansando, también están los caballos de la unidad de equitación y remonte de la policía. Aparte, el municipio nos está apoyando con los policías municipales. Van a estar presentes de ellos. Los bomberos hoy día, que estaban ayudándonos a humedecer la cancha, también nos dijeron que van a estar presentes el día de mañana. Entonces, la seguridad es lo que más tenemos y estamos tranquilos. Perfecto. Por eso. Y eso es algo que les llamaba la atención mucho a los jinetes antes de venir acá. Pero estamos aquí nosotros viniendo los últimos 3 meses, casi todas las semanas. Y debo
0: o
1: decir
0: sea, ya un
1: que,
0: poco más y quiere ya comprar casa y quedarse acá en Manta.
1: No sé si comprar casa, pero me encanta. Manta. O sea, cada vez que
0: ya tiene que tener casa, pues ya, departamento, bueno.
1: Sí,
0: ya.
1: Cada vez que me regreso aquí, ya me está dando pena porque se han portado, se portan súper bien. Estuve aquí cuando ganó Ecuador a Alemania, por ejemplo. Y fue un festejo en toda la ciudad. Y no pasó nada.
0: Así es.
1: Entonces, realmente lo que quiero transmitir es que Manta es muy segura, se come riquísimo, el clima es espectacular, 2 horas entre la 1 y 3 de la tarde, nomás que asoma el sol por ahí, pero de ahí es el clima riquísimo, el agua está calientísima en el mar, es, o sea,
0: un paraíso soñado.
1: Lindísimo, realmente sí, la verdad que sí.
0: Diego, usted que es jinete de alto rendimiento y campeón bolivariano de prueba completa, ¿qué espera usted de Manta? ¿Qué espera de este evento? Sobre todo porque usted me imagino que va a participar, lo van a ver o no.
2: Muy buenas tardes. Buenas tardes. Gracias por la invitación. No, en esta ocasión soy parte de la organización, estoy como director técnico de Equinoxial Tour. Entonces estamos viendo que todo el evento se pueda llevar de la mejor manera. Como dijo Rolando, este es un espectáculo, es un show, es una demostración de una de las disciplinas ecuestres que es olímpica, sí, que es el salto de jardín. Entonces, en esta ocasión vamos a tener una demostración desde los niveles más bajos hasta un nivel medio, en donde vamos a demostrar que...
0: ¿Qué edades van a participar?
2: No tiene edad, la verdad. No. Sí, puede hacerse ¿niños? Categorías por edades, desde preinfantil, infantil, hasta los adultos. Entonces, en esta ocasión tenemos las categorías por las alturas que van a saltar, ¿sí? Desde la altura más baja hasta una altura media que va a ser aproximadamente de 1.20 m de altura de los obstáculos. Las expectativas son muy altas, es un espectáculo muy bonito para verlo, para apreciarlo. Es importante recalcarles a todos quienes nos escuchan que este es un evento totalmente gratuito y que está abierto al público en general, que por favor nos acompañen para que sepan de qué se trata. Nosotros como deportistas cuidamos del bienestar y la salud del caballo. Estos caballos tienen todos los cuidados que se merecen, tienen vacunas, registros de parasitación y todos los requisitos que nos pide Agrocalidad para que un caballo en estas condiciones pueda trasladarse de un lugar a otro, en este caso para llegar acá a la sede del evento.
0: ¿Quiénes participarán en esta competencia?
2: Las inscripciones.
0: ¿Y de qué provincias o de qué ciudades? Sí, pues jinetes, amazonas, o sea, hombres, mujeres, niños.
2: Claro, el evento es abierto al público. En esta ocasión tenemos jinetes de amazonas que se han inscrito de Quito, de Ibarra, de Cuenca, de Ambato, de Riobamba, y también tenemos un par de amazonas que me parece que son de aquí de la provincia. Entonces, tenemos de esos sectores que han podido venir.
0: ¿Qué edad es?
2: Entre los 8 años, me parece que vi una niña un poco más pequeña también, pero le calculo unos 8 años y los adultos 40, 45 años.
0: Va a ser un espectáculo ver a los niños, ¿no?
2: Por supuesto.
0: Más que a los grandes, definitivamente.
2: Este deporte tiene una particularidad que la edad no es un límite para el jinete, sí, porque hay ciertos deportistas como en el fútbol que le dicen ya tienes 33 años.
0: Claro, tienes la edad y hasta ahí llega.
2: Tienes 33 años, tienes que jubilarte o ya estás en edad de retirarte. Este es un deporte en que el jinete o el amazonas puede, mientras se mantenga bien de salud, puede mantenerse. Ha habido campeones olímpicos de 65, 68 años que han estado en el más alto nivel deportivo y logran conseguir estos objetivos sin ningún problema.
0: Rolando, ¿este torneo podría convertirse ya en un evento permanente año a año?
1: Claro que, o sea, nosotros venimos ya año a año haciendo el evento.
0: No, yo digo acá en Manta.
1: Sí, y lo que nosotros buscamos es que año a año se realice aquí en Manta. Esta es la apertura de una nueva sede. Si las condiciones se prestan, como estamos viendo que sí, al final del evento lo que nosotros daremos es confirmar la siguiente edición para el próximo año a la misma fecha.
0: ¿Ustedes hacen este tour en diferentes fechas en las otras provincias?
1: Sí.
0: ¿Han ido al Guayas?
1: No.
0: Los Ríos, El Oro, no.
1: No. Son provincias, ciudades donde el tema ecuestre hípico. A ver, nos buscaron Salinas.
0: Oh.
1: Sí. ¿Vas a hacer en Manta? Quiero en Salinas.
0: Ah, sí, discutiblemente.
1: Claro.
0: Eso es toma dos o cuatro.
1: Pero está en... veremos todavía. Nuestro objetivo primordial es Manta y queremos que sea Manta.
0: Manta es la ciudad capital del deporte, ¿no? Y no hablamos solamente de los Ironman, de las carreras, sino de todos los deportes. Ahorita va a haber un boxeo internacional también. Y Manta es como un Miami chiquito, ¿no? Como un Miami chiquito, la gente lo está cogiendo. Podemos responder con el área hotelera. Ya hay bastantes hoteles, de todo, la gastronomía, la seguridad. Porque aunque hay aislados ciertos temas, pero son allá, ¿no? Uh-huh. Allá, entre bandas, entre esto. No nos toca, mucha gente decía, tenía amigas que no han regresado fuera del país de años, y me dicen, Marta, ¿está peligroso? Le dije, no, están equivocados. Lamentablemente, quien más saca noticias, y qué pena decirlo, son los canales de la costa, que en vez de decir, no, te sacan los rojos, mataron a fulano, mataron a sultano, ya, pero pregunte a quién mataron. No mataron al empresario de tal, ni a fulano de tal, ni a sultano, sino cosas aisladas. Pero en sí, seguridad, aquí tú no ves asaltos, aquí tú no ves que te siguen el carro y te quieren secuestrar, o sea, eso no lo ves. Entonces yo le digo, tienen que venir, y es real. Hay mucha gente que han llegado y dicen, no, es verdad, no ha pasado nada, ¿no? Entonces, yo creo que la seguridad, la comodidad del hospedaje, la gastronomía, sus playas, su gente, o sea, te atraen. Y cada vez que hay un programa de esto, la gente como que se une. Ahorita, para venir desde mi casa hasta aquí, me demoré una hora, lo que yo me demoro 15 minutos, porque ya Manta está colapsado. Yo veía las placas, yo automáticamente veo las placas, Pichincha, Esmeralda, Guaya, Pichincha, o sea, y aparte que esto es un plus que ha traído para Manta, hacerlo en esta fecha, que es un feriado, que te llega este lunes, hacer este tipo de eventos, y te va trayendo más gente, ¿no? Entonces, felicitarlos a ustedes por este evento que me parece lindo, y yo les decía antes de comenzar la entrevista que ya debería haber el club, que ya debería haber para que los niños comiencen desde pequeñitas a practicar, a ser, para poder ser amazona, para poder ser jinete los niños, y les gusta. Yo les decía aquí a nuestros invitados que a los padres, a los abuelos, nos gustaría que ellas participen, que practiquen, que estén en un deporte que no es tan común, ¿no? Y que claro, sí, tiene un costo, por más que todo por los caballos, pero es importante. Y también debemos comenzar a pensar en esa gente que necesita, por salud, manejar el tema de los caballos. Que ese es otro tema que también se le ha pedido aquí. Vinieron también algunas personas de Quito con ese tema, pero no sé al final qué pasó, porque el caballo también te cura.
1: Así es.
0: Entonces, hay algunas actividades que se pueden hacer con los caballos, que son unos animales maravillosos. Yo los amo, pues yo desde pequeñita me ha encantado. Y yo los amo ver cómo son, cómo te acogen. El caballo es como alguien que se pega a ti, ¿no? Que es como parte de ti cuando ya eres su jinete y te cuida. Los caballos para mí son... cosas maravillosas, unos seres maravillosos.
1: Sí, sí, es una terapia realmente.
0: Es una terapia.
1: Hacer caballo. Y un poco complementando lo que dices, nosotros como Equinoccial Tour, este año, si todo va bien, vamos a hacer la segunda edición del concurso para ecuestre. Es decir, que el año anterior nosotros hicimos el primer concurso inclusivo del país con los jinetes netamente con discapacidad. Fue lindísimo el evento y ¿cuál es el apoyo detrás del tema del paraecuestre? Es la Policía Nacional. La policía son, yo creo que los que más trabajo social hacen con el tema de equinoterapia en el país. Entonces, con eso hicimos el primer concurso paraecuestre inclusivo, no se ha hecho en ningún club y nunca. Y este año, si las cosas van bien, repetiremos el mes de diciembre la segunda edición del concurso para ecuestre con...
0: Pero lo van a hacer acá.
1: O sea, no, pero esta vez volvemos a repetir, porque lo hicimos en Quito, pero es cuestión de planificar nada más.
0: Y ya, y vuelvo a repetir, la equinoterapia es importante, sí. Y eso también se necesita. Y mire que eso, los caballos no es que curan las enfermedades, ¿no? Pero por sí mismo ellos usan esa terapia que dan el calor humano, que la persona se siente mejor, que pueden, su gran presencia ayuda a mejorar la salud, de verlo. No, no sé, ellos tienen como una estrella, como algo. Por eso la equinoterapia sería muy importante también ponerla acá. Pero bueno, esperemos que esto sea el inicio, este evento importante que se va a dar, sea el inicio de comenzar con una nueva, un nuevo atractivo, tanto turístico como deportivo, este torneo, ¿no? De salto, del encuentro que se va a realizar en la playa. A ver, recuérdenos, mañana comienza el sábado.
1: Sábado 8 y domingo 9 de agosto a las 9 de la mañana inician las pruebas. El sábado a las 11 de la mañana está programada la inauguración con un pequeño desfile de los participantes, himno nacional, todo el tema protocolario. Uh-huh. Y de ahí continuamos con la competencia. Y el día sábado, el domingo en la noche va a haber una fiesta donde habrá los reconocimientos a los participantes. No, se llama Marina Beach.
0: Marina Beach.
1: Sí. No sé exactamente dónde es, pero se llama Marina Beach el restaurante.
0: Marina Beach o Marina Blue.
1: A ver.
0: Ay, lo dejé pensando.
1: Déjeme sacar la.
0: La pollita.
1: Marina Beach Club, dice.
0: ¿Dónde queda ubicado? Para que sepas.
1: O sea, más bien les doy el número donde pueden tener información y reservas para las mesas, porque ahí va a ser la clausura del equinoccial club. Pueden llamar al 099-863-8605.
0: Vuelvo a repetir despacito.
1: 099-863-8605.
0: ¿Se llama Marina?
1: Espérame, yo creo que estoy un poco ciego. Sí, perdón, olviden lo que dije. El número es el 099-863-8603.
0: No, ok. 05.
1: A ver, repito de nuevo. 099-863-8603. Marina Beach Club. Para reservar su mesa, su espacio, donde va a haber la clausura del evento Equinoccial Tour.
0: ¿Va a ser el domingo?
1: El domingo.
0: ¿Qué hora de la noche? No se sabe la elección.
1: El horario es con reserva. Va a ser en la noche a partir de las 6 de la tarde.
0: Perfecto.
1: Sí.
0: Ahí va a haber la premiación. ¿Cuál va a ser la premiación? Van a ver.
1: A ver, como es un evento, es un show hípico lo que hacemos, no es una competencia normal. Igual en la pista vamos a hacer la entrega de las escarapelas, los premios a los ganadores, los premios de los auspiciantes, y va a haber una entrega de reconocimientos también a los clubes que nos apoyaron, a las autoridades que apoyaron. Va a ser básicamente el día ese del cierre.
0: Perfecto.
1: Eso.
0: Agradecemos mucho la presencia de Diego Zurita, también que es parte de la organización, y pues un jinete de alto rendimiento, campeón bolivariano de prueba completa, eso hay que especificarlo, y de Rolando Charbe, quien ha traído este gran evento, organizar el Equinoccial Tour Manta 2026. Los felicitamos.
1: Gracias.
0: Yo sé que les va a ir súper bien. Yo sé que la gente va a acudir, sobre todo porque es feriado, y esperemos que se dé no solamente esta vez, sino que todos los años se pueda dar. Y el próximo año que nos digan, ya tenemos el club aquí listo, y ya pueden ir los niños, ya se pueden inscribir, ya pueden participar, y ya no traerlos de otros lados, sino que los tenemos aquí.
1: Así, que así sea, que así sea.
0: Y con el apoyo pues de todo, de los municipios, de las prefecturas, de la empresa privada que esto se dé.
1: Chévere, muchísimas gracias.
0: Claro que sí. Muchas gracias por habernos acompañado.
1: Gracias a ustedes.
0: Con ustedes vamos a un corte comercial y regresamos. Ya venimos con otro invitado. Buenas
3: noches. 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

0: regresamos con más de nuestra mesa de diálogo a través de Radio San Demanda 89.7, la mejor radio de Manabí. Y bueno, pues ya estamos con nuestra siguiente invitada, la licenciada Dayan Martínez Vélez. Ella, pues, ya saben, nuestra querida amiga que se nos había perdido, no la habíamos visto hace algún tiempito.
1: Sí, mejor porque
0: a uno lo extraña. Ah, perfecto. Dayan es la directora de la Escuela de Reinas, Modelos y Talentos, así que con ella vamos a conversar hoy día dos temas. Primero, la convocatoria a los certámenes internacionales que ella realiza, que ella está siempre ahí. Y también vamos a hablar sobre que va a estar como jurado en el reality de TCTV. Así que de esos dos eventos vamos a hablar. Y también felicitarla, miren, aquí está, felicitarla por este mérito que se lo dio la Fundación del Pacífico del Ecuador. Premio Presidente del Faro Delgado, dice, confía a la licenciada Dayan Martínez Vélez, el mérito ciudadana manabita ejemplar. Dayan, reina modelos y talentos, dice, en gala nacional instalada en el Salón de la Ciudad para homenajear a ciudadanos del país que por su dedicación, superación, ostentan importantes reconocimientos y funciones en la sociedad ecuatoriana, ejerciendo cargos públicos y privados con verdad, trabajo y justicia. Se constituye en ejemplo y referente de la comunidad y juventud. Fundación Pacífica del Ecuador, acuerda al Ministerial 267, institución homenajeada por la Asamblea Nacional del Ecuador, por reconocer méritos a instituciones y ciudadanía en todas sus manifestaciones que hayan contribuido al progreso de la provincia y del país. Firma la Fundación Pacífica del Ecuador, el abogado Aníbal Carrillo y el ingeniero Eduardo Riofrío Salas, comité académico.
2: Así es, mi querida Martita. Yo no sé por dónde empezar. Siempre feliz, emocionada, agradecida, feliz de estar en mi amada Manta, mi tierra, que me vio nacer, que me vio crecer en mi carrera. Ese sueño de esa niña que soñaba en grande siempre. Y aunque muchas personas, tal vez en los tiempos que yo empecé, era más difícil, no había tanto las redes sociales como ahora, habían menos herramientas para poderse dar a conocer el talento. Siempre quise trabajar con niñas y ser un medio, no solamente para mí, para yo crecer y para yo brillar, sino yo ser un medio también para que otras niñas brillen. Y eso fue lo que hicimos cuando empezamos con Dayan Modelos, con la Academia de Modelaje, con la agencia, con el programa Noche de Reinas, siempre buscando nuevos talentos. Y desde ahí, ya casi más de 20 años de carrera, Fundación Pacífico del Ecuador ha sido un sostén bastante importante en esto, porque yo creo que las personas que estamos en el medio o que estamos haciendo cosas siempre incansables con nuestra pasión, no hacemos las cosas por recibir algo a cambio o por un reconocimiento en sí, sino lo hacemos porque nos apasiona, y que otra persona valore eso y se refleje esa trayectoria, ese trabajo, eso que tú haces con tanto amor, que es como un hijo, los proyectos y todo eso. Entonces, es un abrazo al alma realmente, un reconocimiento para mí es eso, es una palmadita, decir, lo estás haciendo bien y sigue haciéndolo porque algo debes estar haciendo bien. Eso de parte del reconocimiento que fue recibido hoy día en el Salón de la Ciudad del municipio de la Alcaldía de Manta. Y bueno, feliz por ser parte del grupo de personas que recibieron este reconocimiento. Para mí es hermoso verla, mi querida Martita. Usted, guapa como siempre. Como la primera vez, como la primera vez que la vi hace, cuando yo era peladita, y usted igualita. Tiene que darme el secreto.
0: Muchas gracias.
2: Somos como el vino.
0: Buena conciencia.
2: sobre todo. Sí, ahora en enero de este año, TC Televisión abrió el reality Sueños de Pasarela, donde habían solamente 3 jurados y yo era la única jurado mujer. Me sentí muy, muy, honrada con esta designación, porque es importante que siempre el hecho de ser mujer y calificar a una mujer, a una Miss, creo que le da esa importancia, que no debe desplazarse. Eso es importante, se vio pues en los años también que he colaborado con ellos, con nuestras modelos, e hicimos el reality Sueños de Pasarela. Ahora, nuevamente, tenemos otro reality que es justamente con el tema de los certámenes internacionales. Bueno, como usted sabe, de pronto, pues quien escucha y no conoce sobre mi trabajo, Mi trabajo hace, bueno, desde el 2019 se ha enfocado en certámenes internacionales. Yo preparo niñas desde los 4 años de edad para llevarlas a certámenes internacionales fuera del país.
0: ¿A qué países?
2: Tengo certámenes en Asia, en Corea, en Asia, en países como Corea, como China, Camboya, Tailandia, Filipinas, los más lejanos. Acá en Latinoamérica, pues hemos estado en la mayoría de países, desde abajo hacia arriba, Argentina, Paraguay, Uruguay, Chile. Ahora mismo en noviembre tenemos Colombia, República Dominicana y Colombia. Colombia, República Dominicana y Brasil.
0: Colombia.
2: Ok, tenemos 3 certámenes diferentes y cada 2 son de reinados y 1 es de modelos, 100% modelos, deben tener una estatura mínima, una complexión anatómica diferente, que es diferente a las mises, ¿no? El de República Dominicana es, bueno, la fecha exacta yo se las pasaría, pero es importante
0: ¿es
2: para
0: niña
2: las
0: o
2: chicas,
0: de jovencita?
2: Ese es de jóvenes, ese no. Es de jóvenes. Y es importante porque a veces las mujeres que son guapas o que tienen cierto talento dicen, ay, es que no sé si, tal vez no deciden si son modelos o son mises. En buena hora quien pueda desarrollar ambas habilidades, pero realmente uno tiene como que siempre enfocarse en lo primero. No sé si le ha pasado cuando usted ha estado de jurado en un certamen, una chica que es modelo, en los modelos que le enseñan, que no deben sonreír. Ah, entonces salen serias y salen como menos movimiento, más menos flexibilidad, menos movimiento de cadera, porque la modelo no se bambolea ni se contornea sus caderas, su forma de caminar es diferente a la de la Miss. La Miss es todo lo contrario, la Miss es sonrisa, la Miss es pose,
0: la vuelta. En cambio la otra va muy rígida,
2: así
0: ¿no?
2: Es.
0: Un
2: entonces,
0: solo camino porque tiene que demostrar lo que lleva encima,
2: es.
0: No.
2: Y es carisma, es sonrisa.
0: Exacto.
2: Si no sonríe no conecta y si no conecta no la califican. Entonces, por muy guapa que sea. Entonces, ese tipo de cosas es la que en mi escuela hemos tratado de pulir, de evangelizar a muchas personas que están encaminándose en el tema de los certámenes o de la preparación de modelos. Ok, el certamen de República Dominicana es 100% modelos y para este certamen estamos haciendo el reality de TC Televisión. Ok, pero igual, yo como tengo igual mi base de datos, yo voy a hacer un scouting para chicas de todas las edades, para otros concursos, porque no tengo solo uno, tengo varios. Y ya los tengo encima de la fecha. Entonces, ahora mismo estamos ya con la convocatoria, porque en noviembre falta muy poco.
0: Sí.
2: Y yo sí necesito chicas que sueñen. Si no es en noviembre, no importa. Yo tengo en diciembre, tengo en enero, tengo en febrero. Y es importante tenerlas con tiempo. El otro certamen en Brasil es el Miss Beauty International. Hay categorías desde los 13 años, las pre-teen es la categoría, y es importante para niñas que están iniciando, que están sus primeros pasitos en el tema de los certámenes de belleza. Y esto es maravilloso, porque ahora que hay un poco más de cultura en esto, no sé si usted se ha dado cuenta que se ha abierto más pues el abanico de posibilidades de reinados, hay más franquicias, hay más gente como yo que hace lo que yo hago, que antes éramos menos, ¿no? Bueno, y a la final eso es importante porque les permiten a las chicas pues desarrollarse y cumplir sus sueños, que es lo que a mí me encanta. En el caso de las niñas que están incursionando en los certámenes de belleza, las mamás dicen, no, es que está muy chiquita, no es que a los 19, no es que para el Miss Ecuador. Pero se tiene que empezar por algún lado, ¿no? Se tiene que empezar a impulsar ese talento desde que son chiquitas. Y la edad de 13, 14 años es importantísima. Y hay la categoría internacional que es pre-teen. Es para las pre-adolescentes. Luego viene la categoría teen, que son las teenagers, de 14 a 19 años. Y así es como se cubre esta categoría. Por ejemplo, Dayanara Peralta, ella participó en un certamen teen. Ella ganó el Miss Teen Universo cuando era teenager. Ganó esta categoría, luego fue al Miss Ecuador y no siguió en el área de los reinados, pero eso le ayudó a su carrera actual para ser quien es ahora y todo lo que le falta por recorrer, pues, ¿no? Entonces, siempre los certámenes de belleza son un pedestal, una vitrina para mostrar tu talento.
0: Mira, y no nos vayamos muy lejos. Nuestra alcaldesa actual siempre ha dicho, ella fue señora Manaví, que usted sabe que yo realizo ese certamen ya por más de 10 años. Y ella dice que ella entró a la política después que fue señora Manabí, porque le abrió las puertas para la política.
2: Y no solamente eso, sino la vocación de ayudar. Exacto. Se quedó con ganas de seguir sirviendo.
0: De seguir sirviendo. Entonces, tú dices, voy a participar, pero ahora de otra manera. Así es. Y sin números de chicas que han participado. Así es.
2: Podemos irnos de la luz. Cristina Reyes, de nuestros tiempos.
0: Cristina Reyes, política, y sin números de chicas, que les abre otra puerta. Por ejemplo, muchas periodistas.
2: Así es. Que, Andrea Báez, de Coavisa.
0: Exacto, María Alejandra que han sido vices y después son comunicadoras, o sea, te abre la puerta realmente.
2: Por supuesto, así es, y te da esa pauta de saber que puedes dominar los medios, de que puedes, porque chicas son muy bonitas, pero no conectan.
0: ¿Y niñas desde qué edades tienen?
2: Yo tengo certámenes para niñas babies, o sea, desde 4 años, la categoría baby, que sería en nuestro caso Baby Ecuador, Baby Internacional.
0: Ahorita hubo un certamen que es Mini Universo, me parece.
2: Sí,
0: que es,
2: sí, que ganó esta niña Doménica de Guayaquil.
0: No, del oro.
2: Ah, perdón, sí.
0: ¿Del oro o de los ríos?
2: De Machala. Sí. Claro, estuve muy pendiente. Espectacular. Es una futura Miss Universo.
0: Si ¿Y la ella dice?
2: Si la siguen, ser. Claro, si lo siguen pues cultivando, sí, ¿no? Justo eso le decía, si su niña tiene talento, si usted ve que ella tiene madera para esto, impúlsela desde ahora. No espere desde ahorita hasta un certamen cuando ya sea mayor, porque muchas cosas pueden pasar.
0: Venezuela, por ejemplo, ahora. Venezuela, las niñas de los 4 años.
2: Es, una escuela van de reinas.
0: Hasta que después ya llegan a. Ah, va para Miss Venezuela, entonces arreglenle aquí, pónganle aquí, sáquenle aquí, estilícenla, hablen, que
2: es
0: esto,
2: que es una escuela, historia, literalmente, o sea, una escuela, sí, que se les da historia.
0: Por eso
2: es
0: que la Miss Venezuela.
2: Idiomas.
0: Ya casi ahora no, pero 10 años atrás o 15 años atrás. Todos los mismos universos eran Venezuela.
2: Así es. Hay una educación en eso. Realmente había escuelas, sí, que pasabas de grado para seguir teniendo más conocimientos y avanzando en los ciclos, ¿no? Así es. Bueno, seguimos entonces con el certamen de Brasil. Hay preteen, es teen de teenagers y el Miss, que es de las chicas ya mayores de 19 años. Algo importantísimo, que eso hablábamos la vez pasada con usted acá, es la apertura que se da en el tema de los certámenes, en las edades y en el tema de que antes no podían participar mujeres con hijos. Si no, yo hubiese sido reina de Manta, pues. Bueno.
0: Que no estoy de acuerdo, yo se lo dije a usted.
2: No está de acuerdo.
0: No.
2: Porque hay señora. Así es.
0: Niño. Pero reina,
2: una mujer ya es señora teniendo un hijo aunque no esté casada.
0: Claro.
2: Ya es señora.
0: Ya. Entonces tú no puedes, vas a participar, reina de Manta, eres casada y tienes hijos. O sea, No estoy de acuerdo, no voy a estar de acuerdo.
2: Pero sabe que ahí se abre una arista muy importante. Yo considero que más que todo se abre esto para el tema de inclusión. Pero no necesariamente significa que esa chica vaya a ganar. Se le está dando la oportunidad de hacer el sueño que no pudo. Pero sabemos que en la práctica, ya va a ser muy complicado. Si así nomás las chicas tienen una agenda bastante apretada, imagínense teniendo niños, porque siempre su prioridad va a ser su
0: sí,
2: niño,
0: indiscutiblemente, ¿no? Cuando tú vas a participar, ¿no? El momento, por ejemplo, de participar en traje de baño, por mucho que hagas ejercicio, por mucho
2: que estés ayudadita por ahí.
0: Nunca, ¿no?, vas a ser una chica de 18, 20 años o una chica de 26, 25 años y con hijos, porque el cuerpo.
2: Hasta los 35 años estaba abierta la edad, ¿no?
0: Hasta los
2: 35 años. Sí. Hasta los 35.
0: Pero, bueno, repito, no estoy de acuerdo. Correcto. Cada cosa tiene su espacio.
2: Correcto.
0: Hay certámenes de señora, hay certámenes de niña, hay certámenes de señorita y hay certámenes, por ejemplo, de LGTBI.
2: Por supuesto, estoy totalmente de acuerdo.
0: No es que digo, no pueden participar, pero no, cada uno tiene
2: su
0: espacio.
2: Sí, estoy totalmente de acuerdo, más sin embargo, como sí está la posibilidad de hacerlo, en los requisitos está abierto eso, es importante. Yo creo que van por ese lado, darle la oportunidad, o sea, tener la candidata que cumpla su sueño.

0: importante esa parte. Ahora en el Miss Ecuador abierto más, los dos Miss Ecuador, el Miss Universo Ecuador y el Miss Ecuador, abierto la posibilidad de chicas no solamente delgaditas, hay chicas tallas plus, y la estatura creo que es importantísimo, porque yo creo que la belleza de una mujer no se define por la estatura. Si hay mujeres bellísimas dispuestas a trabajar con todas las condiciones, y a nivel internacional, en 2012, me fui muy un poco atrás, pero ella fue una figura bastante importante. Olivia Culpó en el 2012 tenía 1,60 m,
1: Claro.
0: era chiquita, y sin embargo fue una de las mises más, pues todavía recordadas, ¿no? Y así varios ejemplos y varios casos. Pero sí creo que es importante, en ese tiempo, en Ecuador, había mínimo 1,70 m de estatura. Y a nivel universal sí había 1,60 m.
1: Claro.
0: Estábamos como que al revés. Y ahora pues ya hay todas tienen la oportunidad y creo que eso es importante. De ahí a que vaya a ganar o no ya depende de ella, pero la oportunidad la tuvo. Correcto, eso es para terminar mi certamen en Brasil, el Miss Beauty Brasil. En Brasil, que también es en noviembre, esto, no sé cómo voy a hacer en noviembre porque tenemos tres países y todos están de punta a punta en Latinoamérica. Y República Dominicana, ya le dije, eso es bueno, Centroamérica, Brasil y Colombia. Colombia también
1: ¿Y en
0: tengo
1: Colombia
0: tres
1: qué evento
0: categorías.
1: va a haber?
0: Tres categorías, es el Miss, justo me estaba escribiendo hace un momento cuando venía en el carro con el director. Y el certamen cambió de nombre. Lamentablemente, el dueño de la franquicia falleció y están esas cosas legales y todo, pero el evento se va a dar, es un evento espectacular en Medellín. Hay algo importante, que no solamente nosotros hacemos el certamen, bueno, sí, obviamente representar al país es algo hermoso, es gritar el nombre Ecuador, tu nombre y decir Ecuador en otras tierras que te aplaudan, llevar la bandera, es algo maravilloso, es una experiencia que yo creo que ninguna chica que ame esto o que tenga un futuro pensado en televisión, en medios, se lo puede perder. Es una oportunidad que tienes que vivir, es una cosa de otro nivel. Tener la oportunidad y como estábamos hablando, no solamente esperar que seas grande, sino desde pequeñita. El certamen se va a llamar Belleza Universal en Medellín, Colombia.
1: ¿Cómo se
0: Y
1: llamaba antes?
0: antes era Miss Tour Internacional, que realmente eso justo le decía, no me llamaba mucho el nombre porque Miss Tour es como un paseo. Pero ahora pues ha tenido una nueva connotación. Antes el certamen era en México y usted sabe que para nosotros es complicado con la visa, todo el mundo no tiene visa y es complicado obtenerla. Entonces cambió la sede a Medellín, Colombia. Y aparte de gritar el
1: ¿Y
0: nombre
1: en qué parte de
0: Ecuador,
1: Medellín lo
0: en
1: hace?
0: cualquier, eso lo tengo que revisar ahora, pero le comento que es también bonito conocer otro país, conocer otra cultura, salir del árbol cuando tienes un bosque adelante. Es importante también a nivel cultural, es importantísimo ver idiomas, costumbres, tradiciones, y eso es
1: Y
0: digno de
1: Colombia
0: una.
1: también es otro país de mujeres
0: Así
1: hermosas. Y
0: es.
1: allá sí, allá se tunea desde la que vende en la esquina
0: Así
1: papa
0: es.
1: hasta la niñadísima que tiene plata. O sea,
0: Así
1: allá todo
0: es.
1: el mundo está bien puesto. Las veces que yo he ido, yo digo, Dios mío, ¿a qué hora me voy a hacer algo? O sea, todas tú las ves
0: Sí. Incluso
1: perfectas y son súper
0: hay
1: guapas.
0: el turismo de médico
1: Por supuesto.
0: de cirugías.
1: De cirugía.
0: Te hacen un paquete, que te hacen el paseo y todo después que te pasean te cansan, ahí comes, ahí sí, ya vengas a operarse, a tunearse. Y bueno, pues bien pueda, ¿no? Quien pueda hacerlo, en buena hora. Pero esto del mundo de la belleza realmente es maravilloso, cada vez se abren más oportunidades, hay que verlo como esa plataforma que necesitas para cualquier tipo de carrera. Incluso hasta para, no sé, no tiene mucho que ver para una carrera, digamos, más como arquitectura, como medicina, como abogados, sí te sirve, por supuesto, todo va de la mano. Me tocó hace unos años trabajar con una doctora que me decía que ella había sido mi alumna y había participado en reinados. Y luego, por esto de los medios y todo eso, una vez tuvo la oportunidad de ir a un casting y ella es una de las doctoras del staff de un programa matinal en su provincia. Pero, ¿cómo se dio a conocer ahí? Porque doctores hay muchos, ¿no? ¿Cómo se dio a conocer? Porque vieron que tenía pues la presencia primero, había tenido un cargo de tema de belleza, tenía la parte de la obra social, porque ella hizo obra cuando fue reina, que eso que es algo importante que las reinas deben hacer, y tenía el contacto porque la habían visto. Entonces creo que todo

0: conlleva a, y si le sabe sacar el provecho, creo que eso es lo importante. Hay muchas chicas en la política, hay muchas chicas en televisión, hay muchas chicas en redes, emprendimientos, academias de modelaje que luego se ponen, como Diana Valdivieso, no sé si usted recuerda, ella ganó con nosotros Miss Tierra cuando yo hice un reality aquí para buscar a las representantes de Ecuador a nivel nacional. Yo convoqué un reality, hicimos un reality, ganó el reality. Ganó Miss Tierra Manabí, ganó el Miss Tierra Ecuador, se fue a Filipinas y cuando regresó se puso una academia de modelaje y ahora tiene Diamonds en Puerto Viejo.
1: ¿Cómo se llama?
0: Diamonds, es Diana Valdivieso. Sí, ella está en esto pues ya de lleno asesorando otras misses. Y eso es importante porque se abre mucho más el tema y el rubro de los certámenes de belleza. Que no solo se enfoca en la belleza física.
1: ¿Usted sigue trabajando en la televisión?
0: En TC Televisión, sí.
1: ¿Sigue trabajando? Correcto. ¿Qué programa está haciendo?
0: De casa en casa, en el matinal de las mañanas. Ahora, bueno, desde el 2017, en el tema de los modelos, en el staff, en la preparación de los talentos. Y pues con los realities, como le dije, hicimos 3 meses el reality Sueños de Pasarela y ahora estamos abriendo el nuevo, que les voy a dar en exclusiva el nombre, será La Reina Eres Tú. Así se va a llamar el reality.
1: Qué chévere.
0: Sí, ajá, y buscamos chicas de todas las edades. Hablamos hace un momento de la categoría petit, para las bajitas. Normalmente el rango para todo esto de modelaje siempre ha sido 1.70, lo que hablábamos hace un momento. En la categoría petit es de 1.50 a 1.60. 1.65, la más alta es 1.65. Entonces, eso es justo porque van todas del mismo tamaño. No, por ejemplo, ahora vemos un reinado de los dos que están ahorita, uno es el 15 y otro es el 29, los reinados nacionales más importantes, parece una escalerita, un rondín, está una altita, una bajita y una altísima, En cambio, en los certámenes internacionales hay categorías, es la misma corona, pero categoría Miss y categoría Petit y categoría Teenager, que son las teens. Entonces, eso creo que es importante y eso nos da más oportunidades todavía de poder tener más representantes y más coronas para Ecuador.
1: Claro que sí. En el tema de los reinados que ahora se están haciendo, pues, como dice, lo que pasa es que debemos también ver que los reinados ahora, no sabría cómo decirlo, por ejemplo, tenemos el Miss Ecuador y el Miss Universo Ecuador. Uh-huh. Eso fue lamentablemente un desglose que se hizo.
0: Es que su amiga María del Carmen no quiere soltar el nombre.
1: Yo creo que ya.
0: Hay que jubilarla.
1: No, ella ha hecho bien, ella ha hecho su trabajo.
0: Sí, claro que sí, claro que
1: ella
0: sí.
1: Ella ha hecho un buen trabajo. Yo me acuerdo que antes era, no me acuerdo el nombre de esta niña, que lo manejaba Gamavisión, me acuerdo, porque yo fui coordinadora de Miss Ecuador en Manabí.
0: No recuerdo,
1: que
0: sí.
1: En ese entonces participó Sofía Morán, y ganó Sofía Morán aquí, y fue a participar.
0: El Miss Mundo, para Miss Mundo. Radmila Pancic, si no me equivoco, ganó el Miss Ecuador. Y ella, por quedar en segundo lugar, iba
1: no,
0: a Miss Mundo.
1: La que ganó Miss Ecuador fue una chica de La Paz, apellido de La Paz.
0: Ya,
1: no me acuerdo,
0: sí.
1: Que personalmente no debió haber ganado. Uh-huh. Debió haber ganado la nuestra.
0: Pero en ese tiempo.
1: Pero no era porque era la nuestra, sino porque. Pero en cambio, esa niña era, creo que 1.90 m. Pues.
0: Claro, sí.
1: Y era finitita y era, o sea, guapa, sí estaba guapa, pero.
0: Pero es que hay algo importante que sí. Tal vez en ese tiempo no se desglosaba tanto, pero pasa que hay perfiles. El perfil de una Miss Universo no es el mismo de una Miss World o de una Miss Mundo.
1: Claro.
0: Y en ese tiempo no se definía con cinta, porque no había una franquicia en sí, no estaba todavía establecido todo esto, pero la que quedaba en segundo lugar en ese tiempo en el Miss Ecuador, la Miss Ecuador que tenía cinta de Miss World, se iba al Miss Universo.
1: Y la segunda
0: era la que quedaba en segundo lugar. Pero realmente son dos concursos igual de importantes, solo que uno es más marketeado que el otro.
1: Exacto. Entonces, pero son iguales.
0: Así es. Entonces, en ese tiempo no estaba. Ahora sí está definido bajo franquicias.
1: A ver, pero el Miss Universo es el que, o sea, la que debería ir representando a Ecuador.
0: Sí.
1: Que ahora ya no es.
0: Ahora es Miss Universo Ecuador.
1: Miss Universo Ecuador.
0: Sí.
1: Y la
0: Miss Ecuador se va al Miss International.
1: ¿Y Miss Mundo?
0: No, esa es la franquicia de Thais Panos, la misma del Miss Universo.
1: O sea,
0: pero
1: Miss
0: es
1: Universo
0: otro
1: y Miss Mundo.
0: Sí. Son certámenes diferentes. Thais tiene Miss Universo, tiene Miss Mundo y Miss Supranational, que es también un certamen muy bueno. Miss Supranational y Miss Grand. Ella tiene los 4 más importantes del mundo. De los certámenes de belleza, tiene los 4 más importantes. Y aparte de Reina Guayaquil, que ella es la dura, ¿no? Y la señora María del Carmen, al perder la franquicia del Miss Universo, ella se quedó con su nombre, Miss Ecuador, pero realmente la chica que gana se va al Miss International. Realmente la ganadora es Miss International Ecuador, porque va a ese concurso. Uh-huh. Y el concurso Miss International no está catalogado entre los tres más importantes. Está ya como entre el quinto, después de los que nombré. Miss Universo, Miss Mundo, Miss Supranational, Miss Grand, y de ahí viene el Miss International. Entonces, bueno, yo he tenido algunas chicas que he asesorado y le digo, tú sí sabes a qué concurso vas. Entonces, ellas como todavía vienen con la vieja escuela, el Miss Ecuador, yo soy Miss Ecuador, yo soy Miss Ecuador. Eso. Y para la gente, nosotros que dominamos esto, lo entendemos y sigue siendo confuso.
1: Y sigue siendo confuso.
0: Imagínese para quien no domina esto y dice, ay, tenemos dos Miss Ecuador.
1: Dos Miss Ecuador, así es. Agradecemos mucho la presencia de Dayana, lamentablemente ya se nos fue el tiempo, ya tenemos el otro programa de deportes, pero esperamos volverla a tener aquí, la vamos a tener aquí.
0: Por supuesto que sí. Yo soy parte del staff ya.
1: Así es, de Reina Infantil de Ecuador, que se va a realizar en noviembre, no sé cómo va a ser, porque tiene que irse a otros lados. Pero bueno, estamos ahí hablando de los temas importantes del reinado. Y así no pueda venir, pues lo podemos hacer por Zoom, pero siempre es mejor tenerla en presencia.
0: Muchas gracias.
1: Con ustedes hasta el día martes, que tengan un excelente fin de semana.
0: Feriado.
1: Vayan sábado y domingo a la playa del Murciélago, va a haber un gran evento deportivo. Participen, disfruten de nuestra gastronomía y también del turismo de Manta. Está ya Manta lleno. Que Dios lo bendiga y nos vemos el martes y el 10 de agosto. ¡Que viva el 10 de agosto! La independencia del Ecuador, así es. Con ustedes hasta el martes. Buenas tardes.
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0: ¿Qué tal, señoras y señores? El saludo correspondiente a toda la audiencia de Radio Son de Manta 89.7 FM Estéreo. Aquí estamos, como siempre, gracias primero a Dios, porque nos permite estar diariamente aquí en la radio, dirigiéndonos a todos ustedes en Manta, Manabí, el Ecuador y el mundo entero. Un abrazo a toda la audiencia, a los hinchas del fútbol, del Manta, del Delfín, de Liga de Puerto Viejo, del MLE, de Barcelona, de Católica, de El Nacional, del Vinotinto, de la representación del Deportivo Quito, de todos los planteles del fútbol ecuatoriano. Listo para analizar lo que nosotros nos imaginamos que podría suceder en la jornada que arranca el día de hoy con el partido entre Liga Deportiva Universitaria de Quito, que juega en el Estadio de Aucas frente a el Independiente. 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Decíamos, aquí estamos para el análisis. Don Ariel, ¿qué tal? Bienvenido.
1: Hola, Lucho, saludos para ti, para la audiencia de la 89.7 FM en Radio Son de Manta. Por supuesto, en este viernes, antesala de la nueva fecha que va a iniciar hoy por la noche, 19 horas, tú ya lo destacaba, Lucho, con el partido de la fecha entre Independiente del Valle y el representativo de Liga de Quito, donde Independiente intentará sumar 3 puntos más y alargar la distancia, en este caso con los inmediatos perseguidores, entre esos Universidad Católica, Barcelona de Guayaquil, entre otros equipos más que están, por supuesto, un poquito, o bien dicho, bien abajo del representativo de Independiente del Valle. También lo mismo de lo que pasará este fin de semana entre los equipos manavitas, entre esos Delfín, quien hará de local este domingo acá en el Estadio Jocay de Manta, partido que usted también lo puede vivir por Radio Son de Manta, la 89.7 FM y plataformas digitales. Dentro de las novedades de Delfín, como lo hemos venido destacando, Lucho, durante la semana, para meternos ya en el análisis, es la baja, para mí, considero clave, que se le va al equipo Cetáceo con la salida del jugador Jefferson Valverde, el Gato, quien venía jugando como volante defensivo en este Delfín, que había hecho una gran campaña, al menos él, en lo poco que ha mostrado Delfín en este 2026,
0: Lucho. Ya, pero antes, permítame hacer un paréntesis, mi estimado Ariel, porque sí quería manifestar el comunicado que la Liga Deportiva Universitaria de Puerto Viejo ya envió a la opinión pública, y entiendo con un documento amplio.
1: ¿Qué dicen mis amigos los que les gusta clasificar en la mesa?
0: Pero ya no es culpa de Liga Puerto Viejo, mi estimado Ariel.
1: No, es una bromita.
0: No, yo sé, yo sé. Mira, el comunicado que ya salió desde anoche, Liga Deportiva Universitaria de Puerto Viejo informa a su fiel hinchada, medio de comunicación y opinión pública, que ha presentado formalmente ante los organismos competentes de la Federación Ecuatoriana de Fútbol, entiendo, Comisión Disciplinaria, Comité Ejecutivo, bueno, una protesta y reclamación oficial por la alineación de un jugador no elegible correspondiente al partido de octavo de final de la Copa Ecuador 2026. Nuestra reclamación se encuentra sustentada en el reglamento de la Copa Ecuador 2026, que establece expresamente que las fases de 16avo y octavo de final forman parte de una misma etapa de la competición y determina que un jugador no podrá actuar por más de un club dentro de una misma etapa, lo que ayer decíamos, don Ariel. Liga Deportiva Universitaria de Puerto Viejo ha presentado la documentación, registros y elementos de respaldo que acreditan los hechos expuestos, solicitando la aplicación de las disposiciones reglamentarias y las consecuencias deportivas que correspondan. Nuestro club, se refiere a Liga de Puerto Viejo, defenderá con firmeza sus derechos deportivos. Confiamos en que se prevalecerá el reglamento y que las normas de la competición serán aplicadas con igualdad, transparencia y estricto apego a derecho. Seguiremos el procedimiento institucional correspondiente y estaremos atentos al pronunciamiento oficial de la Federación Ecuatoriana de Fútbol. Liga Deportiva Universitaria de Puerto Viejo. Es clarito.
1: Por si acaso, sí. Ayer me hacían caer en cuenta este tema. ¿Ya? Que decían reclamación y no reclamo. Es que reclamo es cuando usted es como querella. Ajá. La reclamación es más vinculado a la parte legal. Por si alguien escuchó la palabra reclamación en lo que leía Lucho Chávez. Está correcto el término, porque ayer me decían, ¿quién habrá escrito eso que ni siquiera sabe diferenciar y qué es reclamo? Le digo, no, es que la reclamación es el término correcto jurídico. En lo que hoy ha solicitado, sí. Bueno, ayer solicitó el cuadro de Liga Deportiva Puerto Viejo. Yo hacía la broma.
0: ¿Y está
1: de
0: en
1: que,
0: su derecho? No, no, no.
1: Sí, yo hacía la broma que le busque clasificar a la mesa, pero a ver, es lo legal. Sí, y ahí legal. Barcelona falló. Ayer ya nos despapayamos aquí hablando del tema, lo explicamos, lo ejemplificamos y cometimos un error infantil que le ha pasado a muchos equipos.
0: Por eso se establecen estatutos, reglamentos. Sí. Es para que sean aplicables en un momento determinado.
1: Sí.
0: Y que las cosas marchen como debe ser.
1: Como lo decía ayer y lo sostengo hoy, para mí no hay culpabilidad ni en Mendoza ni en Farías. Más allá que creo que sí los entrenadores deberían estar empapados de los reglamentos, sobre todo los extranjeros, porque la misma reglamentación interna no es la misma en Venezuela, no es la misma en Colombia, no es en Ecuador, no es en Argentina. Y usted, si va a dirigir en ese país, tiene que saber las normas internas del campeonato. Y si hay dos campeonatos y Liga Pro tiene uno y Copa Ecuador tiene otro, también tiene que saberlo. Pero en esos detalles ayer lo explicábamos, que hay alguien específico del club que se dedica a aquello.
0: Siempre yo he señalado que tiene derecho al reclamo.
1: La pregunta del millón es, ¿la Federación Ecuatoriana de Fútbol y la comisión encargada de este tema permitirá proceder desde lo legal la denuncia de Liga de Puerto Viejo?
0: Es que
1: Estoy poniendo la pregunta. ¿Barcelona saldrá a defenderse, lógico, como decía usted?
0: Lógico.
1: ¿Hay abogados que le buscarán la forma? Capaz
0: sí. Sí, sí. Sí, sí. Sí lo va a ver. Te lo doy por seguro.
1: Claro, está.
0: Va a haber abogado que va a defender el triunfo de Barcelona en el rectángulo de las acciones, en la cancha.
1: Sí,
0: entonces. Pero ese partido tiene un reglamento.
1: Ahora, si pasa algo
0: oscuro, negro,
1: turbio, sería la palabra correcta.
0: No, estarían dejando en mal, ¿cómo es la palabra? En mal precedente a la Federación Ecuatoriana de Fútbol y al fútbol ecuatoriano.
1: En el Mundial vimos que le quitaron la sanción a un jugador expulsado porque el presidente Trump llamó a Gianni Infantino, presidente de la FIFA, y sin el Mundial pasó, imagínense acá.
0: Ya, pero
1: hace rato el fútbol en general, Mundial, está embarrado.
0: Allá es otra cosa,
1: a mí se juega muchísimo interés.
0: Y acá
1: ¿Quién prefiere, no, como televisora, quién prefiere? ¿Que clasifique Puerto Viejo o Barcelona?
0: Barcelona, claro. Económicamente mejor.
1: ¿Ah, viste?
0: Ya. Pero aquí tiene que hacer prevalecer el reglamento. Vamos a ver, yo quiero. El martes se reúne.
1: Vamos a ver.
0: El martes se reúne.
1: Vamos a ver qué pasa.
0: Y el martes mismo entiendo que van a dar un pronunciamiento sobre.
1: Por ahora, caso. El clasificado.
0: Por ahora está clarito el reglamento.
1: Por ahora, clasificado Barcelona.
0: Yo no soy abogado. Pero para mí está claro allí. Pero vamos a ver, pues. Porque Barcelona ya. Yo escuché que Barcelona tiene abogado de promedio.
1: Me imagino que no han de ser uno, han de ser algunos.
0: Sí, ay, Barcelona. Ante Barcelona tiene a Walter Saltos. A Walter no, Walter no. Ay, ¿cómo se llama el nombre este? Walter Saltos es el periodista. Sí, sí, el hermano, que son hermanos. Ay, se me escapa el nombre este, Saltos Guale, pero el nombre que se me escapa. Bueno, y él era el abogado que siempre defendía al equipo de Barcelona. Bien, en los congresos.
1: Lucho, hablando de los otros equipos, Aucas amaneció hoy ya sin prohibiciones FIFA, puede inscribir jugadores, como ya lo había hecho el cuadro de Melet ayer. Poco a poco van saneando.
0: Y por eso hubo problemas con Araujo,
1: vale,
0: pues.
1: Vale destacarlo, no tengo la información si es que han pagado lo adeudado o han llegado a acuerdos. Insistimos una vez en el comentario. Si yo como dueño de un club, mi club le debe a Lucho Chávez $40,000, yo puedo hablar con Lucho, mira Lucho, no tengo para pagar.
0: Te lo voy a pagar prorrateadamente.
1: Así sea 10 por semana.
0: Prorrateadamente.
1: Y te lo tengo que pagar en 30 años. Pero digamos un acuerdo.
0: Claro, un acuerdo.
1: Listo, ok, sí, fírmeme aquí que hemos llegado a un acuerdo. Yo envío ese documento a la Conmebol, la FIFA.
0: Eso ha pasado muchísimas veces.
1: Yo puedo escribir a Calimán para que juegue esta semana.
0: Eso ha pasado muchísimas veces, Ariel.
1: Ya, pero para la gente que nos escucha, para que tenga entendido,
0: sí, sí.
1: Puede haber casos
0: no
1: es que dice, hayan pagado.
0: No, que Barcelona tiene plata, que el MLE tiene plata,
1: que tiene plata. Por pagar.
0: No, tú puedes llegar a un arreglo y la palabra correcta te la voy a pagar prorrateadamente. En cuota, qué sé yo, del tanto por ciento de la deuda.
1: También, porque ahí.
0: Sí, hay un sinnúmero de.
1: Ahí, si usted le deben 40,000 y si usted quiere que le den cuotitas, ya no va a terminar pagando 40,000, sino 60,000 o más, claro, o el doble.
0: Los intereses.
1: Sí.
0: Los intereses.
1: Lo máximo que uno puede pagar una deuda es hasta el doble. Que si tú debes 40,000, 80,000. No puede. No. En la parte legal se dice aquello.
0: Así, pero en la realidad.
1: En la práctica.
0: En la realidad ya, no es eso.
1: 11 confirmado de Liga Independiente.
0: Ya, vamos con el de Liga.
1: Liga,
0: partidazo. El partido de la fecha.
1: 40 y algo minutos más o menos. Ya. Arranca el partido en la portería. Gonzalo Valle, línea de tres, con Lucho Segovia, Ricardo Ade y en este caso Carabalí, José Carabalí.
0: Tres hombres atrás.
1: Tres
0: son fuertes,
1: ¿eh? Sí.
0: Son tres.
1: En la media va a estar el chileno Cornejo, el peruano Pretel, estará González, Sebastián González, el ecuatoriano. En los extremos estará el paraguayo Redes y como otro extremo estará en este caso Yerlín Quiñones.
0: Carrilero, ¿no?
1: Sí, carrilero. Y en el ataque va a estar Janel Corozo y Michael Estrada, el hombre que le dañó la noche a Lucho Chávez con la derrota, sí, del equipo del Delfín.
0: Ajá, sí.
1: Y de ahí Independiente.
0: Dos buenos goles hizo.
1: Independiente con el colombiano Quintana en la portería.
0: Quintana.
1: El lateral derecho John Jairo Espinosa. Pareja de centrales estará Richard Schunke con Viacava. Y cerraría el bloque de cuatro defensivo con el lateral izquierdo Gustavo Cortés.
0: Con cuatro va a jugar el equipo del Independiente.
1: En la media estará Jackson Méndez, estará el jugador Briones, Ronald Briones, el ecuatoriano. Sí, estará Perelló, estará Darwin Guagua, el paraguayo González y Juan Riquelme Angulo en el ataque de Independiente del Valle.
0: Ahí están las formaciones, sí. Lo mejor que tiene Liga y lo mejor que tiene el Independiente del Valle.
1: Bueno, hoy no va en el
0: ataque
1: Independiente, no va Emerson Pata, que ha tenido una gran etapa en este año.
0: Y si tú ves allí la formación del equipo del Independiente y mira tú la banca, vas a encontrar jugadores importantísimos que cualquier equipo lo quiere tener como titulares.
1: Sí, de hecho, como lo señalaba Pata, hoy actualmente es el máximo goleador de Independiente, no está en el titular, está en la suplencia, por lo general viene sumando minutos. De hecho, es uno de los máximos goleadores con Matías Perelló, el argentino.
0: Tiene material técnico,
1: y
0: papá.
1: Y tampoco está Yorcaez Reasco, que es el tercer goleador de esta temporada en el cuadro Independiente del Valle. Este será el 11 del equipo.
0: Pero está para cualquier momento estos jugadores.
1: Claro que sí.
0: Inclusive el chino, el Manavita, como el volante 10, ¿cómo que se llama el chino?
1: ¿Cómo es que se llama?
0: Ay, el chino Manavita. El volante 10, ay, que se me escapa el nombre.
1: No es Efren Mera, Efren ya no está.
0: No, ya
1: el
0: no.
1: El portovejense.
0: Sí, también es de Puerto Viejo.
1: Sí, sí.
0: El chino, qué barbaridad, ¿cómo
1: se ve? Se me fue el nombre también.
0: Sí, se me fue el nombre. Sí, yo también por acá lo puedo ver yo.
1: Sornosa,
0: Junior Sornosa.
1: De hecho, estoy viéndolo.
0: También, no, inclusive, está... el Chino Rodríguez también.
1: Sí, Aarón Rodríguez.
0: Mira, muy buenos jugadores.
1: A ver, Aarón Rodríguez está en la banca de suplentes. Lo mismo Jordi Alcíbar, el otro manavita. Está en la banca de suplentes también en Reasco, pero no está en el banco de suplentes, no está
0: Junior Sornosa.
1: No está Sornosa.
0: Ya, bueno.
1: Esto entre las novedades, por supuesto.
0: Pero mira la plantilla que tiene el Independiente del Valle. Por eso está en el primer lugar y con la diferencia de puntos con relación al segundo, que es bastante considerable. Ahí está marcada la diferencia, mi estimado Ariel.
1: Sí, para mí Lía también tiene un buen plantel, lamentablemente no sé qué pasó, pero no le fue muy bien.
0: Pero para mí era técnico.
1: Al entrenador, para mí es de los mejores planteles que tiene en la actualidad del fútbol ecuatoriano.
0: Para mí era técnico, que ya no llegaba.
1: Ya el discurso mensaje. No llegaba.
0: Sí. No, el mensaje ya no llegaba del director técnico a los jugadores, ni viceversa.
1: Sí. Es una realidad. Hoy, tras la salida del brasileño, Liga viene pasando, me refiero a Liga de Quito.
0: Ha mejorado.
1: Viene pasando, exacto, un mejor.
0: Aunque sufrió con el Delfín, ¿verdad? Pero ganó el partido.
1: Sí.
0: Ganó. Con error arbitral, pero ganó el partido.
1: Sí, le remontó, en este caso, el encuentro como tal. Y permítame, antes de ampliar otros temas, mañana hay amistosos internacionales en cuanto a los clubes. Recuerde que Europa. Ellos recién empiezan el campeonato entre agosto y septiembre,
0: ya.
1: Obviamente tras la para del Mundial. Acá estamos en la mitad del campeonato, ellos recién van a empezar el campeonato como
0: así
1: tal.
0: Es.
1: Mañana hay amistosos, desde las 6 de la mañana juega la Juventus de Italia con el Inter de Milán, 7 de la mañana juega el Chelsea con el Milan, 8 y media de la mañana juega Bayer Leverkusen, el ex equipo de Piero Hincapié, juega contra el Sevilla de España, 10 de la mañana, Lucho, para que usted esté despierto.
0: Pila.
1: A ver, partido William Pacho,
0: 10
1: de la mañana contra el Manchester United, el ex equipo de Antonio Valencia. Partidazo.
0: Qué bien partidazo, sí.
1: Y al mediodía estará jugando el Ferenc Varos contra el Real Madrid. Real Madrid recién viene aceitando, así que poquito a poquito con los rivales. 1 de la tarde Galatasaray de Turquía contra el Villarreal de España. 2 de la tarde el Fútbol Club Barcelona con el Nottingham Forest de Inglaterra. 2 de la tarde también se enfrentará el Napoli de Italia con el Celta de Vigo de España. Y 15 horas o en otro amistoso jugará Udinese contra el Fútbol Club Barcelona. Estos serán los amistosos internacionales que hay mañana, para, como lo señalaba, desde temprano, 6 de la mañana en hora de Ecuador hasta las 3 de la tarde. Amistosos importantes para que, igual, para los futboleros, mientras esperan la Liga Pro, que también ya mencionaremos los partidos de mañana, Lucho. Igual puedan ver un poco del fútbol internacional. La Liga Pro, que en su fecha número 24 iniciará esta noche.
0: Ya, antes de eso quiero manifestar que mañana también habrán dos partidos por la primera vez del fútbol ecuatoriano, mi estimado Ariel. ¿No? A las 11:45 de la mañana juega Liga Deportiva Universitaria de Puerto Viejo con el Cumbaya en el Estadio Reales Tamarindos. Y a las 15:30 de mañana sábado, Cuenca Junior versus Vino Tinto. Son los dos partidos que tiene de por medio, que tiene que efectuarse por la primera vez del torneo ecuatoriano de fútbol, compañero.
1: De ahí, regresando a la Liga Pro, mañana 16:30 Aucas contra Leones Fútbol Club, 19:00 Barcelona Macará. Para mí también este será un gran encuentro, Lucho, entre Barcelona y el representativo de Macará.
0: Por lo que Macará viene jugando, viene actuando muy bien. Y no me sorprendería, que el Macará le saque un resultado a Barcelona.
1: Ahora, esto es importante. Macará está obligado a ganar para ser segundo. Recuerde que solo el primero, que ahora es Independiente, y el segundo clasifican a fase grupos directa.
0: Directamente.
1: A Libertadores.
0: El tercero no.
1: El tercero no. Entonces, hoy Macará, que
0: y
1: es
0: el
1: tercero.
0: El campeón de la Copa Ecuador tampoco.
1: Tampoco. Hoy el tercero es Macará, tiene 38 puntos. El segundo es Católica, tiene 39, es un punto. Mañana Macará va a ir contra Barcelona
0: con
1: el cuchillo en la boca. Y ojo, Barcelona tiene 35.
0: ¿Y Aucas cuánto tiene?
1: Si Barcelona mañana gana, hace 38 y queda pisándole los tobillos a Macará. Es decir, que mañana Barcelona también se enfrenta a un rival directo. Sobre Aucas, tiene 38, al igual que Macará.
0: ¿En qué puesto está Aucas? En tercero.
1: Cuarto. Tercero Macará, cuarto el Aucas, quinto el representativo de Barcelona.
0: Aquí veo favorito para mañana
1: y Aucas
0: al Aucas.
1: Y Aucas contra Leones.
0: Sí, yo veo favorito
1: para mí,
0: al Aucas.
1: Cuidado, y Aucas da. Sí, sí. el golpe en la mesa.
0: No, yo veo favorito. Tiene buen plantel el equipo de Leones, pero yo lo veo Aucas
1: que sigue con Norberto Araujo como entrenador, acaso. No le aceptaron la renuncia, ya puede inscribir jugadores, ya no tiene sanción en FIFA. Y el día domingo, 16 horas, Delfín recibe a Orense aquí en el Estadio Jocay de Manta.
0: Obligado Delfín a ganar.
1: Siempre.
0: No queda otra alternativa.
1: Siempre obligado porque hoy es penúltimo. Y Orense, que actualmente se encuentra en la posición número 13ª. Es decir, es
0: 13. Está en zona de liguilla de descenso.
1: Ahora, ojo con lo siguiente, Lucho. Delfín es 15º. Orense es 13º. Orense tiene 26, Delfín tiene 23. Si Delfín gana, podría pasar a el puesto de Orense, el 13º. Porque que le gane por un resultado de 1-0.
0: 1-0.
1: Orense pasa a tener 26 puntos menos 9, mientras que Delfín pasaría a tener 26 menos 8. O sea que la diferencia sería un punto, lo ubica mejor, lo saca del penúltimo y lo manda al 13º lugar por el gol de diferencia. Ganando con un resultado mínimo,
0: por un gol de diferencia.
1: Si gana 2-3 ya mucho mejor. Mañana obligado para salir de la parte de abajo, claro que sí. Es un rival directo que va a enfrentar el equipo Cetáceo, así que la gente que nos esté escuchando,
0: Delfín está obligado a ganar.
1: La gente que nos esté escuchando, el domingo alentar el estadio, 5.000 entradas gratuitas.
0: Tiene que ir la gente al estadio.
1: Para que la gente vaya.
0: Tiene que ir al estadio. Por último, hermano lindo, si yo fuera, de que si no tienen la entrada que le hayan regalado, entra Ñaño Lindo y vamos a respaldar al equipo a la tribuna José Delgado.
1: Pero bueno, la realidad es que tiene 5.000 entradas para que la gente vaya y apoye al equipo del Delfín. De ahí, por la noche, 19 horas, el representativo Guayaquil City, el equipo que para mí está
0: este
1: mejor.
0: También es un partido bueno, sí. Guayaquil City con
1: Emelec. Contra Emelec. Vamos a ver si ya vamos a ver si los contratados ya están en la cancha y demuestran, eso que me refiero.
0: Sí. Porque han demostrado en los otros clubes. Uh-huh. Han demostrado en los otros clubes.
1: Decía ayer Junior Saltos, que nos estaba escuchando, que, que en otros clubes brillan y llegan a Emelec y son malos.
0: Puede pasar.
1: Ya les ha pasado alguno. Lo destacaba ayer Junior
0: puede
1: Saltos.
0: Puede pasar, señor. No se sorprenda que puede pasar.
1: Ojo, Guayaquil
0: Mira, si el equipo del Emelec el día de mañana, ya con nuevas incorporaciones, claro, están recién llegados, no le vas a pedir que sean una lumbrera en el rectángulo de fútbol, no le vas a pedir eso, perfecto, no le vas a pedir una perfección en la estrategia, mi estimado Ariel, pero si no se ve nada con los jugadores contratados, allí sí tenemos que ir analizando la situación del MLE en el sentido, ¿sabe de qué? Situación de técnico.
1: Sí, eso le va a decir.
0: Cuestión de
1: porque para mí aquí una gran responsabilidad del señor Nasuti con la plantilla que tiene, no es un mal plantel, pero tampoco para que esté duodécimo en la 12ª posición. Por cierto, Guayaquil City, al igual que Melet, están en la zona de ese sextangular de descenso. Guayaquil City es 11, puesto 11, y Melet está en el puesto 12. ¿Cuál es la diferencia entre los dos clubes? Tienen 28 puntos, la única diferencia es el gol diferencia. Guayaquil sí tiene menos 5, Emelec tiene menos 9. Es decir, que los dos mañana rivales directos se enfrentarán y cualquiera de los dos están obligados a ganar. Creo que Emelec más por el simple hecho de desarmar otros clubes, traer contrataciones para tener mejor plantel. Creo que está más obligado que el equipo ciudadano. Pero no se sorprenda que Guayaquil
0: tiene la obligación de
1: vaya
0: ganar,
1: con todo.
0: Porque necesita los puntos.
1: Ambos.
0: Sí, ambos. ¿Ya? Y aún más como local por parte del equipo eléctrico.
1: No, el local es Guayaquil City.
0: Guayaquil City. Los dos tienen la obligación de ganar.
1: Sí, Lucho, los dos.
0: Ya, los dos tienen. Ariel, antes de irnos a la pausa, nos envía un mensaje nuestro amigo Carlos Ignacio Ábalos. Así que nos envía saludos cordiales.
1: Saludos a Nachito, que siempre
0: él dice: buena dupla con Ariel Saltos. Un abrazo, buen fin de semana. Gracias, Carlitos.
1: Ya desde hoy adelantaron algunos el fin de semana, como Iván Ceballos y Lickner Mendoza.
0: No, pues, Iván Ceballos tiene toda la semana. Pues.
1: Ah, ya.
0: Él adelanta toda la semana.
1: Toda la semana.
0: Para un feriado es toda la semana.
1: Todos los viernes se va.
0: Y que trabajen los pobres.
1: Vamos a la pausa, Lucho.
0: Vamos a la pausa, pero antes, don Calimán, Contrata tu plan de internet de 750 megas para tu hogar con la red Talco Telco desde $16.99, quienes te ofrecen fibra óptica y Wi-Fi 6.0 para Manta, Montecristi y Puerto Viejo. 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Calimán, la pausa.
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1: Aquí estamos de retorno para proseguir en el programa deportivo. Mira, a mí me antes gusta... que venga a decir, tomé primera agüita porque ya se me puede infartar usted, rápido, señor Ariel.
2: A ver, información, a ver, tiempo real,
1: de última caliente.
2: Hora. Ya, cito la fuente, Ramón Morales Verduga, periodista de Puerto Viejo, que viene trabajando ya algunos años, el osito, en la ciudad de Guayaquil. Para la gente de Barcelona que nos escuche y la gente de Liga de Puerto Viejo.
1: A ver.
2: Lo vale lo que pone el oso en redes sociales.
1: Ya, ¿qué dice?
2: Según lo investigado, Barcelona ha presentado formalmente una protesta ante la... Escuche primero, después se ríe.
1: Es que yo ya me imagino ya. Ya.
2: Siga. A ver, dígame lo que se imagina.
1: No, es que... No.
2: Pero dígalo,
1: no, pues. No. Yo ya me imagino que va a buscar la quinta pata del gato Barcelona.
2: Tal cual.
1: Sí.
2: Según lo investigado, Barcelona ha presentado formalmente una protesta ante la Comisión Disciplinaria de la FEF por la participación de un jugador de Liga de Puerto Viejo que, de acuerdo con la documentación presentada por el club, no habría cumplido con los requisitos reglamentarios para estar habilitado para ese partido.
1: ¿Ya?
2: El argumento central es que Dalo Bucarán, desde Barcelona, Liga de Puerto Viejo, se perfeccionó recién el lunes 3 de agosto a las 17 horas con 6 minutos, mientras que el partido se disputó el miércoles 5 de agosto a las 19 horas. La normativa aplicable establece que el procedimiento de habilitación debe solicitarse con 72 horas de anticipación. Escuche bien. Entre el momento en que el jugador pudo comenzar a ser habilitado por su nuevo club y el inicio del partido, transcurrieron aproximadamente 49 horas y 54 minutos, por lo que, según la posición jurídica de Barcelona, era cronológicamente imposible cumplir ese requisito. Pese a ello, el jugador fue incluido en la nómina oficial e ingresó al campo de juego en el minuto 65. Por esta razón, Barcelona solicita que la comisión disciplinaria analice la actuación del jugador bajo las normativas relativas a alineación indebida y participación de jugadores inhabilitados, que contemplan como sanción a la pérdida del partido por 0-3. ¿Qué pasará al respecto? Vendrá un debate jurídico de las partes y el análisis de la comisión disciplinaria de la FEF. ¿Qué dirán los conocedores de la materia? Cierra la publicación nuestro amigo Ramón Morales Verduga, periodista nacional.
1: Manavita. Don Ariel, mire, ayer le dije,
2: pero es legal. Pero es legal lo que habla Barcelona.
1: Sí.
2: Ahora, ¿qué pasará? Yo creo que lo más fácil es lanzar moneda al aire y el que la elige juega el otro partido ya.
1: Yo te dije, yo lo manifesté anoche. Barcelona va a buscar la quinta pata del gato.
2: Pues...
1: Y como que la va encontrando.
2: En la guerra, en el amor, en el fútbol, en la política, todo eso.
1: Porque si hubiese ganado y no hubiese pasado lo que ha pasado.
2: Claro.
1: Barcelona ni siquiera investiga esa situación.
2: Hay que sabérselas todas.
1: Barcelona tiene...
2: Hay que sabérselas todas.
1: No sé, yo la verdad que no me recuerdo cuándo habilitó este
2: ¿Pero
1: jugador.
2: Qué haríamos? Pues los dos quedarían con un resultado 3-3. Porque los dos han cometido un error, Lucho.
1: Ya.
2: ¿A quién le dará la FEF la razón? ¿De quién es la culpa? ¿De la vaca? Como diría un libro por ahí, pues.
1: Es para problema.
2: Para los que no han leído, La culpa es la vaca es un libro, por si acaso. No estoy lanzando indirecta a nadie.
1: Oye, escúchame.
2: Por si acaso. Todo hay que estar explicando.
1: Es que en Liga le comunica a la FEF. Barcelona, de igual manera. Y el problema, resuélvalo ustedes, señores de la Federación Ecuatoriana de Fútbol.
2: Ay, Diosito, no quisiera estar en los pies de la Comisión
1: de Disciplina. Sabe la situación por la cual han metido a los miembros de la Comisión Disciplinaria.
2: Sabe lo que hizo Salomón, como lo dice en la Biblia, cuando llegaron a reclamarle que el niño era de uno y que el niño era mío. ¿Ya? Que dijo, divídame al niño en dos.
1: Ajá.
2: Córtele la cabeza y pártelo en dos al muchacho. Yo creo que mañana la FEF tiene que tomar una decisión salomónica.
1: El martes.
2: Cuando me refiero a mañana, me refiero a futuro.
1: Ah, ya, correcto.
2: Yo creo que lo más viable para que ninguno de los dos se sienta perjudicado es que se repita el partido, pues, Lucho. O se sancionen los dos. ¿Qué puedes hacer en ese caso? Porque al final, a ver, yo como directivo de hincha de Barcelona, si me sancionan por lo otro, yo también estoy pidiendo algo justo. Y si al otro le permiten... O sea, que proceda y lo mío no, ¿De qué justicia estamos hablando?
1: El martes se va a escuchar la intervención de los abogados de ambas partes. Liga tiene que llevar un abogado, pero que sea Pepa. Porque yo me imagino los abogados de Barcelona. Ya me imagino. ¿Viste que le están encontrando la quinta pata al gato?
2: Ay, es que queda la duda, porque al final, a ver, Barcelona tiene razón.
1: Yo no recuerdo cuándo inscribieron y habilitaron a Bucarán.
2: Días antes, no tiene, es que ahí lo destaca, tiene 40 y algo horas. Y el reglamento ya habla de 72 horas.
1: Es que ahí es que buscan los reglamentos, pero te lo.
2: Pero ahí está, pues.
1: Ahí está.
2: Ahí es que me hubiese gustado estudiar Derecho para sacar plata, pues.
1: Claro.
2: Dios de madre, ¿por qué no te fuiste a estudiar Derecho? No.
1: Pero ahí sí yo le. Ahí en interno sí le iba a recomendar que no defienda. Que no se mete en caso
2: ya
1: que,
2: la gente gana chueca, no ya no puede decirlo.
1: No defienda eso.
2: No, jamás. No. Preferible andar chiro que con un
1: bala. Chiro. Ande chiro. Y libre.
2: Oiga, o sea que yo siempre, mamá me decía, como segunda carrera. Estaba estudiando la segunda carrera, educación básica. Y me dice, ¿por qué no te puedes estudiar Derecho? Le digo, no. Porque si yo voy a estudiar algo es para ejercerlo. Y si yo voy a ir es para ir a ganar. Pues yo en caso no voy a ir a perderlo.
1: Claro, lógico.
2: Y ahorita como está la situación del país.
1: Pero los abogados siempre llegan a un acuerdo.
2: Pero si me hubiera gustado ser abogado de futbolista.
1: Ah, ya,
2: claro. Harta plata ahí botada. Y ahorita como hay casos para arriba y para abajo de que les deben, de que no les pagan, de que las sanciones que van a FIFA. Y tienen que negociar. Y por medio sale ganando los abogados también. Pues,
1: claro, Lucho. Ellos ganan.
2: Con toda honestidad, sí.
1: Es que el abogado en todo trabajo tiene que llevar su billete.
2: Porque si no, el futbolista nunca reclamaría. Es una realidad también de la sociedad nuestra.
1: Sí, bueno, pero en todo caso, Barcelona le está encontrando la quinta pata
2: le
1: del
2: encontró.
1: Gato.
2: Vamos lo tiene,
1: a
2: pero,
1: ver,
2: sí.
1: Vamos a ver qué es lo que va a ocurrir el día martes. Yo también no quisiera estar en el pellejo de los directivos.
2: Ahora, ¿qué camisa pesa más en eso, Lucho? Porque creo que también tiene mucha influencia ese tema.
1: Pues, también eso puede pasar.
2: ¿Pesará más la blanca, verde o la amarilla?
1: ¿Qué pesa más? Futbolística.
2: ¿Qué pesa más?
1: ¿Qué camiseta pesa más? Futbolística y económicamente.
2: Barcelona, pues. Caso cerrado, dijo la doctora Polo. Nos vamos.
1: Qué barbaridad.
2: Es una realidad, Lucho.
1: Qué barbaridad.
2: Es una realidad. Pero mire, ya le encontraron la forma.
1: Ayer
2: el gurú del fútbol, Lucho Chávez.
1: Oiga, es que no es el primer caso.
2: Era su pana Iván Ceballos.
1: Es que no es el primer caso. Yo tengo algunos años más de vida que usted, don Ariel.
2: Algunos y bien algunos.
1: Tengo, me parece, el más triste, años no. Trabajando en radio que los años que usted tiene de edad. ¿Cuántos años usted tiene?
2: Yo tengo 29.
1: Ay, papá lindo. Yo cuando nací usted, yo ya estaba laborando rato ya en medio. Tengo 45 años en
2: eso. Ya, Lucho se había divorciado unas tres veces ya.
1: No, una vez. No. De mi primer compromiso ya me había divorciado. Ya, oiga Ariel, y yo he visto casos pero terrible. Yo he estado, antes uno iba a los congresos ordinarios de fútbol que se realizaban los meses de enero, antes de comenzar el torneo, de enero. Pero era maravilloso ver discutir los legisladores del fútbol, abogados. Pichincha, la asna de Pichincha tenía un señor Espinel, que se sabía los reglamentos del fútbol ecuatoriano como saberse las letras del abecedario. ¡Qué manera para expresarse! Este Salto Juárez de Barcelona, te sabían los estatutos y reglamentos, basureaban de Ambato, de Manabí, muy poco, pero realmente eran unas estrellas defendiendo los intereses. Porque anteriormente no solo el club iba a defenderse, sino que iba la asociación de fútbol. En este caso pregunto yo, la asociación de fútbol de Manabí, que la encabeza el señor Carlos Estrada Bonilla, ¿ha tomado cartas en el asunto? ¿Ha puesto ya a la orden de liga un abogado?
2: No, Lucho, pero ¿para qué va a poner? Si el que tiene que defenderse Liga de Puerto Viejo.
1: Pero ahí está, pero no, yo Lucho. Lo que te estoy manifestando es que usted... ¿Por
2: qué tiene que defender
1: usted creo que, a ver, por favor.
2: ¿Qué no se sabe defender
1: es que no me está entendiendo el mensaje. La, ¿cómo dice la
2: la de Manaví, ya listo? ¿Qué pasa?
1: No, la fuerza hace, ¿cómo que la fuerza se?
2: Esa es la fuerza de los pobres de Dalo Bucaram, ¿no? De Loco de la.
1: Cuando hay más gente que hace más fuerza, ¿cómo
2: es? El pueblo unido jamás será vencido, ¿no?
1: No.
2: Ya, bueno, ya.
1: Yo te estoy manifestando, Ariel.
2: La unión hace la fuerza.
1: La unión hace la fuerza. La unión hace la fuerza. Don Ariel, te estoy manifestando que antes se trabajaba así. Y por eso estoy preguntando, nada más, si la ASO de fútbol ha tomado cartas en el asunto para defender a uno de sus hijos. Porque el padre de los clubes de primera y segunda categoría del fútbol de Manaví era ASO de Manaví. Y Liga es hijo de la ASO de Manaví.
2: Entonces también ASO Guayas tiene que salir a defender a
1: Barcelona. Es que antes era así, por eso te digo yo, antes era un gusto. Yo tuve la oportunidad de ir a algunos congresos a Guayaquil, mi estimado Ariel. Y por eso que estoy recordando esta situación. La ASO de Manaví también debe estar ahí unido con los abogados de Liga de Puerto Viejo para defender los intereses de Liga Deportiva Universidad. Si es que tiene razón el cuadro portugués. Y estoy seguro que la ASO del Guaya también está con el equipo de Barcelona. Así es, Ariel. Ahora, si no lo hacen, es otra cosa. Pero simplemente estoy preguntando si la ASO de Manaví ha tomado carta en el asunto, mi estimado Ariel.
2: Bueno, de manera pública, al menos no se conoce nada, porque claro, el único comunicado que
1: no se sabe nada, ¿verdad?
2: Es el de Liga de Puerto Viejo.
1: Ajá.
2: Así que, Lucho, a esperar qué pasa la siguiente semana, tras el feriado, tras los partidos que habrán este fin de semana, que los dos clubes estarán participando en Liga Pro y en la Serie B. Ahora, yo ayer lo decía, lo más hipotético es que iba a pasar es que algún manadita vaya a jugar semifinal. Con esta jugada estratégica de Barcelona, hoy Delfín y hoy Juventud Italiana deberían también estar apoyando a Liga Puerto Viejo.
1: ¿Sabe, Ariel, tú decías que tu mamá te decía por qué no estudia para abogado? A tú te llevó la comunicación donde está, ya, y por eso estudiaste comunicación. Por eso es el fútbol. Por eso me encanta a mí el comentario deportivo. Por eso esta profesión no la cambio, don Ariel. Esta profesión no la cambio. Porque el fútbol te origina y te da cosas como esto para hablar, para opinar, para orientar lo que tú debes decir en un micrófono. Por eso me gusta el fútbol. Por eso cuando se anunciaba que iban a ver ya lo que es el VAR en el fútbol ecuatoriano, yo dije, no, se pierde la esencia de fútbol, porque la polémica,
2: se pierde el amarre, se pierde ya, la trinca, ya, se pierde. Entonces, los robos, eso tiene que decir, no, que no, se pierde,
1: no,
2: la esencia,
1: no.
2: Se pierden los robos.
1: Lo analizaba desde otro punto de vista. Yo no considero tanto que sea tanto.
2: Se pierden los robos. Con VAR, con VAR, Barcelona hubiese sido campeón de Libertadores, Lucho. Con VAR, el gol de Maradona con la mano no hubiese existido. Ya. Por eso, dígalo, pues.
1: No, sí, pero no creo que un árbitro entre a la cancha a perjudicar.
2: Pero sí, no, termina para de corregir mí, los errores humanos.
1: Eso es lo
2: porque
1: que
2: la
1: digo.
2: Mano de los Maradona errores, no ha sido gol, y probablemente Argentina no
1: hubiese
2: sido campeón del mundo.
1: Los errores son lo que realmente han hecho para que se incremente lo que es el VAR. Errores. Yo no creo que un árbitro, su papá fue árbitro, pues, don Ariel, pues. Su papá fue árbitro.
2: Y
1: yo nunca señalo que ellos entran a la cancha con la
2: miren, consigna, le voy a contar algo.
1: Con la consigna de que pierde un equipo.
2: Miren, papá ya está muerto, así que lo puedo contar tranquilamente.
1: No, yo fui gran
2: cuando
1: amigo
2: mi papá fue árbitro, le dirigió algunos partidos de Liga de Puerto Viejo.
1: Ya.
2: Y siempre iban a presionar y a someter a los árbitros de que si Liga de Puerto Viejo no ganaba, les pasaba algo a ellos. Y una vez lo sacaron casi muerto de mi papá. Así que no diga que no existe presión de por medio de los árbitros. Si un equipo como Liga de Puerto Viejo lo hizo en ese tiempo, imagínense hoy los equipos grandes a nivel país, a nivel mundo. Se influyen. Argentina fue campeón en su momento con un gol de la mano, lo vio todo el mundo. Con VAR, si la jugada se hubiera revisado, dice, ¿qué hubiesen dicho? Capaz para que Argentina gane y Maradona sea campeón, hubiese dicho, no fue con la mano, el balón buscó la mano, hubiesen buscado de pretexto, Lucho.
1: Bueno, vamos.
2: Porque también son número uno para, con el VAR incluso hoy hacen cagadas a nivel mundial.
1: Errores.
2: Se diga, Errores, cagadas es la palabra correcta.
1: Errores arbitrarios.
2: Y ahí sí manchan el fútbol. Porque al final uno dice, bueno, no la vio.
1: Bueno. Y,

0: Y el día lunes. Ah, no, el día domingo. Domingo 4 de la tarde tenemos fútbol.
1: Domingo
0: 4 de la tarde.
1: El sábado entra usted solo, dígale. Nos vamos, querido Alicia.
0: Gracias. Hasta la próxima.

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